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0: Bienvenidos, buenas tardes, buenas noches, ya casi siendo las 8 de la tarde, las 10, las 20 horas con 2 minutos. Nos encontramos a 25 minutos del inicio de este partido en la final de Conferencia Centro entre la Universidad de Concepción y Club Deportivo Colegio Los Leones de Quilpué. Ha sido, en lo personal, al menos harto rato sin transmitir, así que aquí estamos de vuelta nuevamente con el básquet de alto nivel nacional y con la sorpresa que ocurrió ayer de esta Universidad de Concepción, que venía con un invicto en esta Conferencia Centro, pero perdió el partido de apertura como local ante Los Leones. Como siempre, no me encuentro solo, está todo el equipo técnico de Impacto Deportivo. Saludos a Don Pedro, que hace todo esto posible. También a la Radio Interamericana 720 AM y 90.3 en Coronel y en Lota. La Radio Destino en su señal 3 y ImpactoDeportivo.cl. No me encuentro solo hoy día en el relato, sino estoy también con la señora Patricia. ¿Cómo estás, Pati?
1: Hola, Lucas, ¿cómo te va? Hola, Pedrito. Que sea una bonita transmisión la que vamos a tener hoy. Y ojalá hoy le traigamos suerte a la U de Conce, porque la verdad anoche nadie podía creer, ¿eh? De la gente que no estuvo en la Casa del Deporte anoche, me comentaban y me decían, es que no puede ser que la U de Conce, con tantos triunfos, invicto, campeón de Copa Chile, haya perdido acá, en su reducto, ante 2.000 personas, ¿eh? Prácticamente lleno anoche. Hoy no es tanto, ¿eh? La gente hoy se quedó en la casita, yo creo que más por la derrota de anoche. Siempre hay público acompañando a la Universidad de Concepción, pero vamos a ver cuánto llega, quiénes son capaces de venir en los malos momentos, es cuando más hay que apoyar, así que esperamos que la U de Conce tenga todo el aliento de tanto de la ciudad de Concepción como también de la región, porque no vienen tan solo de Concepción, digamos que vienen de Tomé, Penco, de todos lados, Lota, por supuesto, que estamos en transmisiones para Lota también, así que un saludo muy grande para toda la gente que nos escucha en esta noche ya, tarde-noche.
0: Ayer la Universidad de Concepción, que empieza a tener un dominio la mayor parte del partido, termina cayendo por 93-88 ante Leones, un Leones quizás más discreto que el de años pasados, pero se logró hacer fuerte de visita. También destacar la vuelta a Chile del jugador Felipe Inyaco, el oriundo de Penco, que está jugando ahora mismo en Leones de Quilpué tras su paso en Argentina en el equipo
1: Oro. Quedó eliminado allá, sí. Quedaron eliminados.
0: Y parece que va a haber una desaparición, algo con las franquicias que pasan ahora, pero el jugador oriundo aquí de la ciudad del Gran Concepción, de Penco, tuvo una buena participación ayer para derrotar a la Universidad de Concepción.

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1: Vemos cómo calienta, Pati, la escuadra visitante del Club Deportivo Colegio Los Leones de Quilpué, dirigidos por el español Guillermo Frutos. Y quería consultarte cómo viste ayer el partido y cuál crees que fue el por dónde pasó la derrota del local del UDEC.
2: La verdad, estamos muy cerca de la bandita, se nos hace un poco difícil para poder comentarle a ustedes lo que nos está pasando acá, lo que está pasando y lo que la gente piensa realmente de lo que fue esta derrota anoche. Cuando aparece la Universidad de Concepción al rectángulo, viene la U de Conce y ya estaba hace algunos 10 minutos el elenco de Leones de Quilpué practicando la verdad, los tiros al cesto. Ya está todo hecho, está todo dicho, solamente ahora lo que es un poquito de puntería, probando aros nuevamente. Y por supuesto la Universidad de Concepción ya ha salido al rectángulo con toda la fe intacta de que esta noche podrán entonces revertir lo que ha sido la derrota de anoche, por muy poco. Una derrota que iban ganando la U por 16 puntos.
1: Sí, logró estar 16 puntos arriba la Universidad de Concepción, pero fue un cierre de partido malo por parte de los dirigidos por Santiago Gómez lo que provocó esta derrota. Un Leones de Quilpué que quizás sin grandes estrellas se logró imponer con un juego colectivo y con frialdad en el último cuarto, donde fueron superior al UDEC y logran llevarse el partido por 5 puntos con una actuación verdaderamente impresionante del jugador Nicolás Rebolledo, con 4 triples, que supo poner en la espalda el destino de su equipo.
2: Qué bien le vino Inyaco al elenco de Leones. Este Inyaco que juega en Argentina, que no es fácil jugar en Argentina, y no podemos dejar de destacar a nuestro Cevita Carrasco, la verdad, que está siendo un campañón. Ha sido MVP en estos últimos partidos, los tramos más complicados, más difícil, toda una figura en el básquetbol argentino, el jugador que viene de Ancud. Un saludo para la gente de Ancud, especialmente para los papás de Seba Carrasco, que siempre han sido muy admiradores de escucharnos y de nuestra radio y de nuestro programa y de nuestras transmisiones. Así que un abrazo grande para la isla grande de Chiloé.
1: Sí, como comentaba Patricia, Inyaco, que como ya mencionábamos, viene desde Argentina, es un jugador también a nivel selección chilena, quien tiene buen lanzamiento de distancia, y esa gravedad que genera esa amenaza desde 3 puntos también genera oportunidades para asistir a sus compañeros, rol en el que ha destacado en su debut en Quilpué y en el partido del día de ayer contra la Universidad de Concepción.
2: Así es. Bueno, vamos a esperar la presentación. Ya está el elenco de Leones de Quilpué formado prácticamente bajo su aro de trabajo de precompetitividad. Y la U de Conce sigue haciendo trabajo así de lanzamientos, de bandejas, para luego lo que va a ser entonces la presentación, que en 17 minutos con 28 segundos, luego vamos a estar. Les voy a comentar algo, un paréntesis, que miro el piso de la cancha, Pedrito, Lucas, y la verdad, les cuento que ya se está trabajando en el piso del Lord Cochrane, que va a tener un piso maravilloso. Nos hemos ganado un proyecto, bueno, la verdad que nos costó harto, dos años y medio prácticamente. Agradecer a las autoridades que confiaron en nosotros. Y por supuesto ya el Lord botó sus dos pisos que tenía. Tenía un piso que tenía 26 años, que fue después del incendio que tuvo el Lord Cochrane, donde perdimos todas nuestras oficinas, todo lo que fue la parte social del club la perdimos, se quemó todo. Y como el agua, ustedes saben, pues es mucha el agua, se metió y destruyó un poco el parquet, el piso del parquet del Lord. Bueno, vamos a tener este piso en mes y medio, dos meses más ya, será entregado porque ya se sacaron los dos pisos antiguos, uno que tenía más de 70 años. Así que miro el piso de la Casa del Deporte y digo, ¡oh! Y el piso del Lord va a ser tan maravilloso como este. Así que gracias por ese momento que me han dado de poder agradecer a las autoridades nuestras, porque la verdad, el Lord no es tan solo el del Lord, el Lord es de Concepción, es de las regiones del país. Está en pleno centro de la ciudad y, por supuesto, yo me siento honrada de ser nuevamente elegida un año más su presidenta. Pero también estoy un poquito cansada.
1: Me imagino que no debe ser fácil, harta pega, harto trabajo.
2: Es mucho trabajo porque no se crea que uno hace el proyecto, lo presenta y luego se va para la casa a quedar ahí. No, yo soy una pulga en la oreja. Yo creo que las autoridades van a llegar a soñar conmigo en allá en las horas de que este proyecto fuera una realidad, para no tenerme cerca, para tenerme alejada lo más posible. Así que agradecida, totalmente agradecida. Los esperamos en el Lord, por supuesto. Ya vamos a inaugurar en julio, fines de julio, vamos a inaugurar nuestro gimnasio maravilloso. A las personas que nos están escuchando fuera también, cuando vengan a Concepción, pasen a mirar el Lord Cochrane. Hay un casino espectacular que los va a recibir también. ¿Vamos con las alineaciones? ¿Vamos con la U?
1: Vamos.
2: ¿Voy con la U?
1: Quería comenzar, Pati, con el visitante. No sé si está de acuerdo.
2: Por supuesto.
1: Claro. Entonces, voy a nombrarte yo lo que es este equipo, este plantel de Leones de Quilpué, quien sabíamos iba a ser la competencia más fuerte que iba a tener la Universidad de Concepción en esta zona centro, después de la transferencia del UDEC desde el sur al centro del básquet nacional. Y se demostró en el partido de ayer que, pese a, como mencionaba anteriormente, no tener las figuras que quizás tenían en años anteriores, no tener disponible a Darrell Jones, tampoco está Carrión, no está el jugador Gadi, americano, que tenían el año pasado, que para mí era uno de los mejores americanos del campeonato, y se optaron por refuerzos quizás más jóvenes y también un jugador europeo, como es el caso del pívot Sutsum, que proviene de Bosnia y Herzegovina, el número 15 de Leones. Sabemos que es un plantel peligroso que viene con mucha continuidad, y también esta llegada de Pippin Jaco le aporta otra espada en ofensiva, que puso en peligro ayer a la Universidad de Concepción y logró cerrar el partido de mejor manera. Así que, sin más preámbulo, voy a decir cómo forma Leones el día de hoy, dirigidos por Guillermo Frutos, con el número 2, el hombre de Penco, ya lo mencionábamos y lo estamos viendo lanzar, Felipe Inyaco. Con la número 6, otro triplero que en el backcourt va a ser bastante difícil de defender para la Universidad de Concepción, como lo es Nicolás Rebolledo. Con el número 10 tenemos al jugador Benjamín Herrera. Con el número 11, uno de los refuerzos americanos, Prince, Tyrese Prince. Con el número 12, Sergio Mijares, el jugador chileno-venezolano. Con el número 15, ya lo mencionábamos, a Gosko Sutsum. Con el número 17, es un clásico ya de Leones, el alero Eduardo Lugo, chileno-panameño. Tenemos con el número 18 a Danco García. Con el número 22 a Ty Jones. Y con el número 33 a Roosevelt Wheeler. Esa es la plantilla con la que va a jugar el visitante el día de hoy en la Casa del Deporte, Pati.
2: Vamos nosotros con la Universidad de Concepción. Este equipo que ha dado todo, ¿ah? Que ha ganado, bueno, ganó la Copa Chile en un impactante, impresionante campeonato corto, un campeonato corto de la Copa Chile, y esta finalísima del básquetbol, de la Liga de Básquetbol Cheribay Cecina Yanquihue, se va a jugar en Santiago el día, creo que es el día 13 de junio, donde se va a jugar la finalísima en el Estadio Nacional, en el Complejo Deportivo del Estadio Nacional. Pero digamos que la U de Concepción esta tarde, los de Santiago Gómez, van a jugar con el Rivera, Durán, Sarabia, el pequeño gran gigante, Panchito Sarabia, 17 años apenas, y ya sí está haciendo figura. Padres penquistas, se fue a vivir a... papá se fue a vivir, a trabajar justamente a Puerto Montt, y se quedó allá, pero ya están de regreso para apoyar un poco a su hijo también. Socios Lorense, los abuelos, ya Hugo Sarabia, que sufre, que vibra con su regalón ahí. Pander, Martínez, Milano, Maswell, qué figura ha sido Maswell en todo lo que va de este torneo.
1: Ha sido su temporada con un promedio de puntos más alto. En temporada regular fueron 26,5 puntos los que promedió el americano.
2: Así es.
1: Sobre su estadística.
2: Ha sido la figura indiscutida de la U de Concepción, Maswell. Fíjate que otro que me ha llamado mucho la atención ha sido Rubio. Creo que está en su mejor momento.
1: Rubio, que viene encadenando dos muy buenas temporadas, pero el partido de ayer para Rubio fue para el olvido.
2: Sí.
1: Dos puntos de Kevin.
2: ¡Ojo! Bajaron todos. Bueno, de Rubio vamos a Luzcanto, el jugador que, bueno, vino de regreso a la universidad, que lo tuvimos un tiempo atrás y que ha vuelto a jugar por la Universidad de Concepción. Pereira, luego está Lau y Evans. Son los jugadores del elenco de la Universidad de Concepción.
1: Ya lo mencionaba Pati, la verdadera figura de esta temporada ha sido el jugador Stephen Maswell, el interior americano. Ayer 31 puntos, 11 rebotes, doble-doble. Pero no fue suficiente también con su doble espada, el jugador Jerry Evans Jr., el número 60, que tuvo una buena noche con bastantes tiros libres. Maswell y Evans, 9 y 13. Pero fueron ellos los que fueron responsables del mayor esfuerzo anotador por parte del campanil, porque si vemos los jugadores nacionales o los refuerzos uruguayos o el propio Luzcanto, vemos, Pati, Michael Rivera, que venía de su mejor temporada, solo 5 puntos. Durán, 5 puntos. Sarabia, lo mencionábamos antes, 5 puntos. Van der Stel, 0 puntos. Nahuel Martínez, 5 puntos. Carlos Milano, 2 puntos. Kevin Rubio, 2 puntos. Eugenio Luzcanto, 4 puntos. Y Diego Lou Rojas, 5 puntos. Bajísimos números de los jugadores nacionales, uruguayos y panameños, pero también lo ponemos en contraposición a Maxwell con 31 puntos y los 24 de Evans. Quizás es una mala señal para la Universidad de Concepción en cómo están repartidos esos esfuerzos anotadores. Mucha carga ofensiva cae sobre los hombros de los americanos, del número 4 y del número 5 en la pizarra, que son Evans y Maxwell. En cambio, si nos vamos a Leones, vemos 18 puntos de Inyaco, 19 de Rebolledo, vemos 6 puntos de Lugo, 9 puntos de Danco García, 5... Entonces vemos más repartido ese esfuerzo. Pese, por ejemplo, a un Danco García que tuvo 10 intentos de triple y solo 3, una efectividad de un 30%, pero se ve que en la pizarra del DT visitante está generarle tiros a sus jugadores locales.
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1: Y ya quedan solo 8 minutos con 30 segundos, Pati, para que inicie este encuentro. Vemos ¿Cómo calibran ese tiro de tres puntos los jugadores del UDEC y los jugadores de Leones? Cuéntame, ¿a quién quieres ver hoy día? ¿Quién crees que es el hombre que debe hacerse responsable por parte del local y también del visitante?
2: Mira, yo quisiera probar con los equipos tentativos, especialmente el equipo de la Universidad de Concepción. Creo que va a partir Santi Gómez con lo más fuerte que tiene, ¿ya? Va a partir justamente con Maxwell, que es la figura máxima. Luego va con Rubio. También creo que se la va a jugar con el extranjero Lowe. Llevamos ahí tres de conducción en la conducción. Creo que va a ir... No, creo que vaya a ir el chiquitito...
1: Déjame. Yo creo que va a apostar por Luzcando. Luzcando en el 1,
2: claro.
1: Y Evans en el 4.
2: Claro, exactamente. Luzcando porque la experiencia. Tiene mucho más experiencia que los pequeños nuestros, ¿verdad?
1: Un Luzcando que el día de ayer, si bien tuvo un mal partido en la anotación, encadenó 5 robos y 6 asistencias. Entonces también tiene ese aporte el base... de la Universidad de Concepción, que como tú mencionabas, volvió para hacer refuerzo en PSL de las Américas y terminó quedándose para disputar esta temporada.
2: ¿Te la juegas con los 5 de Leones?
1: Creo que Leones va a ir con Iñaco, va a ir con el Nico Rebolledo, va a ir con Sutsum, va a ir con Prince y en la 3 podría ser Danco García, quizás que lo ha ocupado bastante, o también podría ser Eduardo Lugo.
2: Ahí están los 5 de la U de Conce cuando comienza la presentación. Y la verdad que van a escuchar un poquito, no sé si escuchamos ruido ambiental, no.
1: Pero con la música de Guns N' Roses se presenta con el estilo americano que nos tiene acostumbrada la Casa del Deporte, mientras el bombo, el platillo, la gente, los asistentes al estadio vitorean el ingreso de los jugadores locales. Y ya vimos entrar a Rivera, a Durán, a Sarabia, y hay que ver, Pati, si la chuntaste a tus 5 inicial o no, porque hubo el momento de la temporada donde Gómez parece haberle perdido cierta confianza a Diego Lowe, al alcuditano, y lo relegó al banco de suplentes.
2: Así fue. Vamos a ver qué pasa. Yo creo que va a jugarse con lo mejor, pero también va a tener que intentar. Con los que a lo mejor anoche jugaron muy mal, a lo mejor no van a tener una oportunidad al tiro en lo que va a ser el primer cuarto, especialmente. Yo creo que se va a jugar con algún jugador que tenía en banca.
1: Hay que ver cómo parte Santi Gómez, y esto quizás es un reflejo del estado de forma del UDEC. Hace tiempo, Pati, no veíamos tanta duda en el quinteto inicial. Quizás no mal acostumbraron las temporadas pasadas, pero hemos visto fluctuar estos 5 jugadores de una manera que quizás no había pasado antes.
2: Así es, claro que sí. Antes tú sabías inmediatamente cuáles eran los 5 que iban a entrar, pero ahora está como más parejo, independiente que ayer hicieron un mal partido, pero ahora están más parejos, especialmente la banca de la Universidad de Concepción tiene una banca bastante larga, de experiencia, y Leones, fíjate que también está haciendo lo suyo, también ya no podemos decir que cuenta con 6-7 jugadores, la verdad que se ha reforzado bastante bien, y creo que la verdad Iñaco le vino, pero de perilla en esta finalísima,
1: Necesitaba una figura como Iñaco ante la baja de Darrell Jones. Necesitaba un jugador de un nivel similar para ese 1 o para ese 2 que juega el jugador nacional, y son jugadores de nivel selección, por tanto Jones como Iñaco, que le pueden hacer competencia a lo que propone la propia Universidad de Concepción con jugadores de ese mismo nivel de nuestro país, como puede ser el propio Kevin Rubio, Diego Lowe y Michael Rivera. Ojo con Michael Rivera, que viene de su mejor temporada, fue parte del quinteto ideal de la Conferencia Centro sin ser titular y con un porcentaje de triples que roza el absurdo, cercano a un 50% de conversión tiene el jugador, el número 7 de la Universidad de Concepción.
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1: Siendo ya... Faltando ya 3 minutos con 40 segundos, Pati, queda nada para el inicio de este encuentro. Queremos mencionar nuevamente que nos pueden escuchar a través de Radio Interamericana en el 720 AM y en el 90.3 para Lota y para Coronel, Pati.
2: Radio Interamericana Radio Interamericana, tú sabes, muchos recuerdos tengo de Radio Interamericana. Me tocó estar ahí también en Más Deporte. ¿Te acuerdas, Pedrito? Hicimos Más Deporte justamente en Radio Interamericana, pero estamos hablando de 40 años atrás.
1: Yo no era ni un pensamiento hace 40 años. Así que... Don Pedro, no le gustó mi comentario, pero ya queda lo último. Ahora vamos a ver quién se saca la polera de calentamiento y quiénes serán los cinco que inician en la duela por parte del local y del visitante. Y ojo con Maxwell, que lo vimos practicando los tiros libres. La jornada de ayer tuvo 11 de 12, un porcentaje de conversión altísimo de Maxwell, que es un jugador que sabemos que disfruta del contacto, del foul y vale, de la jugada abajo del cesto. Es su área más peligrosa junto al área de la flotadora, y que ayer pudo sacar mucho provecho de este foul que le suelen hacer los jugadores. Al ser un jugador tan físico, tan fuerte, se recurre muchas veces a evitar el gol a través del contacto.
2: Así es. Bueno, ya no queda nada. Quedan 2 minutos, están en sus bancas con la instrucción final. Esta es la instrucción final. Aquí donde ya están decididos los 5 jugadores. Los demás miran desde afuera, ¿eh? Los 5 ya están en la U de Conce. ¿Podremos ver? Sí, claro, mira.
1: Son Eugenio Luscando, Jerry Evans Jr., Stephen Maxwell, es Kevin Rubio, si no me equivoco.
2: Kevin Rubio, sí.
1: O Nahuel Martínez.
2: La verdad que está, como está de espalda, sí, Luscando, no podemos ver, claro, no podemos ver.
1: Tapado uno, tiene... pero parece ser Kevin Rubio y Nahuel Martínez.
2: Y Nahuel, sí. Ahí están los 5 de la Universidad de Concepción. Acá estamos muy lejos para poder ver cuáles son los jugadores que va a ingresar el técnico Frutus del elenco de Leones de Quilpue.
1: Pero me parece, Pati, que se decidió por Martínez, se decidió por el uruguayo, por sobre Lowe, por sobre Van der Stel, que también inició en ciertas partes del campeonato, y el propio Michael River.
2: Perfecto, los 5 jugadores entonces de la Universidad de Concepción, y ya se viene Leones de Quilpue. No está lleno, pero hay bastante,
1: sí,
2: público.
1: Bastante flujo, bastante. De gente, teniendo, sí, en cuenta que es, sí, domingo.
2: No, y que hace un frío más o menos, sí, grande, ¿no? Sí, bastante helado.
1: Que me diga que...
2: Se nos vienen las lluvias. Hay 13, 13 grados de temperatura. Pero acá...
1: Acá está calentito.
2: Ahí se viene entonces, ya no queda nada. Quedan segundos. Nos vamos a la última pausa para comentar el partido.
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1: Ya quedan 10 segundos. Es the final countdown para que inicie el partido, Pati, y rectificamos... O sea, confirmamos en realidad lo que planteábamos anteriormente, que es Luscando, Martínez, Rubio, Maxwell y Evans son los 5 titulares que eligió Santiago Gómez para defender la casa del deporte. Y vemos por parte de Leones ingresar a Felipe Inyaco, también vemos al número 10, a Benjamín Herrera, el número 15 es el bosnio Gosko Sutsume, el hombre grande, también Lea Chunteauno, Danco García, y tenemos al jugador número 11, que es Prince, Tyrese Prince.
2: Ahí están los 5 jugadores que ya se van a ver las caras acá en el gimnasio de la Casa del Deporte, y digamos que esto es al mejor de 5 partidos, se juegan los 2 primeros acá de local. ¿Por qué? Porque la Universidad de Concepción en la etapa regular terminó en el primer lugar, y se juegan 2 acá y se van 2 allá, así que era complicado el partido.
1: Balón en el aire, Sutsum y Maxwell, Bosnia contra los Estados Unidos, y el balón del Leones de Quilpue, que la tiene el Pipe Inyaco, el número 2, el recién llegado desde la esquina donde es más peligroso, 45, número 11 Prince. Prince contra Luscando, poste alto, busca el tiro con fadeaway y hay suspenso. Las tablas son de Evans, el número 60 de la Universidad de Concepción, y conduce Luscando. La primera posición para el local, para ti.
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1: Doble intento, Patty de Evans Juniors, pero 0-2. Sigue en 0 el marcador.
2: Yo no habría intentado el segundo lanzamiento. Habría buscado un jugador que estuviera más cerca del rectángulo.
1: Es Inyaco con Sutsum, la conexión Chile-Bosnia, el número 15. Jamás de tiro y tablas. Es el primer doble para el conjunto de Quilpué.
2: Va a ser un dolor de cabeza este Sutsum para el elenco de Universidad de Concepción.
1: Riplen, tráfico, se atrevió desde el top y lo hace efectivo buscando los primeros 3 puntos para la Universidad de Concepción.
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1: Vimos entonces otro doble por parte de Sutsum, van 2-2, también ayudado del acrílico. Y vemos un triple con tablero de Nahuel Martínez. Extraña decisión de tiro, Pati, pero ¿cómo lo vamos a cuestionar si fue punto?
2: Sí, por supuesto. Claro, pensamos que no iba adentro, ¿eh? Se veía de acá, estamos bajo el otro sexto o arriba. Mira, ahí va Sutsum nuevamente cuando falla un lanzamiento bastante cerca.

0: Le está marcando a... No alcanzo a ver a Rubio, parece, sí. Su primera falta personal.
1: Sí, es la primera personal la del 23 de KR.
0: Exactamente.
1: Iñaco con la reposición de fondo y lo busca él. A Sotsum, que se hace agarrando en la pintura y ojo con el bosnio. Son 6 puntos ya para el número 15 de Leones.
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0: La primera de García, el número 18 del elenco visitante, Leones de Quilpué. Se prepara el jugador de la Universidad de Concepción. Ya prepara su tiro Rubio para sus dos lanzamientos.
1: Fue foul de lanzamiento, entonces determina la triada de jueces y es la primera falta para el número 18, Danco García, quien ayer aportó con 9 puntos, 3 de 10 en triple. Ojo con García, que si se le calienta la mano puede ser peligroso. Son los primeros para Kevin Rubio por desde la línea de castigo. Con su... Hoy viste una primera capa en un solo brazo, el 23 de Ludek.
0: El frío, sí. Van bien abrigados, especialmente los extranjeros también en sus piernas. Bien abrigados.
1: No fue efectivo el segundo lanzamiento de Rubio entonces, pero sigue siendo balón de la Universidad de Concepción y es el propio KR con un pase con lujito. Jerry Evans, y falla desde el triple. Cuidado con Prince. En transición para Leones, recupera Rubio. Maxwell y buscando ante el canasto, ante el cesto. Lo hace efectivo Maxwell. Acrílico y gol con la zurda. 4 para el americano ya en este primer cuarto para ti.
0: Sí, un partido atractivo para el público, está gozando, está disfrutando y la verdad que la presión la tiene la Universidad de Concepción, porque tiene que ganar este partido. Sería muy complicado si se va 2-0 allá a Quilpué.
1: Acción de handoff, veíamos entre Sutsum y Herrera desde el córner, el número 10 no lo hace efectivo. Gana el rebote el bosnio, pero termina siendo balón para Ludek. Este es Eugenio Luzcando, el número 25, conduce, lo busca Maxwell y es foul de Prince. Foul de Prince clarita, se vio desde acá, la primera para el americano de Leones.
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1: Convierte el primer lanzamiento de bonificación Maxwell, que recibía la falta de Prince. Stephen Maxwell ya lleva 5 puntos, a ver si son 6, son 6 para el 21 de la Universidad de Concepción, Pati.
0: Misma cantidad para Sumsum, que lleva también 6 conversiones para Leones de Quilpué.
1: El 100% de los puntos de Leones son de Europa del Este. Es el bosnio que tiene el balón ahora mismo. El 15 con Herrera solo desde el 45 y un poquito fuera ese balón. Va a ser reposición desde el fondo para Ludek.
0: Vamos con el saque. Ahora se prepara el jugador de la Universidad de Concepción. Me gusta el técnico, fíjate, de Leones. Siempre está a la orilla de la cancha, siempre está quitando, siempre está ordenando. Este Frutos me gusta como entrenador.
1: Intenso el español entonces. Me gusta. Tenemos a Martínez Nahuel con la pelota número 11. Pase sin mirar para KR. El catch, el chut, pero el rebote para Sutsum. Pipin Yaco, el pencón, recibió un topetazo de Nahuel Martínez. La primera falta del uruguayo va a ser reposición desde el costado para Leones.
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1: Es Herrera, es Benjamín Herrera con el balón. En la esquina con Danco García, el número 18. Vemos la pantalla de Sutsum, hace la caída Danco, que extraño lanzamiento. Pero es el rebote ofensivo y se dio vuelta el bosnio, Pati. Son 8 ya para el hombre grande.
0: Qué difícil es marcar a ese hombre, por favor. Muy difícil.
1: El tráfico era caer, no se atrevía con el triple y en la flotadora de izquierda Maxwell. Son 15 puntos para la Universidad de Concepción. Y 8 para Leones, la diferencia de 7 la tiene Sutsum, el 100% de los puntos de Quilpué hasta el momento. Prince desde el tope de la llave y nada que nada, no quiere nada el balón con el americano. Reposición Raúl y no pudo tenerla bien, caer ahí. ¿Qué pasó para ti?
0: Ay, casi se le escapa el balón,
1: Pero logró la conversión con su mano derecha, Rubio, con una bandeja exquisita. Es Ben Herrera con el balón ahora, el córner para Prince.

0: 0 de 2, 0 de 3 el americano. No es su día, parece, Pati.
1: No es su día, no es su día definitivamente para lo que hizo ayer, que fue fundamental en el triunfo de Leones contra la U.
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0: Hay uno que nos lanza, parece, era el Bonio Sutsum desde el top, desde el tope de la llave. No logró esa conversión de triple y ahora es Jerry Evans, el 60, el ala pívot de la UDEC. Con Nahuel Martínez desde el 45, nada, nada, el rebote es de Leones. Es el Bonio que juega con el pancón. Es el Pippin Jaco con el número 2. Pippin Jaco ante la marca de Luzcando. Luzcando muy agresivo encima y le cobran el foul al base,
1: sí,
0: de Ludek.
1: Le cobran su primera falta a Luzcando. Me pareció bien cobrado. Es muy difícil ahí en el bote que hace un Jaco. Muy, muy bajito, ¿verdad? Este jugador que viene, se nota que viene del juego argentino, porque viene con una personalidad increíble. Miren.
0: Y lo hace pagar el foul. Es el propio Iñaco quien tiene sus primeros tres del partido y es el 25 con el 2 del local y el visitante, que se están sacando chispas, Pati.
1: Sí, por supuesto, el partido está al rojo vivo, no se sabe nada. Mira, qué buena jugada.
0: Lo pilló Luzcando, se la devolvió y es Nahuel Martínez con sus primeros dos puntos. No, miento, su quinto punto ya del partido.
1: Quinto punto, así es. Bueno, y sigue la pelea. Fíjate que no tan solo es el roce de... en el básquetbol, sino que también personal, ahí se siguen mucho, hay mucho manotazo, hay mucha tocación de parte de ambos conjuntos.
0: Busca la flotadora con su mano menos hábil, Luzcando, y no es efectivo esto. A ver, Pippin Jaco, a ver qué traes. Esta vez falla el triple en transición, es lo que buscaba el jugador penquista, pero no fue efectiva esa conversión. Maxwell se hace grande ante la marca de Sutsum y es foul del bosnio sobre el americano.
1: Sí, Sutsum, yo le tenía una, pero parece que no. Está con cero faltas. Vamos a ver si ahora sí le cobran la primera entonces al gigante, digamos, al gigante Sutsum. Cuando hay minuto solicitado por la banca de la Universidad de Concepción.
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0: ¿Hay minutos? Entonces, ¿lo solicitó el UDEC, Pati?
1: Sí, la Universidad de Concepción, que va en este momento en ventaja 19-11, pero no hay que confiarse en absoluto, porque ayer eran 16 puntos y la verdad que al final se hicieron agüita.
0: Aprovechó entonces esta pausa para hacer ajustes, veo que va a entrar Rivera. Y también mencionarle a todos nuestros radioescuchas que nos puedes escuchar en Radio Interamericana en 720 AM, en 90.3 para Coronel y para Lota. También recordar que salimos por Señal 3 de Radio Destino y en impactodeportivo.cl puedes seguir la transmisión de estas semifinales entre la Universidad de Concepción y el Club Deportivo Colegio Leones de Quilpué, lo que es el clásico moderno del básquet chileno.
1: Ahí se viene la U de Conce con el cambio justamente que tú indicaste. Claro que se viene el cambio. ¿Vienen dos cambios, parece?
0: Es Durán quien entra, sí, sí, por Martínez. No, quien entra por Evans. Sí. Y es Michael Rivera quien entra por Eugenio Luzcando, que estaba enojado el jugador.
1: Sí, estaba muy enojado.
0: Algo le habló su antiguo vez. Tenía que bajarle un cambio porque ya tiene su primera falta. Sabemos que va a ser un partido de mucho roce y lo necesita para todo el partido.
1: Fíjate, lo bueno es que el equipo de la Universidad de Concepción tiene un equipo bastante joven, que puede rotar. Y la juventud tiene que demostrar también, tiene que ganarse su puesto. Así que estas son las instancias donde hay que ganarse los puestos.
0: Hace efectivo el primer tiro libre Stephen Maxwell. Y ya pone 9 puntos cercanos a los dobles dígitos en este primer cuarto del jugador americano.
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0: Danco García. Entonces fallaba el triple desde la esquina tras Maxwell, quien hacía efectivo su segunda conversión. Ya este Juan Durán la tiene. Durán, el flaquito, el número 8, el uruguayo. Y Kevin Rubio se atreve con un triple, pero es la Torre Bosnia quien baja ese rebote, Pati.
1: Pero no hay rebote en la Universidad de Concepción, no hay rebote. Eso me preocupa muchísimo. Los jugadores altos, como Maxwell, debería estar abajo, bajo la tabla cuando hay un lanzamiento.
0: Parece que el ajuste, mientras vemos otro doble de Sutsum sobre Maxwell, que tú lo mencionabas, quiere hacer una alineación pequeña con la entrada de Durán, Martínez y Rivera para amenazar desde el triple a la zona que pone ahora mismo Quimpué, que tiene un jugador flotando como Spritz para la marca del conductor. Rodin Jaco, entonces Sutsum y Rivera. Rivera admite el foul.
1: Con su primera falta, Rivera, entonces el jugador ingresa. Hay un cambio, hay dos cambios en el elenco visitante. Se va el número 18, Sumsum, creo que es, ¿sí? Y sí.
0: Se sienta Benjamín Herrera y Mijares. También se sienta Danco García.
1: Y entra Mijares, entra y el número 17.
0: El venezolano Mijares y Eduardo Lugo.
1: Lugo, ahí está. Cuidado con ese Lugo cuando calienta la mano también. Ay, ay, ay.
0: Buen defensor también Lugo. Iñaco, pase sin mirar. Este es Mijares desde el córner. Vimos otro cambio también. Mientras hacía sus cambios, Quilpué, también entra Benja Van der Stel por Nahuel Martínez.
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0: Low también está en la duela. Es Low Rojas quien ingresó por Kevin Rubio. Vemos el duelo que va a ser toda la noche. Sutsum y Maxwell, y lo castiga el americano con esa flotadora desde el tiro libre. Conversión en movimiento del americano, quien ya tiene 12 puntos, Pati.
1: Fíjate que eso me preocupa muchísimo. Si vemos la tabla de goleadores, solo es Maxwell el que hace puntos por la Universidad de Concepción. Y eso es muy difícil, es muy complicado, porque no puede ser que un solo jugador, ¿verdad?, convierta. Hay uno que tiene 5, Martínez, pero luego los otros 3 y 2. Y la verdad que es complicado eso, que tengamos un solo, que tenga la Universidad de Concepción, un solo jugador que esté convirtiendo en esta noche.
0: Y Rubio, que ya superó su anotación del día de ayer con ese triple, ya tiene 3 puntos ante los 2 del día de ayer, que tuvo el 23 del UDEC.
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0: 1:10 quedan en este primer cuarto. Es el Benja Van der Stel con Diego Lowe. Es Juan Durán desde el top, el conductor. Van der Stel, el número 10. La abre para Rivera. El triple, el cacho al chut y no es efectivo. Es Iñaco quien conduce. A ver si castiga en transición. Iñaco con Prince. Prince, que no le respeta el tiro. Rivera, pero busca entrar. Mijares desde el 45. El triple con caída y le cobra el foul. Foul sobre el lanzamiento. Va a tener 3 tiros libres el jugador venezolano. Pati, ¿qué pasó ahí?
1: Él está. Parece que le está marcando al joven Van der Play. Parece que a él es. Parece. ¿Sí?
0: Al Durán.
1: Al Durán, exactamente. Al Durán, entonces le está con.
0: No, su pero. No hubo cobro sobre el tiro finalmente. Y repuso.
1: Saque al lado nomás.
0: Sí, repuso, sí. Desde el fondo la Universidad de Concepción. Michael Rivera, Van der Stel, Durán, Lowe y Maxwell en la cancha.
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0: Vimos a Maxwell entonces meter su 14º punto, mientras vemos esa marca Van der Stel sobre Mijares, se la quitó 2 veces. Para eso entró el joven Rivera y Durán. Quedan 7 segundos. Los Rojas, Michael Rivera. Este es el hombre de las manos calientes. Y ese triple no es efectivo, Pati. 0 de 2 para el 7 de Ludek. y termina este primer cuarto con un parcial de 25 para el local y 14 para el visitante de la quinta región.
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0: Ya quedan 50 segundos, Pati, para que se reanude este compromiso. Y la UDEC ha sido superior a Leones en este primer tramo del partido. 25 a 14, Pati.
1: Fíjate, independiente del resultado, creo que un poco esquivo para León el resultado, porque ha tenido grandes oportunidades y ha tenido gran parte del primer cuarto el balón. Así que un poco esquivo para Leones, pero lo importante es que la Universidad de Concepción está cumpliendo con lo que seguramente planificó Santiago Gómez y está arriba 25-14, y no hay que confiarse por ningún motivo, porque la ventaja de ayer se hizo agua en un ratito, así que no hay que confiarse. Lo que dice el técnico, lo escuché en una entrevista, dice el técnico de Leones: no importa, nosotros podemos ir perdiendo por mucha diferencia, pero estos chicos se saben sobreponer y saben dar vuelta al partido, lo que sucedió justamente ayer.
0: Un equipo muy intenso, el dirigido por Frutos Miranda, y ojo, cuidado con Iñaki Rivera, porque hay roces y no le gusta el estadio. Es Durán con la bola. El segundo cuarto está sucediendo ya en la Casa del Deporte. Van der Stel con Lowe en la cancha. ¿Quién busca a Maxwell? Busca a Maxwell, que es doblado por Sutsumi Prince. No le gustó el cobro al 21, se escuchó
1: foul,
0: hasta acá.
1: Pero fue foul.
0: A mí también me pareció.
1: Foul, no puede ir encima del balón, no le da su espacio, el jugador va encima, sus manos absolutamente colapsadas con la marca de Prince, pero con falta.
0: Así que hay reposición para Leones tras ese polémico cobro. Mijares con Van der Stel, lo va a ver en sus pesadillas el venezolano al chico de la Universidad de Concepción, ex Puerto Varas. Marca Rivera Prince. Rivera se hace fuerte ante el americano y lo dobla Lowe. Busca el hombro en el poste bajo. Prince, y es casi una pérdida, pero logra salvar ese balón Lugo. Se cae Van der Stel entre Sutsum. Lugo desde el replay no es efectivo, pero a ver qué pasa acá.
1: Ah, sí, una falta del pequeño Van der Stel. La verdad que la diferencia en envergadura física, yo creo que en experiencia, es demasiado, ¿verdad?
0: Sí.
1: Así que,
0: casi
1: claro.
0: Una cabeza sí, y media le saca el bosnio.
1: Sí, y además la fuerza que tiene el bosnio. Es impresionante, claro. Ahí fue con él y ganó el bosnio.
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0: Uno que está empezando a aparecer es Felipe Iñaco, que puso su quinto punto a través de una bandeja y va a ir a la línea también, Pati.
1: Ya está en la línea después que le convirtió una falta personal el jugador. ¿Quién fue? Martínez.
0: Entonces tuvimos el foul por parte de Martínez, aunque Van der Stel, me parece,
1: no,
0: a mí que
1: Van der Stel, sí.
0: Que ya tiene dos faltas, ojo con el pequeño de la Universidad de Concepción. Juan Durán tiene la bola. Juan Durán juega con Low Rojas. Intenta el Low Pickard y le cobran pasos al Ancuditano ante la marca de Prince y Lugo. ¿Qué pasa con Low? Quizás no está en su mejor momento físico, o será algo netamente basquetbolístico.
1: Fíjate que me parece absolutamente, esto no es por ser localista de ninguna manera, pero siento que los Leones están jugando, haciendo uso demasiado de su fuerza.
0: Entonces Prince con Durán en el mismatch, el triple de la esquina del Lugo y el cacho, el chute es efectivo. Los primeros tres para el 17 de Leones de Quilpué.
1: Dije que hay que tener cuidado con Lugo, porque Lugo cuando entra con la varita encendida, olvídate. Y mira, mira quién está ahí. El único, el incomparable, Maxwell
0: con dos puntos más, ya son 16 en su cuenta personal.
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0: Entró el Leones, lo pedí yo. Entró el número 6, el Nico Rebolledo. Ojo con el Rebolledo, que tiene buena mano al igual que Lugo. Es el propio Rebolledo que tiene el balón y busca Prince, busca el americano. Poste alto contra Rivera, en la pantalla de Zutzum. El Bosnio y el tapón de Lou, pero hubo un cobro. Hay foul, parece, por parte del Ancudicano sobre el Bosnio y no le gusta el cobro al seleccionado nacional.
1: No, por supuesto, claro, pero fue falta ahí. No pudieron entre tres jugadores de la U hasta que se encontraron con Lou y la verdad convirtió entonces su primera falta personal. Este monstruo que no lo habíamos visto acá, no lo habíamos visto en Chile.
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0: Se va a hacer famoso el 15, Zutzum parece hoy día, porque lo pifea todo el estadio, pero ya puso sus primeros puntos este segundo cuarto a través de ese segundo tiro libre. Son 11 para el Bosnio. Y es Durán con Vanderstel. Vanderstel con Lowe desde el 45 con el hombre del peligro. Maxwell, la flotadora. Y falla, rara vez falla Maxwell, pero tenía que demostrar que es humano. Y Vanderstel, el robo, y es balón para Lowe. A eso entra el Benza Bande.
1: Buenísimo. Es capaz de recuperar balones, este pequeño que viene también del sur, ¿verdad?
0: Una intensidad defensiva tremenda, sí, y un despliegue físico gigantesco también.
1: Y no se achica ante los grandes, ¿ah?
0: Durán no quiso entrar ese balón con suspenso y es la tabla para el Bosnio. Tiene Prince el balón ahora en la conducción contra Rivera. Hay cambio de lado. Pipe Inyaco contra Durán. Es Inyaco quien la pierde. Pérdida, turnover para el oriundo de Benco ante la marca de Durán y de Rivera.
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0: Lowe, que no encuentra el tiro y es el jumper de media distancia, un poco fuera de su hábitat. Maxwell y el rebote ofensivo de Rivera. Maxwell contra Zuzu. Se hace fuerte el americano y hay foul del Bosnio mientras se prepara Panchito Sarabia para ingresar en la Casa del Deporte.
1: Panchito Sarabia, que viene a dar toda esa fuerza, energía y por supuesto esa magia que tiene para ser tan pequeño Panchito Sarabia. Vamos a ver qué va a pasar con él en esta dirección del equipo de la Universidad de Concepción.
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0: Hace efectivo este primer tiro libre Maxwell, mientras vimos un cambio en Club Deportivo Colegio Los Leones de Quilpué. Apuesta frutos por la alineación pequeña con la entrada de Ty Jones. Y la salida del Bosnio Zutzum, que había sido el principal finalizador de jugadas para el visitante. Está Jones con Rebolledo, el 6 contra Sarabia. Jones, que no se atreve al triple, busca el cross sobre Maxwell. Se complicó solo a mi juicio. Y ahí está Prince en el poste bajo, triplicado. Lo encontró muy bien a Lugo, que encuentra a Jones desde la esquina y falla. Falla Ty Jones, quien recupera el balón. Y es Prince contra Rivera. Es el tope de la llave. Ty Jones. Flotadora sobre Lowe, falla nuevamente, pero es balón para Leones y uno ve que no puede bajar esa pelota, no puede hacerse con el rebote y es Prince contra Rivera nuevamente desde el 45, busca crear su tiro, se hace grande y conversión para el 11 que obliga a minuto de Santiago Gómez.
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0: ¿Qué pasó, Pati, ahí? ¿Qué pasó con Ludek? Que ahora solo gana por 5, es 28 contra 23.
1: Fíjate que, siendo bien objetiva, veo bastante complicada la Universidad de Concepción. Muy complicada, muy complicada. No hay cómo parar a estos leones, que son los leones de Quilpué. No hay cómo pararlos, porque la verdad, vimos una jugada ahí que era impresionante. Fueron los 5 jugadores a la pelota. Los 5, la pelota pasó por los 5 y no la perdían. Hasta que convirtieron al final. Entonces la Universidad de Concepción, ahí le falta, no sé, un poco más de fuerza, un poco a lo mejor poner jugadores que sean más fortachones, más grandes, le falta un poco más de estado físico, a pesar de que los chicos lo han hecho bastante bien, pero creo que falta un poco más de envergadura física para la Universidad de Concepción cuando está a 5 puntos arriba, solamente 5 puntos, y no es eso solamente. Lo que más me preocupa es, me sigue preocupando lo de los goleadores de la Universidad de Concepción. O sea, sigue siendo Maxwell el que lleva la batuta, sigue siendo Maxwell el que todos buscan a él para que pueda lanzar y convertir, pero no puede ser. O sea, este es un juego de equipo y deberían estar varios, 3 o 4 ya intentando y acertando.
0: Te tengo un dato, Pati, son 17 rebotes de Quilpué frente a 3 en la Universidad de Concepción, así que eso puede ser un poco el problema defensivo de Ludek. Es Sarabia con Maxwell, pequeño con gigante, y un foul, creo que un poco optimista quizás el cobro, pero va a ir Maxwell a la línea antes del contacto de Prince.
1: Sí, Prince, que lleva 2 faltas personales. Faltas personales. Zoom también está con 2 en el elenco visitante, y en la U de Conce, Van der Tey está con 2. El resto tiene una sola falta. ¿Qué pasa, Maxwell?
0: Falló el primero Maxwell. Antes de la falta de Prince, que como comentaba Patricia, tiene 2 fouls ya, lo mismo que Sutsun. Cuidado con los interiores de Quilpué, que sabemos que no tiene tantas opciones en el puesto 4 y en el puesto 5 como sí lo tiene la Universidad de Concepción. Es el segundo el que es efectivo para Maxwell. Son 18 puntos para Supermax. Jones con Inyaku. Inyaku desde el triple. Se atreve sobre Maxwell y lo hace pagar. No lo dejes solo, que la meto, dijo Pipe Inyaku. Y es Evans Jr., otro triplero quien ingresa, que no ha tenido mucha participación el día de hoy. Maxwell.
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0: Una pequeña tole-tole en el aro de Leones, pero va a reponer en ofensiva a la Universidad de Concepción. Panchito Sarabia, se desmarca Martínez, es el número 11 que tiene el balón. Y abre el juego y hay robo de Ty Jones, pero sigue siendo balón de Ludek. Esta vez desde el costado va a reponer el propio Martínez, al parecer. Veamos qué planea, qué hace en la pizarra Santiago Gómez, a qué tirador libera. Quizás arma una jugada para Evans desde el pick and pop. Vemos a Sarabia desde el corner, flotador un poco larga, se le fue a Panchito Sarabia y el rebote de Prince. Prince con la bola en ofensiva, a ver si castiga la transición o busca una jugada más larga. Ty Jones la cambia toda para Pipe Inyaku. Inyaku se atreve, entra en tierra de gigantes y de nuevo el rebote es de Lugo, quien castiga.
1: No hay rebote.
0: No hay rebote para Ludek, lo dijo Pati.
1: Sí, no hay rebote. Lamentablemente no hay rebote.
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0: Es un juego de un punto. Es la UDEC que se impone por la cuenta mínima ante Leones en estos primeros 5 minutos del segundo cuarto. Foul sobre Kevin Rubio. No, es reposición de fondo para Leones y no le gusta el cobro al 23 de Ludek. Maxwell, que le dice, juega nomás.
1: Yo diría que la tocó el jugador ahí un
0: también
1: palmoteo,
0: me pareció que rebolleo la palmoteó.
1: Sí.
0: Pero dicen los árbitros que es balón para el blanco, para Quilpué. Ojo con Pipe Inyaku, que busca el pase para Prince. Muy bueno y es en la caminata del 11. Se la cobraron ahora al de Quilpué.
1: Qué bien está jugando Inyaku. Nada que hacer. No sé si la uno sabía que había quedado libre, para haberlo integrado a su equipo, pero la verdad que si yo tengo un jugador siendo figura en Argentina, donde está la fuerza del básquetbol, la verdad que me lo traigo a ojos cerrados, sobre todo en estas instancias.
0: Podría haber sido una opción, además, Sinyaco de la ciudad.
1: Así es.
0: ¿Quién decía que no podía jugar por el Campanil? Pero ahora hubo foul sobre el base Francisco Sarabia, quien con su velocidad se le escapaba a Lugo. Y es el propio Sarabia quien tiene la pelota, la rebodeó en las manos. Nahuel Martínez KR no se atreve con el catch and shoot. Maxwell en el poste alto, el que sí se atreve. Sarabia desde la esquina, le dice que no en las tablas. A ver, Jerry Evans. Balón para la Universidad de Concepción y pide la revisión. Pide la revisión el jugador.
1: Sí, no, y el técnico. Y el técnico también.
0: A ver
1: sí,
0: qué pasa. Se va a revisión entonces esta posesión para Ludek, que puede ser crucial, ya que está solo un punto arriba del local.
1: Fruto también la pidió, La pidió, hizo el cuadradito, la televisión, para revisar entonces esa jugada. Pero no veo que los árbitros estén revisando. Están acá. Ahí van.
0: Ahora
1: ahí
0: se van a acercar al mesón.
1: Sí, sí. Decidieron los tres tomar la decisión de ir al bar, diremos.
0: El árbitro hablando con Matías Schneider. A ver qué nos dice la decisión de los jueces. Y vemos que ambos técnicos, tanto Gómez como Frutos, aprovechan de darle indicaciones a sus dirigidos.
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1: Sí, Impacto Deportivo a nivel internacional también nos están escuchando en impactodeportivo.cl. Mucha gente que está con nosotros en Impacto Deportivo, la verdad.
0: Veamos cómo mueve la pizarra Santiago Gómez. Le recortó mucho Leones. Ha sido un buen segundo cuarto Ludek.
1: Sí, estamos esperando el veredicto de los jueces que están ahí. Están justamente viendo las imágenes a las que Leones pidió sean revisadas. Oye, ha costado, ¿ah? Les ha costado
0: sí, bastante rato en revisión esta jugada.
1: Llevan un minuto revisando la jugada.
0: Quedan solo 4 minutos y 37 segundos de este segundo cuarto, que serán efectivos cuando el balón vuelva a rodar. En cancha tenemos con la número 9 a Sarabia, con el número 11 Martínez, la número 23 para KR Kevin Rubio, 60 Jerry Evans Jr., que todavía no convierte en este partido, 21 para Maxwell. Por parte del visitante tenemos a Felipe Inyaco con la 2, el número 11 para Prince, número 22 para Ty Jones, número 6 para Nico Rebolledo y la número 17 con Eduardo Lugo es el jugador. Y al final termina siendo balón para Ludek igualmente, pero aprovechó, yo creo, tanto Frutos como Gómez esta interrupción para ordenar a sus piezas.
1: Exactamente. Vamos con el básquetbol.
0: Martínez repone para Evans desde el córner, marcado muy de cerca por Lugo. Es el 60 Jerry Evans quien juega con KR con Sarabia. Martínez desde 3 puntos y no hay nada. Hubo un agarrón de Evans sobre Lugo, así que va a ser reposición de costado para Leones. Y Evans, que no ha tenido un muy buen partido.
1: Oye, para nada el jugador extranjero de la Universidad de Concepción, la verdad, hoy día ha sido prácticamente invisible, ¿eh?
0: 0 puntos para el 60, que en ayer tuvo una buena participación. Ojo con el robo de Rubio, pero Prince se hace grande y vuelve a tener el balón. Es Ty Jones con la bola en el 45, marcado por Evans. Ty Jones con el Pippen Jacko, el número 2, a 3 desde el 3. Manos de magia, no hay nada, pero es el rebote. Lugo muy fuerte, Leones en el rebote ofensivo. Y ahora va a ser balón para Ludek, porque tanto Rubio como el propio Lugo disputaron esa pelota. Es Rubio quien repone de fondo para Sarabia. El número 23 es con la bola, quien juega con el joven, con el chiquitito Sarabia. Ojo, Ty Jones. Un robo de Jones, el número 22. Encuentra Inyaco y ojo, cuidado que pasa arriba Leones. 30-29 es el parcial, Pati.
1: Ay, qué lata. Veo muy complicada la Universidad de Concepción. No ha podido buscar un conductor de peso esta noche. Han estado muy por debajo. ¿verdad? Uy. Cuidado, que Maxwell ahí.
0: Maxwell caía ante la marca de Inyaco, pero fue limpio, determina el árbitro y está John solo desde la esquina. Solo y nada, pero de nuevo el rebote de Leones y esta ni siquiera fue un grande. Es el Pipe Inyaco quien se hace con ese balón. Es la papa caliente, parece, para Ludek ir a cargar ese rebote defensivo. Vemos Inyaco. Prince atreve desde tres y el primero de la tarde, de la noche para el americano y lo celebra con un grito. Obliga al minuto de Santiago Gómez el triple de Prince.
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0: No hay soluciones ni en defensa ni en ataque para Ludek Pati. Lo ha pasado muy mal este segundo cuarto y Leones ha remontado el resultado. Ahora está 4 arriba el visitante, un parcial de 33-29.
1: Sí, la verdad, insisto en que no tiene rebote la Universidad de Concepción. Tiene que ingresar jugadores más altos porque no está teniendo resultados con jugadores más pequeños, ya sea en la conversión y menos en el rebote. Así es que tiene que pensar bien. Ahí tiene que pensar bien Santiago Gómez dónde está fallando y dónde está fallando tratar de solucionar el problema. Yo veo que Leones de Quilpué está a cada minuto avanzando, está agrandando su juego y lo veo cada vez más difícil para la Universidad de Concepción.
0: Ojo con Milano, que podría ingresar, o el propio Sebastián Pereira, pero lo que pasa con esos ingresos es que Leones también está corriendo la cancha y si metes a Milano te van a castigar en velocidad. Hay que ver por qué se decide Santiago Gómez. Vemos que el quinteto que reingresa es Rubio, es Evans Jr., es Martínez, es Maxwell y es Luzcando.
1: Cambió a Luzcando.
0: Salió Luzcando. Panchito Sarabia, que sí. No tuvo una buena participación.
1: Estos partidos complicados, difíciles para él, por supuesto, es jovencito y esta es una semifinal, son palabras mayores, la tensión te juega, todo juega acá.
0: Opta por Luzcando, por la experiencia, y es él con el balón. Es Evans quien de una noche trágica pierde la pelota y es la volcada, es el mate del jugador Prince, que está dulcecito. Pati, ya tiene 7 puntos el americano.
1: ¿Por qué no saca a Evans? ¿Por qué? No entiendo.
0: Maxwell al corner con Luzcando, Martínez, Rubio, a ver, Maxwell contra Danco García, no quiso entrar ese balón. Ganaba la pelota Evans, pero hay pulgar arriba y va a ser reposición de Leones, Pati.
1: Así
0: y
1: es.
0: Y buscando que le dice de todo al 60 de la Universidad de Concepción.
1: En el único, la única jugada que le sale y no la hacen valer.
0: Inyaco tiene la pelota entonces para la visita. Inyaco ante la marca de Luzcando. Esto no se quiere mucho. Es el número 2, el oriundo de Penco, quien juega con Eduardo Lugo. El 17 se la devuelve al 2. Pide la pantalla Inyaco. Busca el lanzamiento, no. Busca García desde la esquina. Ojo que fallaba solo y esa pelota no quiso entrar por poquito, Carlitos. Aquí está Eugenio Luzcando. La pelota es sucia para Kevin Rubio. Evans con el pull up. Y no quiso entrar tampoco la pelota, dio vueltas en el aro, pero salió, no en la noche del 60. Y a ver, en defensa logra reponer la posesión y es Prince quien tiene una pérdida en su currículum.
1: Martínez metió una manito por atrás, hizo que perdiera la pelota, chocó en el jugador, hizo que perdiera la pelota. Mira los saques.
0: Buen apoyo defensivo y es...
1: Mira los saques de la U de Conce, mira los saques,
0: y
1: por
0: lo
1: favor,
0: celebra en la infantiles. Cancha. Ojo con Luzcando, que esa agarra con frutos. Le va a reclamar Martínez y se arma el conflicto. Estaba dentro de la cancha el español.
1: No puede entrar a la cancha.
0: Y chocó al base de la Universidad de Concepción. Y le están diciendo algo muy feo.
1: Lo van a expulsar.
0: Hay técnica. Y
1: dos
0: parece
1: técnico.
0: Que hay... doble técnica para Gómez y para Frutos, quien está bien, no puede chocar los puños de esa manera con su jugador.
1: Y adentro de la cancha, adentro del rectángulo, ese es el sector del jugador, no del entrenador.
0: Se está calentando el ambiente, esto es ambiente de finales de conferencia, Pati. Mira, y es Santiago Gómez va a hablar con la mesa, no busca quién reclamarle y... Hay reposición de fondo. Es Prince con Ty Jones, el hombre que generó esto a través de ese robo en el saque de Ludek. Pipe Inyaco y en la pérdida. Martínez, que ha tenido una buena presencia defensiva por parte del campanil. Algo de lo poco que puedo destacar de este segundo cuarto. Evans busca ventaja física e inaugura el listado de puntos, el 4 de Lubeck, el número 60, con ese doble a mano izquierda.
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0: Se buscaba hacer grande Prince en la ofensiva de Leones, pero lo contuvo muy bien Kevin Rubio, quien ahora catch, shoot y conversión. Conversión por Ben Rubio, quien le salva las papas calientes a la Universidad de Concepción. Meñiques en los pómulos, KR, triple para el jugador de la Universidad de Concepción.
1: Despertó Evans y la cosa cambió. Estaba dormido, parece que no escuchó.
0: Ojo Lugo, y es Evans quien hace el rebote tras el triple fallado por parte del jugador de Leones. A ver, Rubio, pump fake. Lo compró un Yaco. Step through, no pasó nada con eso, pero el rebote sigue siendo de Rubio. Rubio con Martínez. Martínez la devuelve. Rubio desde la esquina y con suspenso no quiso entrar ese balón. A ver, Jones, cómo corre la cancha. Busca calmar la posesión. Es el juego del americano Prince. Ha sido peligroso este segundo cuarto. Da bote con mano izquierda. Son 23 segundos los que quedan en este partido, en este segundo cuarto. Prince contra Luzcando. Cross. Y foul de Luzcando.
1: Una buena robada de balón, ¿eh? Con foul, pero fue una bonita robada de balón.
0: Puso la mano muy fuerte el 25 de la UDEC. A ver si el foul fue una acción de tiro o no, que determina el árbitro. Va a ser...
1: Yo creo que no, ¿eh? Pero parece que va a lanzar. Si cuántas faltas tiene, no. Si tiene, sí. Tiene ya, tiene la...
0: Sí, parece la que no fue una acción de tiro, pero ya está en bonus.
1: Sí, está el conito.
0: Así que convierte el primero Prince de este castigo.
1: 38-34 la cuenta, bastante peleado este partido y por supuesto me imagino cómo va a ser el tercer cuarto.
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1: Segunda vez que le pichan el balón. No puede, él tiene que correrse hacia atrás, él puede llegar allá, a la puerta. Está alegando que no le da ventaja al jugador de Leones.
0: Ha sido una verdadera mosca el jugador Jones en los robos de pelota. Y ojo que Luzcando intentaba una acción de bandeja y fue...
1: García.
0: Fue foul de Danco, sí, García sobre el base de Ludek. Jones, Ty Jones, el hermano pequeño de Roll. Es quizá un jugador limitado ofensivamente, pero ha demostrado toda la energía desde el banco en un rol muy similar al que hace Van der Stel en la Universidad de Concepción y ha robado ya dos pelotas importantes.
1: Así es.
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0: Quedan 4 segundos de partido y es Luzcando en el tiro libre. A ver si convierte el segundo. Falla y obtiene su propio rebote, pero no pasa nada. A ver, Iñaco desde la mitad de la cancha y pasó cerca ese balón. Frustración por parte de Luzcando, quien agrede con las manos al aro. Y un resultado en la mitad del partido, Pati, de 25 para el local y 39 para Leones.
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0: medio tiempo en la Casa del Deporte. Es el visitante quien está haciendo una verdadera pesadilla para la U de Conce, Pati. 39-35 gana Quilpué este segundo juego de la final de Conferencia Centro del Básquet Nacional.
1: Sí, ya lo comentábamos que es bastante difícil, complicado de irse un 2-0 abajo en la Universidad de Concepción. Allá en Quilpué, la verdad, es bastante difícil que pueda lograr el triunfo.
0: Mira el dato que te tengo, ¿sí? Patricia, es Leones con 25-10 en el parcial del segundo cuarto por sobre el UDEC, quien había ganado el primer cuarto con una ventaja de 9 puntos, de 25-14. Impactante diferencia de 15 puntos.
1: No, por supuesto, sí, en un momento ya nos dimos por vencidos, o sea, digo, nos dimos, los amantes del básquetbol, ¿verdad? Vimos que la U no despertaba. Evans era un, no sé qué decir, era un monumento que estaba ahí en la cancha, pero no era capaz de reaccionar, hasta que vino la reacción y pudieron acercarse un poquito más, porque era complicado.
0: Pero hay que recordar que la UDEC ganó todo el primer cuarto, 25-14, mostrando solvencia en ofensiva. Quizás sufrió un poco al Bosnio Sutsum en este primer cuarto, pero solo un punto el Bosnio, que debido a problemas de falta se tuvo que sentar el segundo cuarto, y aún así Leones logra sacarle una amplia ventaja al local.
1: Si tú me dices, yo pienso que en este momento el que se está viendo más compacto como equipo es Leones.
0: Sí, claramente.
1: Leones, claramente.
0: Pese a las bajas que tiene.
1: Exactamente, no.
0: Lo comentábamos en la previa. Un discreto Leones en comparación al de años pasados está haciéndole muy buenos partidos a la UDEC como visitante.
1: Y a la UDE, que la UDE viene de ser campeón de la Copa Chile y que viene de llevar una carrera impresionante. Llevaba 16 partidos invictos.
0: Un récord perfecto. Temporada regular, pero yo lo había comentado en un programa de deportes que tengo los días lunes, que la conferencia fue muy generosa con UDEC, porque le tocaron rivales débiles, y esta no es una UDEC como la hace dos años, un año y medio, con nombres propios y con un poder ofensivo que, a mi juicio, la Universidad de Concepción no tiene hoy por hoy.
1: No, por supuesto, y creo que voy a complicar un poco a Santiago Gómez, pero creo que no se está jugando con un trío defensivo bajo la tabla. No tiene rebote la Universidad de Concepción, y eso es muy complicado. Si un equipo no defiende, no tiene ninguna posibilidad. Hemos visto que, la verdad, todos los rebotes son para el elenco visitante. Tiene una fuerza poderosa bajo la tabla. Así que vamos a ver qué pasa con el tercer cuarto.
0: Lo que me llama la atención, Pati, es que ni siquiera son los hombres grandes de Quilpué los que se han hecho con rebotes. Muchas veces el Lugo, es el propio Pippen Jaco, también Ty Jones, quienes han ganado segunda oportunidad para la escuadra visitante. Y eso es preocupante, significa que falta un box out, falta una presencia dominante bajo el aro, y eso es producto de la decisión de traer dos jugadores extranjeros como lo son Maxwell y Evans Jr., que ni uno de los dos es realmente un bloqueador de tiros.
1: Lógico, y bueno, aparte de la poca defensa que ha mostrado esta noche la Universidad de Concepción, digamos que no puede ser que solamente dependa de Maxwell. Lo vimos en los últimos minutos del segundo cuarto, estaba un poco desilusionado, que todo dependiera de él, que todas las pelotas llegaran a él, pues los jugadores, la verdad, no estaban convirtiendo.
0: Y el cansancio físico que implica ser la primera opción todo el partido, toda una serie, y eso se vio en una baja en su anotación en el segundo cuarto. Tuvo dos puntos en contraposición a los 16 que logró la primera porción del partido. Entonces, se ve cansado el 21 de UDEC. Hay poca ayuda por parte de su compatriota Evans Jr., quienes han conversado básquet conmigo. Saben que yo no soy muy fanático de Evans, sinceramente. Es un jugador que te puede ganar partido solo de repente.
1: Sí, pero no me parece un buen refuerzo para este momento, para estas instancias.
0: Pero quizás hubiera buscado otro perfil y es un jugador con historia en LUDEC y también ha tenido buenos tramos esta temporada. Cuando se enciende de la mano es un jugador peligrosísimo y con un triple indefendible debido a su altura y a su largo de brazos, pero también me parece un jugador displicente defensivamente y que muchas veces es injugable para Santiago Gómez y tiene que optar por otro jugador, porque esa displicencia defensiva y esa irregularidad en sus tiros hace que sea difícil tenerlo en cancha en todo momento.
1: No, por supuesto, yo considero que el jugador inteligente es el que dice, si no me están saliendo los goles, ¿qué tengo que hacer? Defender. Defender, defender, defender. ¿Será que a mí cuando de chica me enseñaron que lo más importante era la defensa?
0: La defensa es la que gana partidos y es la defensa la que ha sido un punto débil del UDEC en estos momentos.
1: Te cuento una cosita de un basquetbolista que famoso, que cuénteme. ya no está. Bueno, tú conoces la historia de Condorito, ¿verdad? ¿Tú, quién no conoce a Condorito?
0: Claro.
1: Te cuento que hay un cortometraje que se exhibió anteayer acá en el Instituto no sé cómo se dice, en Humanidades, de la Universidad de Concepción.
0: Ya, la Facultad de Humanidades.
1: La Facultad de Humanidades exhibió la película, el cortometraje de René Ríos, Pepo, el creador de Condorito. ¿Y adivina quién sale, po?
0: ¿Quién sale?
1: Yo, po. Salgo dos minutos. Sí, la verdad que orgullosísima de poder haber sido la presidenta del Lord Cochrane en estas instancias. ¿Y por qué? Porque don René Ríos fue futbolista del Lord, fue basquetbolista del Lord y también incursionó en el boxeo. También tuvo una pequeña participación.
0: Deportista
1: tal y tal. Bueno, luego de ser acá, de estudiar en la Universidad de Concepción, jugar todos esos deportes en el Lord Cochrane, decidió irse a Santiago porque su pasión era ser dibujante. Bueno, y mira este dibujante, qué maravilla. Entonces tuve la posibilidad de salir dos minutos en la serie. La verdad que no pude ir porque estaba comprometida en una reunión muy importante, no pude ir a la premier, pero me contaban que estuvo bastante bonito, estuvo muy bueno, se reían por ahí de algunas de las cosas que hice, también emulando un poco a este gran actor chileno, que no tan solo es popular en Chile, sino que Condorito a nivel internacional, en Colombia, en Uruguay, en Argentina, en todos lados. ¿Quién no conoce la revista Condorito? Así que una anécdota, ¿ya? Una anécdota de poder participar en una miniserie tan importante, tan... Luchito Yáñez, periodista, es el creador de esta miniserie, que tiene 4 capítulos y que ya entonces ha sido... su primer capítulo ya fue entonces...
0: Mire que no tenía sí. Ni idea.
1: Sí.
0: Pepo había jugado básquet.
1: 3 deportes hizo en el Lord. Fútbol, era muy futbolero. Luego jugó básquetbol. Y luego entonces dedicó al boxeo. Ahí por ahí se puso los guantes para hacer una presentación en el Lord Cochrane. No te olvides que en el Lord hubo todos los deportes. Hasta patín, hockey, todo se jugó en el Lord. Estuvo el patín sobre hielo, fabricaron una cancha de hielo para que, bueno, tú no habías nacido todavía seguramente, pero esa importancia tiene el Lord Cochrane en la ciudad.
0: Así que mire el dato de color que nos entrega la señora Patricia sobre el pasado deportista de Pepo, el creador de Condorito. Y quedan 3 minutos con 35 segundos para que se reanude esta semifinal o final de conferencia. Pati, ¿quién tiene que aparecer para que LUDEC remonte este resultado?
1: Tengo que, mira, voy a decir con todas sus letras, yo entrenadora hago un triángulo con los más grandes y más fuertes que tenga en el equipo. Y como tú bien dices, ahí tenemos algunas piezas que podrían ser de la partida, porque creo que si Evans sigue un poquito arratonado como ha sido hasta ahora, yo creo que va a tener que entrar Milano, fíjate, a pesar de que será un poquito fuera de forma, pero esa siempre ha sido su envergadura física, pero es un hombre que toma muchos rebotes, que es muy fuerte y es muy certero desde la zona del tiro libre.
0: Claro, tiene esa aportación que quizás no tiene ni Evans ni Maxwell, que es como peso para aguantarle el box out a los jugadores. Por ejemplo, Sutsum lo vemos, un hombros anchos, un jugador musculado, que es alto, tiene el largo brazo, lo mismo Prince. Son jugadores que desde la partida física le pueden costar a Lubeck. Y yo el que quiero, no jugó el partido pasado y no creo que juegue este, pero tengo fe en Pereira, tuvo buenos momentos en la temporada regular y creo que le está comiendo un poco el puesto a Carlos Milano, que ha tenido buenos momentos también, pero también se le ha notado esa falta de velocidad, que también es un jugador más avanzado en su carrera y se le castiga mucho en la transición. Entonces creo que por eso Santiago Gómez no ha optado por el venezolano.
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0: Pati, te informo que quedan 52 segundos y está que arde este partido. De verdad que hemos tenido por momentos un partidazo, aunque este segundo cuarto fue bastante malo ofensivamente para ambos equipos, pero Leones, a pura garra, a puro esfuerzo y despliegue físico, se pudo imponer al local por un parcial de 4 puntos.
1: Yo creo que Leones va a salir y salió con la mejor de su gente, ¿ah? Con la mejor de su gente, la U de Conce, todavía me quedan las dudas en la parte defensiva, especialmente la parte defensiva. Creo que le falta rebote a la U de Conce. Creo que esta noche le ha faltado también un poco de corazón, porque vemos que en Leones son 3 o 4 los que se tiran al balón. Y por eso es la diferencia que tiene, que tiene mucho más rebotes defensivos el elenco de Quilpué.
0: Un segundo entonces para que empiece este tercer cuarto. Suenan las bocinas de ambos aros mientras vemos a Evandro Arteaga, a ver si les da suerte entrando al gimnasio. Va a reponer Kevin Rubio, a ver si la UDEC, el invicto de la temporada regular, puede dar vuelta a este resultado desfavorable en su casa. Kevin Rubio desde el 45 ante la marca de Jones y ya hay un robo para Leones. Pide la revisión Kevin Rubio. Es frustración, es netamente frustración. Y Ty Jones, que ha tenido un rol importantísimo para Leones, iba a haber revisión. No alcanzaron a jugarse 5 minutos de básquet y nos vamos a las pizarras.
1: 5 segundos.
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0: Nuevamente va a haber IRS, va a haber revisión de esta jugada que lo pidió Rubio. Santi Gómez le dio la razón, pero a ver si fue un acto de frustración, porque perderla en esta instancia puede ser mortal.
1: Mortal, porque te baja mucho más. Comenzando, imagínate, 5 segundos comenzando y te roban un balón.
0: Recordar a todos quienes nos escuchan que estamos en impactodeportivo.cl, también en la señal 3 de la radio de Destino y en la radio interamericana 720 AM y 90.3 para Coronel y para Lota. Salimos al aire en estas finales de Conferencia Centro.
1: Vamos con la U. ¿Qué dicen los jueces? ¿Se van a demorar tanto como en antes?
0: A ver qué pasa.
1: Mucha duda.
0: Hay duda por parte de...
1: Sí. La gente está como un poco resignada. Yo encuentro que con lo que ha hecho la Universidad de Concepción, fíjate, está bastante resignada. pensando en que puede pasar cualquier cosa al final. O sea, no está esas ansias, esa energía como para decir vamos a ganar, hasta que estamos. Recién están despertando un poco la hinchada de la Universidad de Concepción.
0: Estoy de acuerdo con usted, Patricia, pero también hay mucha frustración con el desempeño de los árbitros. Pasaron por acá cuando era la mitad del partido y le dijeron de todo.

0: jugador de la U de Conce, Rubio, la verdad, porque no le gustó nada que le quitaran un balón y se lo devolvió enseguida. Ahí está.
1: Lo que dice Patricia. Y Arriagas Junior se hace gigante desde el triple, desde la esquina. Los primeros 3 puntos para el tirador americano de la Universidad de Concepción.
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1: Está permitido el robo, está permitida la astucia en la Casa del Deporte. Era Nahuel Martínez quien se hacía gigante con ese steal para la pelota de Ludek. Y era el propio uruguayo quien fallaba la bandeja, pero va a ser...
0: Se recupera
1: para el campanil.
0: Pero se recupera, que es lo más importante, recupera la U.
1: Buscando desde la esquina, buscando con Evans. Sherry Evans Jr. desde el 45 pone la pelota en el piso y juega con Maxwell. Super Max, el 21. A ver qué inventa. Flotadora con algo de dificultad, pero es conversión para Ludek, quien se pone por encima. 40-39 local.
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0: La primera de Maxwell en la Universidad de Concepción.
1: Maxwell, quien fue castigado en la pintura por Sutsum con un giro del boño que casi convierte ese foul y vale, pero termina siendo 2 tiros para el de Europa del Este.
0: Qué manera de costar marcar, ¿no? A Sutsum. Qué manera de costar. La verdad es impactante la envergadura física que tiene este jugador. Vamos con sus 2 lanzamientos.
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1: ¿Qué pasó con el Borneo entonces? Hizo efectivo ambos lanzamientos.
0: Los dos lanzamientos.
1: 13 puntos y Maxwell tiene 20 para Ludek. Evans Jr., Luzcando y Rubio. Están pasándose la pelota y Rubio con Evans. Evans, que es doblado en la marca por Leones. Nahuel Martínez con el triple. Nahuel Martínez, gigante, con la mano caliente del uruguayo. 3 puntos más para su cuenta personal y Ludek, que se pone 2 arriba. Ty Jones con Prince. Prince, el número 11, ha sido peligroso. Saca a bailar a Rubio. Step back, jumper desde el drible. Golazo del americano, que castiga la marca del 23. Y es Leones quien pasa por arriba por 1 punto.
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1: Parece que Santiago Gómez puso la radio interamericana, sí, o Impacto Deportivo.cl, porque es el propio Evans con su segundo triple. 2 en el mismo cuarto, tiene la mano caliente, el 60, se pone 2 arriba. Ludek es un juego de una posesión. Sutsum hace grande y pisa la línea y Kevin Rubio le dice: soy fuerte como tú. Es reposición de fondo para Ludek. Buena defensa del Nacional sobre el bosnio.
0: Ahí me gustó el doblaje incluso que hicieron los jugadores de la Universidad de Concepción para poder echar fuera prácticamente de la línea al jugador de Leones de Quilpué.
1: Se apura con el tiro Luzcando, pero Maxwell y Evans se hacen gigantes en el rebote y ganan la posesión para Ludek. Evans con Martínez y fue lícito. Otro robo de Jones, me lo anota Patricia. Qué buena participación ha tenido el flaquito de Leones.
0: Es maravilloso, la verdad. Aparece como, no sé, como un fantasma y pincha esa pelotita. Así que buena participación esta noche el equipo de Leones de Quilpué.
1: Me recuerda a su estilo de juego Alvarado de Nueva York Knicks. Ahí la tiene entonces el 11, Prince. Y falla en la pintura. Es Kevin Rubio con la manga, con Luzcando, Eugenio Luzcando, el pase de Ludek. Ojo con Maxwell, se hace grande. Jerry Evans Jr. desde el mid-range falla. Es el propio Prince quien tiene la pelota. Prince con Lugo, Lugo con Jones, Jones con Lugo, Lugo con Jones. Se pasa la pelota y es Pipe Iñaco. Poco participación en el tercer cuarto, pero veamos quién inventa el pencón. Iñaco, el número 2 en la pantalla alta de Sutsum. Ty Jones desde el triple falla. Las tablas son de Martínez. El uruguayo y un pase un poco alto para Maxwell, que no logra capitalizar esta transición.

0: Acción y al balón para que él pueda.
1: Idea. Qué buena idea de Martínez. Lo vio de reojo y bajo el cesto le metió un balonazo que salió un poquito largo.
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3: Ojo con Luzcando, ojo con Prince, le cobran falta al base, es la tercera de Luzcando, solo 4 puntos y 3 fouls.
1: Sí, la tercera falta personal entonces de Luzcando. No fue capaz de ahí, la verdad no fue capaz de marcar, tiene muchas artimañas el jugador de Leones, sí, aparte Prince, la chasca.
3: Ha sido complicado de marcar. Ojo con Jones, lo encuentra Sutsum. Es el tiro de media distancia y lo falla. Las tablas son de Rubio y encima de inmediato quiere sacarlo del partido a Luzcando Jones.
1: Sí, pero la Universidad de Concepción ahora tiene el balón. Quedan 5 minutos 58 segundos. La cuenta está 46 para la UDEC, Leones 44. Muy apretado.
3: Ojo,
1: muy apretado.
3: Casi era otro robo de Jones ante un pase un poco malo de Maxwell, pero Kevin Rubio castiga desde el 45, triple para la Universidad de Concepción que se pone 5 arriba.
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3: La pérdida era de Inyaco y buscaba castigar Maxwell, pero el rebote es de Ludek. Ojo con el pase, la lujo en la faja de Martínez. La tira un poco alta para Evans, Luzcando desde la esquina, encuentra Maxwell. Maxwell contra Sutsum, Bosnia contra los Estados Unidos y la tabla es de Jones. Ojo con el Pipe Inyaco, quien conduce, busca en el córner. Lugo solo en el olvido y castiga esa descoordinación defensiva.
1: No perdona Lugo de ahí. No, y además que estaba solito
3: como un dedo. Entonces está Martínez con Rubio. Ojo con Leones que se pone a 2 puntos. Rubio con Luzcando con Rubio. A ver si te atreves, Kevin. No, busca cortar al cesto. Jerry Evans, paso en retirada, mid-range jumper y es efectivo ahora para el 60. Ojito con Evans que puede ser la salvación. El llamado de emergencia de la Universidad de Concepción.
1: Ya tiene 10 puntos Evans.
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3: Ojo con Martínez, con Luzcando. Es el triple, se Luzcando y lo hace pagar. Grítalo Luzcando, grítalo cielo del campanil. Obliga al minuto del visitante, se agarra la cabeza Frutos. 54 Ludek, 47 los Leones y Michael Rivera le dice al público asistente, vamos arriba nosotros.
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3: 54 a 47, 7 arriba Ludek. Ojo Pati con Evans, quien después de una primera mitad muy mala se está poniendo las pilas el americano. Ya son 10 puntos para el doble dígito junto a Maxwell con 20. Lo acompaña Rubio con 9 de su parte. Buen partido del 23. 7 de Luzcando, ojo que tiene 3 fouls. Y 8 de Martínez. Son solo los titulares los que han anotado para el campanil.
1: Exactamente, pero ya no es tan solo Maxwell. Despertó Evans, parece que no escuchó. Dijimos que no era posible, iba a 2 puntos en el primer cuarto. Era impresionante. Y acá Inyaco lleva 11 puntos, Prince 14, lleva Sumsum 13 y Lugo 8 puntos.
3: Y uno de mis jares desde la línea de castigo del venezolano. Ojo con Ludek que se puso las pilas. Necesitaba eso, necesitaba participación de Maxwell. Sabemos que cuando ese tiro empieza a entrar puede ser muy peligroso el americano.
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3: Danco García está en la cancha y es él quien juega con el 10. El 10 que es Martínez, o sea, Herrera. Herrera que juega con Inyaco. Inyaco entra y le roban la pelota. Evans hace con ella. Martínez con Luzcando. Luzcando para arriba con Maxwell. Mucho optimismo. Esa pelota iba a la luna, iba a Marte, iba a Venus. Pero a Maxwell no. Lugo desde tres puntos con Herrera. Herrera el flaquito, el número 10 del Leones Bekin. Fue el duelo con Martínez. Era la pantalla y el pop de Prince. Se atreve desde tres. A ver, Prince no tiene buena mano de triple para eso. Solo uno para el americano en cinco intentos. Ojo con Martínez. Martínez con Rubio. Hay uno solo. Ese es Luzcando. Se eleva con el lanzamiento y falla, pero las tablas son de Evans, que encuentra Luzcando tapadito de Prince. Pero magia de Luzcando. Punto en segunda oportunidad del base de la Universidad de Concepción. Ya son... ¿cuántos? Son 9 puntos de su cuenta personal, Pati.
1: Eso es lo que queríamos ver, ¿verdad? Que despertara la Universidad de Concepción, que jugara con más corazón, que no dieran una pelota por perdida. Y también destacar lo que ha hecho Rubio, que ha mantenido a raya Inyaco, ¿eh? Lo ha mantenido a raya, lo pudo manejar.
3: Lugo y Martínez fallaban el lanzamiento y es el base de Lubeck, el 11, quien se hace con el balón. Con las zapatillas verdes, las veo de acá arriba. Rubio se atreve, triple, castigaste Kevin. No, pero el rebote es de Evans. Ojo, segunda tabla ofensiva para él, pero falla abajo del aro con su mano menos hábil. Y es Prince quien busca castigar. Es el foul de Rubio, es inteligente el foul porque el triple de Danco García era efectivo. Y lo aplaude la banca.
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3: Ojo que se pone friccionado el partido, Pati. Se están diciendo de todo, en especial los técnicos. Es Fruto y Santiago Gómez, que son muy intensos.
1: Sí.
3: Y Gómez le dice, hablen nomás. Porque la falta fue buena, la de Kevin Rubio. Fue una falta inteligente.
1: Muy
3: porque
1: inteligente.
3: El
1: muy
3: triple
1: inteligente.
3: De García había sido todo red. Había sido efectivo, pero se cortó la jugada antes. Así sí. Que lo aplaude el staff técnico de la Universidad de Concepción. Los esfuerzos de KR.
1: La cortó en el momento preciso, cuando se disponía a lanzar falta y entró igual la pelota.
3: Benjamín Herrera entonces es el que tiene la pelota. Pipe Inyaco ante la marca de Durán. Lo dobla con Maxwell. Herrera con Inyaco. Inyaco con García. A ver si está así. No, le dice que no el balón. Y es Martínez con la bola con Kevin Rubio. Ojo Rubio que corta hacia el sexto. Para el bote. Maxwell adentro el americano. 2-2, doble dígito. 22 puntos para Maxwell. Gigante, super Max.
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3: Uno que tiene rango infinito es Inyaco, Pati. Muy lejano ese triple que lo hace efectivo el de Penco.
1: Sí, se alejó un poquito. Rubio le dio un poquito de ventaja y arriba Inyaco.
3: Ojo con el pase de Faja, marca de la casa de Martínez para Durán, pero ojo que se agarra Inyaco con Evans y el balón es de Leones. Ojo, creo, que le cobra falta,
1: sí,
3: al 60.
1: A Evans, sí, creo que lo tomó Inyaco, sí.
3: Y le habla fuerte al árbitro, ojo con Evans que le voy a cobrar un foul técnico. Pero
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3: Un minuto queda y ojo con Leones, que hace un empuje en este último tramo de este tercer cuarto, porque Martínez castiga esa desatención defensiva con un triple.
1: Solito Martínez toma el balón y convierte un triple que duele, ¿ah? Porque ya quedan segundos para que termine el tercer cuarto.
3: 5 de ventaja para Ludek. ¿Y qué pasó acá? Ahí, foul, va a ser balón del local.
1: Número 10 parece, a ver. ¿Herrera? No. Sí, de Herrera, porque la primera falta personal.
3: Me parece que es de...
1: No se la marcaron, no.
3: No, se la marcan a... Me parece que es Danco García o Eduardo Lugo el que comete el foul. Ojo con Durán, que la ponen en el piso. Durán con Rubio y Maxwell contra... Maxwell contra Prince. El 11 contra el 21. A ver, le da bote alto Maxwell. Sale al triple Martínez. Busca la línea de fondo. Durán. El jumper. Y sale a penitas. Y la manoteaba Rubio, pero Lugo muy inteligente. Se pone firme y el balón de Leones. Quedan 22 segundos. Iñaco de Herrera. Sexto libre. Danco García. Desde la esquina. Un poco corto el rebote de Herrera. El flaquito que le ganó Rubio. Ojo con Pipe Iñaco. Con el propio Herrera. Y hay... foul ofensivo de García y Durán se para y lo celebra porque va a tener 11 y mira quién entra, son dos de mano caliente, Diego Lowe y Michael Rivera se preparan y quizás sean ellos los protagonistas de este último lanzamiento.
1: Exactamente, quedan 11 segundos, la cuenta está 58-53 para el local.
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3: 8 segundos y Durán, que es marcado toda la cancha por Herrera. A ver qué hace el UDEC. Durán el 8 y... ¿qué hay? Hay cobro. Hay foul, parece, sobre Durán, que quizás se equivocaba en tener la pelota tanto rato.
1: Sí,
3: Mati.
1: Sí, sí, esa penetración también era un poco complicada, porque tú sabes que se cierran los jugadores altos de Leones, y en esta oportunidad sí le cobran falta a Iñaco, parece que se la cobraron.
3: Danco...
1: No le cobraron. Iñaco no tiene faltas personales.
3: Es Herrera,
1: la segunda.
3: A ver, Durán convierte el primero, quedan 2 segundos. Nervios de acero el uruguayo, quien convierte sus primeros puntos del partido desde la línea de castigo. A ver qué hace con el segundo lanzamiento el 8. Se carga el rebote ofensivo, pero es efectivo. Danco García con Iñaco. Pérdida. Te apuraste, Danco, y ojo, cuidado, que queda 1 segundo y puede ser Michael Rivera, puede ser Diego Lowe, puede ser el mismo
1: hay varios.
3: Evans Jr. el que lance este triple, que va a ser un rezo al aire, a ver si Ludek puede aumentar esa ventaja a 10. Saca 10 Evans desde top y dime, di que sí Jerry, maestro de ceremonia, castiga la desatención de Danco García y el Pipe Iñaco, y es el 60 de Ludek desde el tope de la llave, que dice: estoy acá, este tercer cuarto es mío, hago el triple y te lo celebro en la cara. Ludek 10 puntos arriba, 63-53. Enorme esfuerzo de los de Santiago Gómez para revertir la situación del segundo cuarto.
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3: Estamos de vuelta ya, 30 segundos para que empiece el momento decisivo de todo partido, en especial en estos playoffs, Pati.
1: Despertó la barra de la U, ahí está, escuchen cómo está la barra de la U.
3: Se prendió la parcialidad local y es la UDEC quien se impone por 10 puntos con ese triple con suspenso de Jerry Evans. ¿Qué te pareció ese lanzamiento, Pati?
1: Ay, magistral, de mucho más acá de la mitad del sexto, ¿ah? ¿Eh? Con un triplazo, no un triple, un triplazo. Yo creo que escuché. mucho nuestro, lo estábamos pelando demasiado.
3: Sí. Debe tener la oreja roja, gente presa.
1: Alguien le dijo, oye, esos locutores de arriba, los comentaristas ya, tienes que despertar.
3: Despertamos entonces y el triple fue monumental de Evans para poner a Lubeck por 10 y empieza este último cuarto y la pelota es de Quilpué y es Pipe Inyaco. A ver qué hace Inyaco. Marcado muy de cerca por Rivera. Rivera con Inyaco, el step back, que es difícil, es la buena la marca y es el rebote de Evans. Es balón de Lubeck y es Durán quien será el ejecutor.
1: Muy ambicioso Inyaco en ese lanzamiento.
3: Sí, pudo haber buscado un compañero y es Michael Rivera el que tuvo buena defensa y ahora el duelo se repite en el otro lado. A ver, Evans desde la esquina. Pelota que sale a pendita, sí, va a ser balón para Jones. Jones marcado por Lowe, de baja participación el día de hoy. Es Prince, el número 11 contra Rivera. Crossover y crossover, busca la zona media. El balón para Inyaco, otro triple del de Penco y con la marca encima lo hace efectivo de igual manera. Golazo de Inyaco demostrando toda su categoría. Son tres más para Leones.
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3: Low desde el tope de la llave y es malo el lanzamiento del ancuditano. La pelota del Ben Herrera marcado por Durán y le cobran la falta. Un poco inocente esa marca porque aprovechó Herrera el movimiento lateral del 8 de Lubeck para que le cobren esta falta a Leones.
1: La fabricó prácticamente, ¿no? Le hizo una finta y se la comió el jugador de la Universidad de Concepción.
3: Durán, que ha presionado alto desde su ingreso, ha sido un buen elemento para Santiago Gómez en este tercer cuarto y a ver qué hace en el cuarto. Herrera con Durán nuevamente. Pipe Inyaco marcado por Low. Maxwell con Inyaco. Hay cambio, hay un mismatch. A ver si lo aprovecha Inyaco o si Maxwell se hace grande. Pantalla de Prince. Vuelve a estar con Rivera. Ojo con Inyaco que se le hace larga la posesión. Y es el robo de Durán. Diego Low Rojas desde la esquina. A ver Rivera. Catch and shoot. Bote y estoy acá. Estoy acá, dice Rivera. Triplazo de Michael, el número 7 de Lubeck.
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3: Otro que está acá, Danco García, responde triple con triple, fuego con fuego en estas finales de conferencia.
1: Guerra de
3: Evans
1: triples.
3: Con el pase, Lali, el loop y cierra la cortina. Maxwell hizo una madre de tiro y se hace presente Super Max con otro dos del americano. Ojo la marca de Durán muy cercana sobre Ben Herrera que espera la pantalla de Prince. El pick and roll es Lugo y lo dijiste tú, Pati, otro triple para Lugo.
1: Y la verdad que cuando calienta la mano Lugo, que es complicado, lo hemos visto en instancias definitivas donde es capaz de poder echarse el equipo arriba justamente con esa mano que tiene. Esta noche no ha sido muy vistoso, ¿eh? Pero cuando sale, cuando aparece, se nota.
3: La
1: se
3: corta Lugo, entonces malo el pase de Durán, 10 balón para que...
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3: A ver, Inyaco, ¿de qué estás hecho? Di que sí, manos pistoleras, qué triplazo de Inyaco por sobre Evans. Se atrevió desde lejos y lo hizo suyo. Inyaco, 20 puntos ya para el Domenico.
1: ¿Cómo ha crecido? ¿Cómo ha crecido el Inyaco que vimos acá en Penco, acá jugando por acá por nuestras tierras? Y la verdad que ha sido un crecimiento inmenso. Bueno, por algo está en Argentina. No cualquiera llega a Argentina y brillar. No cualquiera llega como está haciendo Inyaco. También, bueno, el Seba Carrasco, la verdad, impactante. No podemos dejar de mencionarlo porque está en una finalísima allá en Argentina. Están a...
3: Muy bueno lo de Carrasco como sexto hombre de Comodoro de Rivadavia.
1: Es maravilloso, maravilloso lo que está haciendo realmente el Sebita Carrasco. Yo creo que ya no lo vamos a ver acá en Conce, ya se lo van a llevar los equipos grandes ya.
3: Se le extraña en la Casa del Deporte de Carrasco y es Inyaco quien está tomando un rol similar al del base.
0: porque lleva 20 puntos ya y ha sido una amenaza desde 3 puntos y crea su propio tiro y se atreve desde lejos y lo hace pagar a lo de él.
1: Es un jugador muy completo en Yaco, eso me gusta. No da una pelota por perdida, tiene buena defensa, tiene buen lanzamiento, tiene buena penetración. Es completísimo, es completísimo.
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3: 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Doble de Luzcando, entonces, traspase de Maxwell, aprovecha el corte del base y cambia los roles. Es Maxwell el que le da el pase bajo la canasta a Luzcando, quien tiene 2 puntos en su cuenta personal y entró a molestar al Pipín Yaco.
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3: Quedan 6 minutos, Lowe Luzcando, Maxwell, Rivera y Evans en la duela. A ver, Lowe, que se atrevía con una flotadora y todavía no inicia en las redes el Acuditano, el número 28, de lo que sí es una verdad. Era molestia Lowe. Y es Lugo con la pelota en 45 con la pantalla en Yaco. Popea rápidamente. Ojo con este. Ojo con esta ante la marca de Rivera. La pantalla es de Prince. Le da la pelota en el poste bajo. La gira para García. Para Herrera. ¿Qué prefiere en Yaco? Quizás era suyo el lanzamiento. Step back. Ojo que la magia tiene sus límites. Inyaco, pero va hacia la canasta y verdadero golón ante la marca de Diego Lowe Rojas.
1: Es imparable, la verdad, es una máquina Inyaco. Nos ha deleitado con su juego esta noche. Creo que independiente que esté jugando por León, es nuestro y eso lo sentimos y nos alegramos que esté, haya madurado tanto y que esté siendo figura en el básquetbol, tanto chileno como en el básquetbol argentino.
3: Otro que quiere ser figura es Evans con esa linda conversión de 2 puntos con mano izquierda.
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3: Di que sí, Michael. Robo y acrobática finalización con mucho básquet. 2 puntos más para Rivera, quien ha tenido un buen ingreso este último cuarto.
1: La falta tremenda que le han cobrado a Lowe. Sí, la verdad, ojalá que esto no pase a mayores. Contra Herrera, una falta, sí. ¿Cuánta lleva ya? Lowe no tiene falta, tiene 2. Solamente 2.
3: 2 fouls de Lowe, quien todavía no se inicia en la anotación y que sabemos que aporta mucha intensidad defensiva y eso es lo que cobra el árbitro del encuentro.
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3: Hay foul de Supermax sobre Inyaco que se le escapaba hacia el cesto.
1: Era necesaria esa falta.
3: Sí, se apuró un poco Maxwell porque es difícil marcar Inyaco con la velocidad que tiene en el baseline yendo hacia el canasto y va a ser balón para Leones. Y ojo que plantean, está Rebolledo en cancha, que ingresó por el jugador Sutsun, que todavía no participa en este último cuarto. Ojo Lowe que se le pone abajo y va a ser la tercera falta.
1: Uy, uy, uy. No, y complicaba, ¿eh? Podía haber caído muy mal Inyaco.
3: Sí, parece estar bien, sí, sí, jugador de Leones, sí. Pero...
1: pudo ser un poquito grave, la...
3: Y confían en la buena voluntad de Lowe porque cobran como foul normal lo que pudo haber sido quizás una falta flagrante.
1: Sí, es una antideportiva, exactamente, con la intensidad de lo que significó meterse bajo y ahí Inyaco... cayó aparatosamente.
3: Gracias a Dios cayó bien Inyaco porque podría haber sido lesión de tobillo quizás. Uy, cae de nuevo Inyaco. La cancha está mojada y lo mira el árbitro, pero parece que fue todo bola, todo balón. Nico Rebolledo, Nick Spray, que juega con Prince, el número 11. A ver, lo intenta robar el balón, pero ese fade away es efectivo y ojo.
1: Yo, estamos a 7 puntos, 74-60. Ay, menos. 5 puntos, y quedan 4 minutos 15 segundos acá en la casa del deporte.
0: Mientras se limpia la cancha.
1: La gente calladita todavía está la duda. ¿Será capaz la Universidad de Concepción de llevarse el triunfo esta noche y dejar el marcador 1-1? No olvidemos, al mejor de 5 partidos. Se juegan los dos acá, que ya van, este es el segundo partido. Luego se va a Quilpué, 2 partidos más allá.
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3: Es linda la conversión de Evans, ya su punto 17, un mid-range jumper desde la línea de tiros libres.
0: Bien Evans estos últimos 2 cuartos, se prendió la ampolleta del americano.
1: Sí, por supuesto se prendió, y creo que es importante que la U comience a lo mejor, no sé, darle otra posibilidad, pero miro la banca y veo que es imposible hacer más cambios. Lo pedí delante cuando teníamos a Evans casi siendo una figura que no hacía nada en la cancha, pero despertó. Y eso le ha significado a la Universidad de Concepción estar arriba del marcador 76-69.
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3: Entonces, Pati, quedan 4:06 en este tiempo. El clutch, ya estamos en el clutch.
1: Juguémonos, ¿quién gana?
3: Donde las papas queman. Yo creo que el UDEC se va a hacer con este partido. Creo que vienen en un buen momento en el encuentro.
1: Yo quiero, pero veo que está difícil porque...
3: Y son 7 puntos, ya son juego de más de 2 posiciones.
1: Sí, yo quiero que gane la U porque somos penquistas, pero no hay que quitarle los méritos que ha tenido este elenco de Leones de Quilpué, tanto en su partido de anoche como en el partido de hoy, que mantiene la parcialidad. Solamente el bombo es el que está tocando, pero la gente está muy callada, muy expectante.
3: Hay nervios.
1: Y mucho nervio acá en la Casa del Deporte de Concepción.
3: Ojo con Sutsum, quien reingresa en la duela. Está Rebolledo, Injaco, García, Prince y Sutsum por parte de Leones de Quilpué, mientras que el Ludec alinea Luzcando, Rivera, Lou, Maxwell y Evans Jr. Ojo con el grande Bosnio, que no ha tenido mucha participación en la segunda mitad del juego, pero van a buscarlo ahora abajo. A ver,
1: fue
3: si
1: importante en el primer cuarto, ¿no? No olvidemos que fue muy importante en el primer cuarto y en el segundo, diría yo, parte el segundo.
3: Quedan 4:06 minutos, repetimos al aire que queda nada. Son los momentos clutch, donde los pelos son de punta y la pelota pesa 100 kilos. Ojo que repone García. García con Rebolledo. Es Nicolás Rebolledo, el base de Quilpué, quien tiene la pelota. A ver cómo resuelven los de Frutos. Baja de Rebolledo ante la marca de Rivera y es el Pipe Iñaco. Ha sido una pesadilla el de Penco el día de hoy. Nico Rebolledo busca a Sutsum. Lo comentábamos. Ahí está el Bosnio. Se hace grande ante la marca de Evans. Pide el foul. Pudo ser, pero el árbitro decide que no. Todo bola. Ojo con Eugenio Luzcando, con Jerry Evans, con Diego Lowe. Atrévete desde triple. Diego Lowe Rojas. Di que sí, Lowe. El seleccionado chileno con sus primeros 3 puntos y unos puntos cruciales para el UDEC. Y hay un choque, se agarra la cabeza Rivera. ¿Qué pasó, Pati?
1: Hoy un choque tremendo ahí entre 2 jugadores. Está Michael Rivera y no sé quién es el que está en el suelo.
3: Prince.
1: Ah, por la peluca. Sí, por la peluca. Hey,
3: Reese,
1: claro.
3: Prince, el americano, sí, parece un golpe.
1: Parece que la cabeza más dura fue la del jugador de la Universidad de Concepción, porque le ha costado recuperarse a Prince. Vamos a ver qué pasa ahí. Cuando la gente despierta, comienza a despertar la Casa del Deporte. 79, 10 puntos de diferencia. 10 puntos, 79-69. 3 minutos 34 para que finalice este partido acá, en la Casa del Deporte de Concepción.
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3: Es mala la reposición del Luscando y anótame otro robo para Ty Jones. Ojo que el contacto y no logra definir el Pipe Inyaco y la calma Michael Rivera. Rivera con Lowe y Lowe con Luscando. Pulgar abajo, algo prepara Lude, que es en la pantalla, en el top de Maxwell. Evans desde lejos, a ver Evans si es la daga, no lo logra hacer. El rebote es de Quilpuetras, un poco de suspenso. El Nico Rebolledo busca Tyrese Prince. Ojo, que se hace grande y nada. Buena es la marca de Ludek y Tyon. Jugada muy inteligente, logra otro balón para Quilpue. Otra oportunidad para la visita.
1: Hace chocar el balón con el jugador Maxwell de la Universidad de Concepción. Esa es técnico, ¿eh? No se puede hacer esa jugada ahora. Es técnico.
3: Ojo con el dato, aunque se ve bastante esa jugada. Lo intentó Rubio hace un rato sobre Lugo y ahora Jones sobre Maxwell.
1: Sí, pero depende dónde te toque, dónde te dé la pelota, dónde la tire el rival, la pelota, penalizado, ¿ah?
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3: Quedan 3 minutos y es la UDEC quien se impone por 10 puntos entre Leones. Técnico de Luscando.
1: A Luscando, chuta, cuidado. A ver, tiene 3 faltas Luscando.
3: Esta es la cuarta.
1: Sí. Esta sería la cuarta falta. Parece que no tenía otra técnica, porque si tiene otra técnica sería expulsión.
3: No, pero es la primera técnica y va a ser Pipe Inyaco quien se encargue de, desde la línea de castigo.
1: Sí.
3: A ver qué hace Inyaco. Pesa las pifias, convierte el primero y va a haber posesión para Leones. Y ojo si es conversión del visitante, porque se empieza a complicar un poco para los Gonza.
1: 79-70 la cuenta, quedan 2 minutos, 3 minutos prácticamente y la cosa está ahí nomás. En el básquetbol no hay nada escrito, hasta el último segundo.
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3: Riplazo de Inyaco, tenía la mano arriba de Luscando, pero poco le importó al de Penco. Triple para Leones y está 6. 2 posesiones del juego. Lowe con Rivera. Rivera con Luscando. Luscando quien busca la pantalla. Ojo Diego Lowe Rojas. Solo desde el top. Penetra. Balón a Michael Rivera. Desde arriba. Uy, la pelota que no quiso entrar. Robo muy importante. Luscando quien era agarrado, pero no hay foul según el árbitro. Y es Nico Rebolledo. A ver, Nico Rebolledo. Uy, se salvó la U de Conce. Esa pelota que sale por poquito, Carlitos, del aro.
1: Ahora tienen que hacer un poquito de tiempo. La U tiene que llevar el balón. Tiene 17 segundos ahí en el tablero bajo para que pueda manejar ese balón y poder convertir algo más seguro.
3: 2 minutos quedan entonces. Es Rivera con Evans. Evans desde el córner. A ver si le apunta y le dispara Nico Rebolledo. Y esa es una técnica. Lo dio el árbitro. Lo dio el árbitro y lo acusó Rebolledo. Falta de frialdad y de Evans quien celebraba el triple, porque hay técnica y si lo acusa Rebolledo está en todo su derecho, porque la apunta con un arma de aire.
1: La aperta con... Sí, falta técnica.
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3: Qué noche de Inyaco, 26 puntos para el de Penco y Evans que habla con los árbitros, no le gustó el cobro y es su tercera falta, así que ojo, mucha técnica en este último cuarto, se notan los nervios, se notan las ganas de ganar de la Universidad de Concepción.
1: Sí, se nota toda esa presión, que es más para la Universidad de Concepción, digámoslo, porque se suponía que la universidad tenía que ganar sus 2 partidos de local y ahora tiene que ir a Quilpué, allá juegan 2 más. Así que tiene que cuidar este resultado hasta el último suspiro.
3: Es la marca de Lowe sobre Tyrese Prince. El 11 de Leones tiene la pelota y ojo con el robo. Fue malo el pase de Prince y Lowe, que para eso está en la cancha. Un robo muy bueno del Ancuditano y la pelota es para Maxwell y hay un foul anterior. El foul es de Jones y va a jugar la Universidad de Concepción.
1: Así es.
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3: Queda 1:40, Pati, y esto puede ser el final del partido. Es Maxwell con la pelota. Maxwell quiere tenerla. Se la da Eugenio Luzcando. Ojo con Luzcando, que tiene la pelota desde el top. Ojo con Rivera. Conversión. Golazo de Michael Rivera. Y va a haber tiempo de Guillermo Frutos. Porque el UDEC se pone 10 arriba con solo 1:30 de partido.
1: ¡Qué respiro para la Universidad de Concepción! ¡Qué respiro para esta gente que vino a apoyar hoy día a la U de Conce! Es un respiro tremendo. Estar a 10 puntos ya un poquito más complicado, la verdad, para que pueda Leones alcanzar a la Universidad de Concepción.
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3: Quedan 1:31, Pati. Puede ser el primer triunfo de la serie para el UDEC.
1: Yo creo que sí, lo he dicho, que es obligatorio si la UDEC quiere seguir avanzando en esta semifinal, tiene que ganar este partido, porque allá es muy difícil ir 2-0 arriba, abajo es muy difícil. Creo que eso lo entendió Santiago Gómez y mandó a sus jugadores al todo nada en el último cuarto. Digamos que prácticamente se está definiendo en el último cuarto este partido.
3: 27 puntos de Inyaco y 16 de Tyrese Prince son los mayores esfuerzos por parte de la ofensiva visitante. Por parte del UDEC tenemos 20 de Evans, 24 de Maxwell y 11 de Eugenio Luzcando. Y quedan 1:50 para que finalice el partido y aquí puede pasar de todo.
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3: Es balón de Leones y Sprints contra Diego Lugo, el 28 contra el 11. Le levanta las manos a ver la tapa de Evans, no. Y Lugo que pedía la falta, pero nada, es balón de Ludeca, el cruce de Luzcando con... Michael Rivera, la pelota hay que tenerla y es Evans desde muy lejos. Ojo que queda 1:06. Los Leones tienen que actuar ahora ya. Y eso hace rebolleo con el foul sobre Luzcando y él le pone la mano encima a Prince.
1: A ver, ¿a quién le cobró? Cobró una falta. Sí. Cobró una falta el juez. Sí. No sé si a Luzcando o al jugador del...
3: Y ojo que Luzcando está a un cuadro de la eyección.
1: Yo creo que se va, ¿sí? Sí, él solito se va, solito.
3: Luzcando ha demostrado mucha calentura.
1: Tiene mucho carácter, es muy buen jugador, pero creo que, como tú dices, bien dices, tiene mucha calentura.
3: Sale Luzcando y entra Durán, entonces queda un minuto.
1: El momento en que él tiene que ser el jugador que lleve la calma, que maneje la pelota, es el jugador con experiencia, es el jugador que está conduciendo, es el que las tiene todas, pero lamentablemente en este partido salió un poco de sus casillas.
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3: No recordaba un partido, Pati, con tanto foul técnico, creo.
1: Es un antideportivo, pueden ser 5 puntos.
3: Ojo con lo que va a pasar ahora. Se empieza a complicar el panorama para la Universidad de Concepción.
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3: Tiene que pedirle gracias al buen juego de este último cuarto de la UDEC, de que esto no sea aún más complicado, porque este tipo de eyecciones con falta técnica que pueden significar tantos puntos para Leones podría complicar bastante el partido y parece que lo va a hacer. Y se mueven las pizarras, tanto Santiago Gómez como Guillermo Frutos están moviendo sus piezas.
1: Un minuto bastante largo, son 2 minutos en el básquetbol aproximadamente.
3: Y queda 1:00
1: 4 segundos
3: de juego, y hay que ver qué deparará este partido. Si bien Ludek gana por 10 puntos, puede pasar de todo, lo dijo la señora Patricia. No hay nada escrito en el básquet hasta que el reloj marca 0-0-0-0.
1: Sí, es un antideportivo porque no permiten jugadores acá en el rectángulo, se lanzan dos y luego sacan al costado el elenco visitante.
3: Convierte el primero Tyrese Prince.
1: Por eso se dice que puede ser de 5 puntos.
3: 18 puntos para él. A ver si hace el segundo, es efectivo.
1: Claro, Cachín, y ahora Cachín lanzan. Si hay triple, es una jugada de 5 puntos.
3: Y ojo, hay que tener cuidado en estos momentos. Y la marca tiene que estar sobre Inyaco, es el hombre peligroso. Sale de la pantalla, es Inyaco, es Prince. Sale para el top, queda solo. Y la pelota que por milagro no entra y se agarra a la cabeza Inyaco. Era obvio que la jugada era para él, una doble pantalla, un ascensor que Durán no supo defender de la mejor manera. Pero ahora el balón es de Ludek, Jerry Evans. Jerry Evans contra Eduardo Lugo. Maxwell, el corte de Rivera, los puntos, foul, vale, y se hace enorme Michael Rivera, lo comentamos en la previa. Buena participación desde la banca del alero nacional. Y son ya 9 puntos para él y podrá hacer el doble dígito desde castigo. Y parece, Mati, que este partido it's over.
1: Tú lo dijiste, Lucas, que este chico podía hacer daño. Y lo está haciendo. Los últimos segundos que quedan, 45 segundos de partido.
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3: Qué jugador, Michael. 10 puntos para Rivera desde la banca, y ahora un tapón gigante, pero es balón para los Leones de Quilpué, que parece que ya se van a ir a casa con un resultado de 1-1.
1: Sí, 38 segundos ya es poco para poder alcanzar los 9 puntos que tiene la Universidad de Concepción.
3: Salta todo el público local. A ver, Inyaco, el triple que no entra. Las tablas son de Maxwell y el balón es de Durán. 32 segundos quedan en este encuentro y Ludek está ganando loco por 11. Jerry Evans Jr., el número 60 de Ludek. El robo que intentaba Rebolledo, pero es el alley y el loop para Maxwell. Conexiones aéreas americanas ponen fin a la parte competitiva de este compromiso y es Ludek quien lo gana, 89-76. Ojo con el robo, ojo con Durán. Prince se hace con el balón, Prince con Lugo. Estos son 2 puntos más para el 17. Michael Rivera con la pelota. Quedan 8 segundos y parece que se acabó. Michael Rivera lo lanza, no lo lanza. Prefiere la caballerosidad y es la Universidad de Concepción quien logra dar vuelta al resultado tras estar arriba, estar abajo. Grítalo, Jerry, grítalo, Mateo. 89, el campanil. 78, Club Deportivo Colegio Los Leones de Quilpué. Se hace fuerte de local el conjunto dirigido por Santiago Gómez y la serie está empatada. Nos vamos a Quilpué con un 1-1.
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1: Acaba de finalizar, ahora sí, acaba de finalizar este encuentro entre el Club Deportivo Colegio Los Leones de Quilpué, quien viajó hacia la ciudad de Concepción a complicarle las cosas al invicto de la temporada regular, a los dirigidos por Santiago Gómez, a la Universidad de Concepción. El Campanil logró imponerse, se hizo fuerte de local, 89-78, con un grandísimo esfuerzo en el tercer cuarto, lograron imponerse a los siempre complicados Leones de Guillermo Frutos.
2: Sí, un partido difícil. Yo creo que la gente, con el resultado de ayer, ¿verdad?, tenía mucho temor que Leones hiciera fuerte nuevamente hoy y pudiera llevarse los dos partidos. Al mejor de cinco partidos, dos en Concepción, dos en Quilpué, y de ser necesario un quinto partido, se vuelve a Concepción. ¿Y esto por qué es? Porque la Universidad de Concepción terminó en el mejor lugar, terminó en el primer lugar, tiene ese beneficio. Ahora van 1-1, de la universidad solamente le significaría tener un partido, traer un partido desde Leones, ¿verdad? Solamente un partido y podría finalizar acá, pero cuidado, allá en Quilpué la cosa no es fácil. Los hinchas también son bastante y gritan todo el partido, así es que, bueno, las cosas están dadas. Se consiguió al final el resultado de hoy, que era muy necesario para la Universidad de Concepción, dejar un punto acá para ir como en el tango, mano a mano.
1: Están haciendo saber el descontento con el técnico español de Leones. La parcialidad local algo le grita, no lo voy a repetir yo, pero queda libre interpretación. Por el lado de los números, Pati, si nos vamos a los puntos, podemos ver que el mejor de la cancha fue Iñaco, con 30 de valoración y 27 puntos. Pero para Ludek fue Maxwell y Evans, 20 y 26 puntos los que aportaron los americanos. Y para Leones, 27 de Iñaco y 18 de Prince. Buen partido de Iñaco, Pati.
2: Stico, me encantó. Creo que hace rato que no lo veía, solamente por televisión, jugando en el básquetbol argentino, pero ha demostrado una madurez increíble. Y eso también nos conviene porque están en la selección chilena, ¿verdad? Y de traer jugadores con este rodaje que traen de Argentina, para nosotros también nos sirve, también es bueno. Buen partido esta noche, así que el público se va contento y nosotros nos despedimos, Pedrito, y por supuesto que nos vamos. Lucas, un agrado haber estado comentando contigo esta noche.
1: Tenemos que recordar también que la mejor transmisión del mejor básquet nacional se escucha a través de Radio Interamericana, el 720 AM, también el 90.3 para Coronel y para Lota. Radio Destino Señal 3, como siempre, acompañando la transmisión de Impacto Deportivo en la Liga Nacional de Baloncesto e impactodeportivo.cl a través de todo el mundo. Puedes escuchar estas lindas voces, Lucas, Patricia, acompañando esta semifinal o final de conferencia. Fue la Universidad de Concepción la que se impuso, se hizo fuerte al final, 89-78. Un saludo a quienes escuchan esta transmisión, a todos nuestros radio oyentes. Un saludo a mi madre, que está muy atenta siempre a todas las transmisiones de Impacto Deportivo. Y hay que esperar lo que pasa con esta serie en Quilpué y ver si tenemos un juego 5 juntos, Patricia. Estamos listos entonces con la transmisión del día de hoy. Agradecer nuevamente a la Radio Interamericana, también a Radio Destino y a ImpactoDeportivo.cl. Se acabó el básquet. La UDEC lo ganó como local. Serie empatada. Nos vemos. 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
1: Son las 22 horas, 27 minutos.
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1: Son las 12 de la noche.
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1: Es la 1:00 a.m, 57 minutos.
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1: Son las 6 de la mañana, 56 minutos.
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1: Son las 7 de la mañana, 57 minutos.
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1: Son las 8 de la mañana, 57 minutos.
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Para. Ahí estaba la canción Vestida de Blanco. Gran éxito, linda canción en esta hora, lo que será esta mañana, en la mañana interamericana. Cuénteme, ¿cómo la pasó lo que es el fin de semana? ¿La pasó bonito? ¿Disfrutó? ¿Compartió con la familia? ¿Ya se pegó la vueltecita por el centro, por el campo, por la playa? No sé qué hizo, pero siempre en compañía de su radio, de la radio interamericana. No te olvides, todos los días en este horario te acompañamos con éxitos, canciones y con temazos de ayer, hoy, siempre a través de esta tu frecuencia, de esta tu emisora, Radio Interamericana. Una radio con estilo, una radio con historia. Aquí tenemos a Salo Reyes, el tema se llama María Teresa y Darío. 9 de la mañana ya con 17 minutos, esta es tu radio interamericana.

Ahí estaba el tema María Teresa y Danilo, María Teresa y Danilo Gonzalo Reyes en esta mañana, en tu mañana interamericana, ¿ya? Oiga, le voy a contar lo siguiente, que el día, el mes de julio, se inicia lo que es la entrega del cupón de gas licuado, un aporte de 27 mil pesos para los hogares más vulnerables del país. Su objetivo es brindar lo que es un alivio frente a los gastos de calefacción al ayudar a, bueno, en la compra de este cilindro. Para obtener lo que es este beneficio, las familias que cumplan con los requisitos deben realizar lo que es la activación digital obligatoria. Quienes no completen lo que es este trámite en el plazo límite perderán el acceso a los fondos estatales, ¿sí? Según Chile Atiende, las familias tienen plazo para activarlo hasta el 30 de junio de este año. Si no se realiza lo que es dentro de este plazo, se perderá lo que es el derecho a utilizar los fondos, y además el dinero se depositará conforme a cuando se realice lo que es la activación. La activación del 18 a 29 de mayo se puede ser utilizado el día 17 de junio. Activación del 30 de mayo al 12 de junio se puede usar desde el 2 de julio, y la activación del 13 al 30 de junio se puede utilizar desde el día 21 de julio. Sin importar la fecha de activación, el plazo máximo legal para el gasto del dinero, vence lo que es el 30 de septiembre del 2026, ¿ya? Aquí tenemos a Rosana, el tema se llama Fuego Lento. 9:23, esta es tu radio interamericana.

Va con Rudy La Escala y este porque tú eres la reina de mi corazón, corazón, bron, bon, bon. Usted que está escuchando la radio, claro que sí, la mejor onda, los mejores y grandes éxitos, los mejores temazos, lo encontramos acá en tu radio interamericana, una radio con sabor, una radio con historia, una radio con lo mejor, ¿ya? Para que usted pueda compartir con nosotros durante todo el día. Te voy a contar lo siguiente, te voy a reiterar los numeritos de nuestra línea WhatsApp. Es el más 569-8749-4555 para que te puedas comunicar también con nosotros en este horario. El WhatsApp es más 569-8749-4555. Síguenos en nuestro Instagram, que es @interamericana.radio. Nuestro Facebook es Radio Interamericana y nuestra página web es www.radiointeramericana.cl. ¿Ya? Estas son nuestras redes, nuestros canales también de comunicación para que te puedas mantener con nosotros ya a la hora que quieras. Somos tu Radio Interamericana. Aquí tenemos este gran recuerdo, el tema se llama Adiós de chicos de mi barrio con tormenta. Solo faltan 18 ya para las 10 de la mañana.

denunció nuevos métodos de estafa al pagar con tarjeta. Mire, yo le voy a explicar lo siguiente, acá sale la información, que una crepería de Chillán denunció lo que es a través de las redes sociales, una maniobra utilizada por un cliente para estafar lo que es el negocio y no pagar lo que es la cuenta, en un método que se estaría popularizando lo que es en el último tiempo. El caso fue expuesto por la crepería Chillán mediante lo que es un video publicado en Instagram, en donde mostraron imágenes de las cámaras de seguridad y explicaron cómo habría operado esta persona antes de retirarse del local sin cancelar lo que es el consumo. Según publicó lo que es el negocio, 13 personas consumieron en su local y al momento de pagar la cuenta, uno de los clientes habría realizado lo que es una acción en el dispositivo de pago que permitió generar lo que es un comprobante sin efectuar lo que es la cancelación. ¿Ven el papel que le imprime la máquina? Ya la cuenta no fue pagada con tarjeta. ¿Ya? La cuenta no fue pagada con la tarjeta. Y bueno, señalaron que desde el negocio, junto al video difundido en las redes sociales, al momento de pagar la máquina, el cliente habría cambiado lo que es la modalidad de pago de tarjeta a efectivo. Ahí está la trampa. El cambio de pago de tarjeta a efectivo, con lo que imprimió lo que es un comprobante falso y se fue del local sin realmente haber pagado la cuenta. La persona cambió lo que es la opción de la tarjeta a efectivo, generó lo que es un comprobante y se retiró sin realizar lo que es el pago correspondiente, afirmó. ¿Ya? Así que si usted tiene negocio, tenga cuidado con esta modalidad de estafa. Aquí tenemos a Don Albert Hammond, el tema se llama Fallaste Corazón. Esta es tu radio interamericana, una radio con estilo, una radio con historia. 18 para las 10.

Tenemos otro gran éxito. Ella es doña Amanda Miguel. El gato y yo. Solo 15 para las 10.

Ahí estaba el temazo del gato y yo. Buena canción para compartirla siempre en esta hora a través de esta tu frecuencia, de esta tu radio, la radio interamericana, una radio con historia, una radio con estilo, una radio bonita, ¿no? Eso. Esta es la frecuencia, esta es tu emisora. Ya te quiero contar lo siguiente. Vamos a mandar un abrazo grande para todos quienes nos están escuchando y sintonizando en nada menos que en Talcahuano, en Penco, en Lota, ¿ya? Con toda nuestra gran señal, con toda nuestra buena onda y con el deseo de que usted pueda acompañarnos hasta las 12. A las 12 estamos con el doctor Leopoldo Moreno, con La Botica del Ayer, La Botica del Ayer, Sabios Consejos Naturales. Y a las 5 de la tarde, Rodriguinho, el Garoto de Ipanema, nos acompaña con Conectados a través de tu radio interamericana. Así que ya lo sabes, tendremos un panorama bastante bueno para disfrutarlo y compartirlo siempre lo que es en esta mañana. Mañana del día lunes, donde arrancamos lo que es este mes, con buena música, grandes éxitos e informaciones de todo. ¿Ya? Aquí tenemos a Buddy Richard. El tema es Tu Cariño Se Me Va. Esta es tu mañana interamericana.

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2: Son las 9 de la mañana, 57 minutos.
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1: Esta es tu mañana interamericana. 10 de la mañana ya con 10 minutos. Luego estaremos con los signos del horóscopo en esta tu mañana, en la mañana interamericana. Te voy a contar lo siguiente: que una pareja llegó lo que es a la ex posta central tras haber sido baleada durante la madrugada de este día lunes en el sector de La Legua, en la comuna de San Antonio, en la región metropolitana. Según información policial, el hecho ocurrió cerca de las 4 de la mañana de este día lunes. De acuerdo a los primeros antecedentes, la pareja habría realizado lo que es una transacción de droga, momento en que habría llegado un segundo vehículo desde donde se abrió fuego contra el hombre y la mujer. Producto de la situación, uno de los ocupantes del vehículo atacado condujo por sus propios medios hasta la ex posta central e ingresaron al recinto. Según el relato del periodista Fernando Fabres, ya el vehículo de la pareja tiene múltiples impactos de bala, al menos unos 12 impactos. Respecto a lo que es a la pareja, se informó que fue trasladada hasta urgencia del recinto médico. Ambos tienen heridas graves, pero se encuentran fuera de riesgo vital. La PDI se encuentra realizando las diligencias correspondientes, por lo que se espera lo que sigue en las próximas horas se informe sobre el hecho. ¿Ya? Estas son noticias e informaciones que entregamos en esta hora, en esta mañana, aquí en tu radio interamericana. Y en la música nos acompaña don Enrique Iglesias. El tema se llama Cuando me enamoro. En tu radio interamericana.

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Vamos con los signos del horóscopo en esta mañana de día lunes 1 de junio. El signo de Aries, le voy a comentar lo siguiente, que el signo de Aries dice los encuentros amorosos se tendrán todo, ya hoy todo el magnetismo y la originalidad de que deseas. Vas a tener que disfrutarlo intensamente, ¿ya? Esto es el signo de Aries. El signo de Tauro, para quienes nacieron entre la fecha del 21 de abril al 21 de mayo, ya tu espíritu aventuroso te va a permitir encantar numerosas iniciativas que serán captadas sin dificultades por tu pareja, ¿ya? Esto es el signo de Tauro. Tauro, Tauro, Tauro. Vamos con el signo de Géminis. El signo de Géminis, lo buscamos por acá. Y dice que, bueno, el amor todo va bien, pero si estás solo, no es una buena etapa para poder iniciar lo que es una relación. Mantente atento a las oportunidades, ¿ya? Los signos en esta hora, a través de esta tu frecuencia, de esta tu radio, en la radio interamericana. El signo de Cáncer, vamos con el signo de Cáncer. Tarararara. Hoy, a diferencias en los días recientes, te sentirás mucho más cerca de tu pareja. Tienes una jornada bastante positiva para, bueno, para ambos, ¿ya? Los signos del horóscopo también se hacen presentes en esta hora aquí en esta tu radio, en esta mañana interamericana. Él es Hernaldo Zúñiga, el tema es Nena, 10:17.

estaba el temazo con Gianni Morandi y este Soy el que sufre por tu amor. Gran temazo, gran éxito en esta hora, en esta mañana, en tu mañana interamericana. Oiga, un delincuente fue abatido por personal de carabineros detrás de denunciar de un presunto secuestro en la comuna de Santiago, en la región metropolitana. Ya, según antecedentes, fue en las intersecciones de San Diego con Santiago, en pleno centro ahí de la capital, donde tras una denuncia llegó personal policial divisando a 5 personas. Al acercarse, bueno, al grupo, uno de los sujetos intimida a una suboficial con un arma de fuego, luego, bueno, siendo repelido por los funcionarios, haciendo uso de su arma de servicio. Hay otros 3 delincuentes por este procedimiento, ya, y pronto debiesen haber una declaración oficial por parte de las autoridades. Las indagatorias, por su parte, se mantienen lo que es en pleno desarrollo, ¿ya? Estas son noticias que entregamos también en esta hora a través de esta tu frecuencia, de esta tu radio, la radio interamericana. Joan Manuel Serrat, el tema es Penélope.

0: en esta hora, en esta mañana, en la mañana interamericana. ¿Cómo está usted? ¿Está bien o no?
1: Eso.
0: Bueno, para quienes están ahí en la casita, le vamos a mandar un abrazo grande. Para quienes están ahí disfrutando de nuestras bellas y buenas canciones, vaya nuestro saludo así, pero inmenso, grandotote también en esta hora, a través de esta tu radio, la radio interamericana. Ya, bueno, vamos con algunos signos del horóscopo. Vamos con el signo de Leo. De Leo dice lo siguiente: tus emociones serán intensas, puedes vivir momentos apasionados, pero corres el riesgo de dramatizar con excesos y dificultades. Esto es el signo de Leo. Ya vamos a buscar acá. Ahora tenemos el signo de Virgo. Para usted que está esperando lo que es el signo de Virgo, le cuento lo siguiente: que puede que en el romance te divierta, pero deberás saber que perteneces más a la orden de la fantasía que a la realidad. El signo de Virgo, Virgo, Virgo, Virgo, Virgo. A ver, el signo de Libra. A ustedes quienes están esperando lo que es el signo de Libra, relaciones amorosas clandestinas o con personas de círculos de amistades, no las prolongues porque lo vas a lamentar. El signo de Libra, Libra, Libra. A ver, vamos con el signo de Escorpio. El signo de Escorpio dice lo siguiente. A ver, por acá lo tengo. Aquellos que ya tienen pareja deben de mirar y cuidar la relación mediante celebraciones, detalles, regalos e invitaciones. La música sigue avanzando. Aquí tenemos a José Luis Perales. ¿Por qué te vas? ¿Por qué te vas? 29 minutos faltan ya para las 11 de la mañana. Esta es tu radio interamericana.

dos minutos faltan ya para las 11 de la mañana. Y esta es tu radio, la radio interamericana. José Vélez, ¿le gustó la canción o no? Buen recuerdo, gran éxito, bonita canción. Oiga, Universidad de Chile regresó con alegría a lo que es el Estadio Nacional. Los azules vencieron a Deportes de Concepción por 2-1 con un doblete de Eduardo Vargas, así como en los viejos tiempos, ¿eh? En medio de la alegría, los azules, ya en el encuentro estuvo marcado por diferentes situaciones controversiales. En la primera de ellas tuvo que ver con la expulsión de Diego Carrasco, que dejó lo que es al León de Callao con 10 jugadores en el minuto 73, cuando el encuentro iba 1-1. El árbitro Mario Salvo, ya de polémico historial, le mostró lo que es la roja por un presunto insulto a un defensor. Pese que los reclamos de los jugadores de Concepción y del propio expulsado alegaron inocencia y el referí no cambió su determinación. Roja nomás. Y aparte acá, bueno, en cuanto a la información, sale sobre un encontrón que se vio lo que es en la transmisión, un golpe de Charles Aránguiz a un camarógrafo de TNT Sport. ¿Ya? Bueno. Estas son algunas pinceladas que entregamos también con respecto a noticias y del deporte aquí en tu radio interamericana. No te olvides, todos los fines de semana tenemos el deporte, tenemos música, tenemos entretención, tenemos de todo para que usted pueda tener lo que es una jornada bonita. 22 minutos faltan ya para las 10, para las 11 de la mañana, para las 11 de la mañana. Andamos así como medio perdido el día de hoy, ¿eh? Eso. En la música nos acompaña Juan Luis Guerra. El tema se llama Ojalá que llueva café. En tu

0: Julio.
1: Ahí estaba el tema con Juan Luis Guerra y los 20 para las 5, decía mi abuelita. Los 4:40, ahí está con este Ojalá que llueva café en el campo. 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Te voy a contar lo siguiente: en el tribunal oral, lo penal de, bueno, de Los Ángeles, se condenó a Luis Mancilla, carabinero que, bueno, activo, que en el momento de los hechos, apenas hace, 20 años, ya de presidio efectivo, por los delitos de femicidio, paricidio y homicidio frustrado, el hecho, bueno, un hecho de violencia intrafamiliar cometido lo que es en noviembre del año 2020. El ex policía de 48 años fue detenido el 30 de enero del año pasado en La Rioja, en la Argentina, luego de permanecer prófugo por más de un año y medio desde que huyó del anexo de cárcel Tenencia de Loja Jiménez de Valdivia, recinto donde cumplía prisión preventiva por los delitos ilícitos. Ya el fallo unánime del tribunal también aplicó lo que es a Mancilla, las asesorías legales de inhabilitación absoluta, perpetua para los cargos y oficios públicos, derechos y para la profesión titular mientras dure lo que es la condena. Ya el tribunal oral entonces de lo penal de Los Ángeles condenó a Luis Mancilla, carabinero activo en el momento de los hechos, a 20 años de CAS, violencia intrafamiliar. ¿Ya? Eso. ¿Quién suena? Es don Julio Iglesias. El tema se llama Quijote. 16 para las 11 de la mañana. Esta es tu mañana interamericana.

Puedes contar con nosotros también durante todo el día, porque te ofrecemos la mejor música, la mejor onda para que puedas andar así, pero contento. Feliz como una lombriz. 8 minutos faltan ya para las 11 de la mañana. 8 minutos faltan ya para las 11. Vamos con nuestros últimos vecinos del horóscopo aquí en tu radio, en la radio interamericana. Ya, a ver, el signo de Escorpio dice lo siguiente: aquello que ya tenía pareja, deben de mirar y cuidar la relación mediante celebraciones, detalles, regalos e invitaciones, como le estaba comentando hace un ratito atrás, el signo de Escorpio. Ya, ahora vamos a ir con el signo de Sagitario. El signo de Sagitario, a ver, signo de Sagitario, existe lo que es una unión muy fuerte con tu pareja. No te angusties por discusiones menores. Ustedes pueden aguantar pequeñas diferencias. Esto es el signo de Sagitario. Sagitario. Vamos con el signo de Capricornio en esta tu mañana, en la mañana interamericana. Capricornio, en general será un día de pocos movimientos, no obstante podrás tropezar con la agresividad de tu pareja, ya, mejor esquívala. El signo de Capricornio, vamos con el penúltimo signo, que es el signo de Acuario. Acuario dice estabilidad y optimismo, buenos momentos ideales para reencuentros románticos, lograrás contar con una rutina que te agobia. Y para finalizar tenemos lo que es el signo de Piscis. A ver, el signo de Piscis, para quienes nacieron en la fecha del 20 de febrero al 20 de marzo, dice, intenta usar la cabeza y pon en claro lo que te espera la vida en momentos amorosos, te ahorrarás problemas luego, ¿ya? Esto es el signo de Piscis en esta hora, lo que será esta programación de tu radio interamericana durante la mañana interamericana, No se olvide que un ratito más a las 12 estaremos con el doctor Leopoldo Moreno y la botica del ayer. Ya a las 5 de la tarde nos acompaña nuestro gran amigazo don Garoto, ¿verdad? Eso, don Rodriguiño, el Garoto de Ipanema, con Conectados aquí en tu radio interamericana. Y en la música nos acompañan los Vázquez, el tema se llama Por Amor.

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2: Son las 10 de la mañana, 57 minutos.
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Ahí estaba el temazo con Baño de Mujeres. Baño de Mujeres con Manuel Mijares. Manuel Mijares, Manuel Mijares, Manuel Mijares. Ahí está, ahí está, ahí está, ahí está. Se me estaba arrancando el monitor. Baño de Mujeres, gran éxito en esta hora, lo que se necesita mañana es la mañana entera de Erika Naya. Oiga, le voy a contar lo siguiente, que la Fiscalía de Cos investiga lo que es un ataque armado contra una mujer en el sector de Boca Sur, ubicado lo que es en la comuna de San Pedro de la Paz. La víctima se encuentra en riesgo vital. El hecho ocurrió durante las últimas horas cuando la mujer se encontraba al interior de un vehículo. Según informó lo que es la Fiscalía, la víctima fue atacada a disparo, siendo herida en su cabeza y tórax. Tras ello, fue atendida por el SAR de Boca Sur para luego ser llevada al Hospital Regional de Concepción. Actualmente, la mujer, bueno, de 25 años, identificada con las iniciales IESA, se encuentra en riesgo vital. Por ahora, no se ha informado si hay o no hay personas detenidas, ¿ya? Informaciones que entregamos en esta hora a través de esta frecuencia con respecto a lo que es a esta mujer que está en riesgo vital tras ser atacada a tiro mientras estaba en un automóvil en San Pedro de La Paz. Informaciones y buena música todo el día aquí en tu radio interamericana. Él es Nicola Di Bari, Vagabundo.

estaba la canción con Pablo Meneguzzi y este Ari Ario. Bonita canción. No tan bonito fue lo que hizo un tipo acá, un grafitero que ingresó lo que es el aeropuerto de Santiago y vandalizó uno de los aviones. Se subió registro en su cuenta de Instagram. En las últimas horas se reportó lo que dice que un grafitero vulneró lo que es la seguridad del aeropuerto Arturo Merino Benítez e ingresó para realizar lo que es son rayados en la turbina de un avión. Hecho que ocurrió lo que es en la zona que se encuentra cerrada debido a horas que están en ejecución. El hecho fue denunciado por la Dirección General de Aeronáutica Civil, pero también quedó en evidencia por otra razón. El mismo sujeto subió registros de su acción a su cuenta de Instagram. Oiga, lo que hacen las personas por más seguidores. A través de un comunicado de la Dirección General de Aeronáutica Civil, informó, de acuerdo con los antecedentes preliminares, el individuo habría realizado lo que es un forado en el cerco perimetral para poder acceder al recinto, lugar donde permanecen estacionadas aeronaves fuera de operación, procedimiento a vandalizar una de ellas con un grafitis. Tras ser detectada la situación, se interpuso lo que es la denuncia GEA correspondiente a la PDI, institución que se encuentra desarrollando las diligencias pertinentes para poder esclarecer los hechos e identificar a los responsables, agregó la Dirección General de Aeronáutica Civil. La institución aeronáutica recalcó que se va a realizar una detallada investigación interna para poder determinar eventuales responsabilidades. En la música nos acompaña Pimpinela, el tema se llama Amigo. 11 de la mañana ya con 20 minutos, esta es tu radio interamericana.

En el tema con Dúo Pimpinela y este amigo, amigo, amigo, eres tú, mi hermano amigo. 11 de la mañana ya con 23 minutos, esta es tu radio, la radio interamericana. Tu emisora, nada menos que tu radio interamericana, tu mañana interamericana, ¿ya? Le voy a contar lo siguiente, que Cass y su gabinete se toman fotografía oficial de la cuenta pública 2026. Pasada de las 11 de la mañana, hace poquito, el presidente de la República, José Antonio Cass, y su gabinete del ministerio se tomaron lo que es la tradicional fotografía oficial antes de la cuenta pública, que será la primera del mandatario. Ahora los secretarios de Estado y familia de Cass se trasladaron al Congreso Nacional. El presidente será lo que es el último en dejar Cerro Castillo, ¿ya? Informaciones, y no te olvides que a eso de las 12 ya estaremos dando paso para la transmisión de la cuenta pública del presidente Casa. Así que ya lo sabes, buena invitación también para que ustedes también puedan informarse con esta gran cuenta pública del presidente Cass. 11 de la mañana ya con 24 minutos, esta es tu frecuencia para disfrutar, compartir y para pasar un momento entretenido a través de esta tu radio. No te olvides nuestra línea de WhatsApp para que te puedas comunicar también marcando, dejando algún mensaje al más 56 987 49 45 55, más 56 987 49 45 85. Es el número de WhatsApp de nuestra radio, de nuestra

La canción con Ricardo Cochanti y este yo reina seré. Oye, vamos a mandar un abrazo y un saludo para todo el equipo que ya está ahí, ¿eh? Para poder informar y entregar lo que es la cuenta pública pasadito de este programa, ¿ya? Pasadito de este programa. Vamos con las temperaturas. Bueno, tenemos 11 grados en estos momentos, 11 grados. Tenemos acá en el Gran Concepción probabilidades de lluvia alrededor de las 22 horas. Bueno, a eso de las 12 van a caer quizás algunas gotitas. Ya, a ver, tenemos una mañana nublada. Para el día de mañana se espera lo que es una mínima de 10 grados y una máxima con 14 grados. Para el día miércoles, una mínima de 10, una máxima con 16. Para el día jueves, una mínima de 9, una máxima con 14. Y me gusta esto, ¿eh? El día viernes, ¿verdad? Eso, el día viernes se espera una mínima de 9 grados y una máxima con 13 grados. Bueno, las precipitaciones se esperan a eso de las 22 horas. Viento 6 kilómetros la hora, humedad 85%. ¿Ya? El informe del tiempo preparado por la Dirección General de Aeronáutica Civil, Dirección de Meteorología de Chile. Aquí tenemos a Rick Martin, Chimban, 26 para las 12, en tu radio interamericana.

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1: 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Concepción, Penco, Lota, todo el mundo conectado a través de esta frecuencia de tu radio. Te voy a contar que la Corte de Apelaciones se confirmó lo que es la libertad de un hombre de 32 años acusado de dar muerte a su cuñado en Lota. La víctima fue golpeada con un fierro en la cabeza. Ya pese a quedar sin medidas cautelares de mayor intensidad, será investigado por homicidio simple. Luego que el Tribunal de Garantía de Lota rechazara lo que es la prisión preventiva solicitada por el Ministerio Público, ante el persecutor apeló verbalmente y con ello el caso quedó en manos del Tribunal de Alzada Penquista. Ya todo se remonta a comienzo de semana cuando un hombre de 32 años con iniciales MCA fue detenido y acusado de golpear y dar muerte con un fierro a su cuñado, un sujeto de 34 años al interior de un domicilio en el sector de Colcura, ubicado en la calle Balmaceda. El contexto del crimen se habría dado en medio de un hecho de violencia intrafamiliar sufrido por una mujer, la que alertó a sus padres de su situación. Minutos más tarde, llegó el hermano de la víctima, quien, por causa que se investigan, habría golpeado con un fierro en la cabeza a su cuñado.

Ahí estaba la canción con Chayanne y este Me enamoré de ti, me enamoré de ti. Buena canción, ¿no? Buena, buena, buena, buena, buena, buena. Gran exitazo a través de esta hora aquí en esta tu radio, en la radio interamericana. Ahí me está haciendo seña Cristóbal, que ya se está preparando con una gran canción. ¿Ah? Eso, antes de finalizar lo que es nuestro programa. Bueno, queda todavía, queda, pero ahí me está haciendo señita. Le voy a contar lo siguiente que, durante la mañana de este día lunes se llevó a cabo lo que es un nuevo operativo de copamiento en, por parte de Carabineros, en esta ocasión en diferentes puntos al acceso de la capital, en el área metropolitana. El operativo comenzó alrededor de las 7 de la mañana, en donde realizaron controles vehiculares en simultáneo en puntos como Costanera Norte, entre Petersen y Carrascal, Los Libertadores con Las Canteras y Vespucio Norte con El Salto. A raíz del operativo, es que fue un detenido, un conductor de un furgón escolar, debido a que no contaba con licencia profesional. Cabe recordar que esta semana Carabineros realizó lo que es un importante operativo de copamiento en los sectores estratégicos, entre ellos estaciones de metro.

paraderos de transporte público y zona de alta afluencia de personas con el objetivo de prevenir delito, capturar el prófugo y reforzar lo que es la seguridad en la comunidad. En la ocasión, el balance fue de más de 1.200 personas detenidas al nivel nacional. Aquí está, ¿eh? Eso. Él es Cristóbal, el tema se llama Se te olvida. Este es tu radio interamericana. Ya nos estamos preparando para la cuenta pública. Solo faltan 14 minutos ya para las 12.

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1: Esta es tu mañana interamericana. Todos los días en este horario, dentro de las 9 hasta las 12, de 9 a 12, grandes éxitos, buenas canciones, informaciones, tenemos de todo para que usted pueda compartir con nosotros a través de esta frecuencia. Oiga, estaba mirando acá y al exterior del Congreso Nacional en Valparaíso se desplegó lo que es el personal policial en medio de una marcha convocada en el marco de la primera cuenta pública del presidente de la República, José Antonio Kast. Ya se han realizado diversos cierres de tránsito para poder generar lo que es el anillo perimetrales en que los manifestantes no tienen acceso. Ya te recordamos que vamos a estar con la cuenta pública una vez finalizada lo que es nuestra tanda publicitaria, y ahí vamos a estar al tanto de todo lo que está pasando aquí en el Congreso. ¿Okay? Un abrazo grande, nos reencontramos mañana a partir de las 9 de la mañana hasta las 12 en otra edición más de esta Tu Mañana Interamericana. Recuerde, ya viene la cuenta pública y luego seguimos con nuestra programación habitual, ¿ok?

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2: Son las 11 de la mañana, 56 minutos.
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0: representantes de las Fuerzas Armadas, hay también representantes muchas veces de países, digamos, de distintos países.
1: Sí.
0: Así que, por lo tanto, claro, es bastante larga la nómina de personas. Ahí vemos también ya justamente saludarte. El saludo a los presidentes de ambas ramas del Parlamento, a la senadora Núñez, al presidente de la Cámara, Jorge Alessandri, y también al secretario general de la Corporación.
1: Así es, avanzan hacia tomar sus ubicaciones en la testera del Salón de Honor del Congreso Nacional. En pocos minutos más, entonces, tendremos mayores antecedentes sobre cuáles serán los anuncios y también los balances que realiza el presidente en estos meses que lleva de gestión, también cómo fue el traspaso, ¿no?, del gobierno, en donde han habido algunas discrepancias en torno a cómo se encuentra la hacienda pública, y ahora ya vamos a dejar entonces el pase, entiendo, ¿no?, a la transmisión de la señal oficial.
0: Exactamente, se abre la sesión.

En nombre de Dios. Someto a aprobación el acta de la sesión de Congreso Pleno celebrada el 11 de marzo de 2026. Si le parece a la sala, se toma conocimiento, se aprueba. Su excelentísimo el señor Presidente de la República concurre a esta sesión para dar cuenta al país del estado político y administrativo de la Nación, de acuerdo con lo establecido en la Constitución Política de la República. Ofrezco la palabra al señor Presidente de la República, José Antonio Kast.

Señora Presidenta del Senado, señor Presidente de la Cámara de Diputados, señora Presidenta de la Corte Suprema, señor Presidente Eduardo Frei, Ministros de Estado, señora Contralora General de la República, señora Presidenta del Tribunal Constitucional, señor Fiscal Nacional, señora Presidenta del Banco Central, comandantes en jefe de las Fuerzas Armadas, general y directores generales de las policías y de gendarmería, señores integrantes del cuerpo diplomático, Presidenta del Consejo para la Transparencia, autoridades civiles y eclesiásticas, muy especialmente a los honorables diputados, diputadas, senadoras y senadores. Reconocer y saludar a las autoridades de nuestra nación es el primer paso para fortalecer nuestra institucionalidad. Por eso también he asistido a casi todas las cuentas públicas de las instituciones, porque Chile se construye entre todos. Construimos cada uno de quienes somos autoridades nuestra nación. Y por eso quiero pedirle a todos un gran aplauso para las distintas instituciones que dirigen nuestra nación. Gracias. Queridos compatriotas, desde Arica, Parinacota, hasta Magallanes, el Chile insular, hasta el territorio antártico. Muy buenas tardes. Hace cerca de 5 meses, más de 7 millones de ciudadanos depositaron su confianza en nuestro proyecto de gobierno. El 11 de marzo, esa confianza se transformó en el mandato más importante y exigente que puede conferir a una persona, su nación, su país. Ser presidente de la República se convirtió en mi máxima responsabilidad. Y represento asimismo a cada uno de los 22 ministros que me acompañan, de los subsecretarios y de todos los equipos de gobierno a nivel nacional. Quiero darles las gracias por ser parte de este gobierno. Muchas gracias. Y hoy me presento ante este honorable Congreso, ante el pueblo de Chile, para cumplir con esa responsabilidad. Vengo a rendir cuenta. Vengo a expresar el estado en que encontramos nuestro país, lo que hemos realizado en estos primeros meses y sobre todo lo que está por venir, lo que vamos a hacer. Tengo una esperanza enorme en nuestra patria, en Chile. Y no es una esperanza ingenua, no es una esperanza simbólica, no es una esperanza que se escribe en un escritorio, es la esperanza de conocer los problemas reales que enfrenta nuestra nación. Y ese conocer uno lo logra en los días de gobierno, pero también lo conoce recorriendo Chile hace más de una década. Y estoy convencido de que Chile tiene todas las posibilidades, toda la energía para volver a ponerse de pie. Esa esperanza es la que nos mueve, esa esperanza es la que he visto en muchas personas en estos 82 días recorriendo el país, porque lo he recorrido bastante, no solamente en esa década, sino ustedes nos han visto con los diálogos ciudadanos recorriendo Chile. Y vemos ahí a esas mujeres, a esos hombres que madrugan para sacar adelante su negocio, su pequeña pyme, que entregan todo su esfuerzo. Trabajan con una pasión y un tesón enorme. Sacan adelante a través de sus talentos todo. ¿Para qué? Para poder tener el sustento, para poder tener un sueño, pensando siempre en sus hijos. Porque todos trabajan por ese fin, para una mejor calidad de vida. Y porque la esperanza de Chile está en su gente. Nuestro gobierno está ahí para ponerse al servicio de todas las personas a lo largo de nuestro país. Durante años, la práctica política nos acostumbró a discursos grandilocuentes, a promesas que muchas veces se tornaron en promesas vacías. Los anuncios
en algunas ocasiones sonaban muy bien, terminaban incluso en algunas normas que las personas recibían con ilusión, pero no siempre terminaban donde las personas querían. Las personas muchas veces se desilusionan una vez que ya la ley está tramitada y vigente. Eso tiene que cambiar, porque los chilenos están cansados de oír grandes promesas, de encontrarse con grandes proyectos de ley que iban a solucionar los problemas y no lo hacen. Y en eso le encuentro toda la razón a nuestros compatriotas. Por eso también quiero actuar con responsabilidad y decirles siempre la verdad, aún cuando esa verdad pueda resultar incómoda o impopular. Ejercer el gobierno, muchos de ustedes lo saben, es hacerse cargo de la realidad, especialmente cuando esta es difícil. Cuando asumimos, dijimos que Chile vivía una emergencia, pero la emergencia no es el lugar donde Chile se debe quedar. La emergencia es el lugar de donde Chile se levanta. Y no queremos paralizarnos ante esa emergencia, ni tampoco queremos atemorizar a la ciudadanía. No es nuestro fin. Pero sí queremos dejar en evidencia la realidad difícil que estamos enfrentando para salir juntos de esa dificultad. Chile necesita volver a crecer urgentemente. Chile necesita restablecer la confianza para volver a creer y así atrevernos a soñar con un futuro prometedor. La realidad que encontramos al asumir el gobierno fue más compleja de la que habíamos imaginado. Por años se nos quiso convencer de que un Estado más grande era automáticamente un mejor Estado. Que cada emergencia se resolvía con más estructuras, con más burocracia y con más gasto. Lo hemos visto en distintas áreas, pero la experiencia nos ha demostrado lo contrario. A veces han aumentado presupuestos y no necesariamente ha mejorado la calidad de atención que le prestamos a nuestros compatriotas. El Estado creció, sí, pero perdió eficacia. Llegaba tarde, y lo hemos visto, a combatir el crimen organizado. La gente no se siente protegida en sus fronteras. Se acumularon muchos trámites mientras las urgencias sociales iban creciendo. ¿A quién no lo han detenido alguna vez para decirle: quiero sacar adelante una pyme y tengo un permiso tras otro y no lo puedo hacer? Se gastaban muchos recursos fiscales sin un control estricto del mismo Estado. Agradezco otros controles que hemos tenido y los cuales nos han reflejado la dureza de lo que hemos vivido. Pero estas situaciones a veces no nos hacen ser conscientes del impacto que se genera en la ciudadanía, en la vida de las personas. Los últimos años, Chile ha navegado entre la administración de los problemas, la gestión de algunos caos y la resignación de la ciudadanía ante lo que viven con impotencia y buscan soluciones. Aún cuando hoy enfrentamos una crisis acumulada que se expresa en una emergencia, como ustedes bien saben, en temas de seguridad, en temas de crecimiento, en temas sociales, podemos siempre admirarnos de que Chile resiste. Chile resiste. Chile siempre ha resistido, más allá de las dificultades. Hemos sido tierra de terremotos. Algunos aquí ayer sintieron moverse la tierra. Espero que hoy día no ocurra. Nos hemos levantado de catástrofes, de divisiones políticas. Hemos tenido divisiones políticas, hemos tenido diferencias de opinión serias, duras. Hemos vivido momentos económicos muy duros, incluso más duros de los que estamos viviendo hoy día. Y eso ha generado incertidumbre. Sin embargo, más allá de cualquiera de esas dificultades, generación tras generación, los chilenos hemos sabido construir nuestro país. Y lo hemos hecho siempre, apoyándonos entre nosotros. Nos hemos levantado sobre los mismos principios permanentes que hemos tenido siempre: el sentido del deber, el respeto por las instituciones, el amor por la patria y el amor por la familia.
porque tenemos la convicción más profunda de que el esfuerzo común es el que conduce a una vida mejor, porque sabemos que juntos somos mejores. Gracias a esa tradición, Chile se transformó en una de las naciones más estables y prósperas de toda América Latina. No porque hayamos sido un país perfecto. Claramente tenemos dificultades. Pero aquí siempre ha existido un rumbo compartido y una conciencia clara de que el progreso de Chile exige libertad, responsabilidad y sentido de futuro. Porque cuando un país ofrece orden, oportunidades, estabilidad y confianza, las fuerzas creativas de la nación se despliegan. Sin orden no hay libertad. Sin seguridad no hay vida tranquila para nuestras familias. Y sin las instituciones sólidas y responsables no hay democracia estable. Esas son las ideas que han hecho grande a nuestra patria, a nuestro Chile. Y nunca debemos abandonarlas. Porque conocemos nuestra historia, sabemos cuánto hemos retrocedido en los últimos años. Y es evidente, y todos estamos conscientes de ese retroceso. Pero más importante aún es que conocemos nuestra historia y sabemos de que Chile siempre puede volver a levantarse. Eso es lo importante de conocer la historia. Porque sabemos los problemas, hemos visto lo que ha pasado y sabemos de dónde salir de nuevo hacia arriba. Y nuestro gobierno ha definido un itinerario claro de tres ejes que avanzan de manera coordinada. Primero, recuperar el orden y fortalecer la seguridad. Segundo, impulsar la reconstrucción del país y de nuestra institucionalidad. Y tercero, la reactivación económica y la generación de miles de empleos, que es lo que hoy día más duele a nuestra nación. Nuestro camino está guiado por principios que no son consignas, sino convicciones. La libertad es una convicción, porque las sociedades prosperan cuando se favorece la libre iniciativa de las personas. Tenemos que creer en las personas. El amor por la vida y por la familia. Porque es en la familia donde se cultiva el respeto, la justicia, la empatía y la generosidad. El valor del esfuerzo y del mérito, tantas veces olvidado. Porque el progreso de Chile se construye con el trabajo y el compromiso de cada uno de nosotros. También una economía libre y abierta al mundo. Porque es la mejor herramienta que conoce la humanidad para superar la pobreza. Y eso lo hemos visto en distintos países, en distintos continentes. Y también necesitamos un Estado que hace valer el imperio de la ley. Eso es lo que garantiza el orden y nos permite el trabajo unido con la sociedad civil en la búsqueda de lo que es lo principal, el bien común. Eso estoy seguro que nos mueve a todos los que estamos en esta sala. Honorables miembros del Congreso Nacional, la reconstrucción de Chile no es la tarea de un hombre ni de un gobierno, es una tarea de todos. Y vuelvo a reiterar, una tarea de todos los que estamos acá, de cada uno de ustedes. Y ahí el Parlamento tiene un rol muy importante. No aquí, pero en los edificios institucionales, en todas partes resuenan las voces de Diego Portales, de Andrés Bello, de Manuel Montt, de un Arturo Alessandro. Ellos fueron líderes que también tuvieron tiempos difíciles, enfrentaron crisis, divisiones, y a pesar de todo eso, no le fallaron a Chile. Y nosotros no le podemos fallar a Chile. Y la pregunta que nos hará la historia es qué hará esta generación, nuestra generación. Y nos preguntarán si estuvimos a la altura de las circunstancias. Y después de años de frustraciones, de deterioro de la vida, en la calidad de vida de los chilenos, ellos mismos nos han dado una tremenda oportunidad, de la cual nos sentimos profundamente responsables. Y queremos demostrar que la política que se hace acá, debe y puede estar a la altura de las circunstancias y debe
y creo que está profundamente conectada con la vida de las personas. Y como gobierno tenemos esa vocación, pero necesitamos la ayuda de la ciudadanía y también la ayuda del Parlamento, para que ese anhelado bien común se haga realidad. Por ello, esta tarde quiero hacer un llamado a todas las fuerzas políticas, a todas representadas en este Congreso, porque los chilenos nos eligieron, incluso aquellos que pensamos todos distintos, pero nos eligieron para solucionar los problemas, esos problemas que nos aquejan, esos problemas que aquejan y hacen sufrir a tantos compatriotas. Y no tenemos tiempo que perder, tenemos que avanzar y rápido. Juntos podemos transformar este Congreso en un puente, ese puente que Chile necesita, pero un puente que hay que atravesar con velocidad, esa velocidad que requiere la urgencia y la emergencia. Juntos podemos recuperar el orden, ese orden que requieren las familias que reclaman seguridad. El mayor clamor de la ciudadanía hoy día, y lo he visto expresado por todos ustedes, es la seguridad. ¿A quién no le piden más carabineros? A todos. Y juntos también podemos volver a crecer y a crear más empleos, la segunda necesidad más urgente que hoy día nos plantea la ciudadanía. Juntos podemos decirle a cada chileno que ese esfuerzo que hace, ese sacrificio que hace por salir adelante, sí tiene sentido. Y vuelvo a reiterar que todos juntos podemos demostrarle a Chile que la política sirve para mejorarle la vida a las personas. Porque ese y no otro es el principal objetivo de nuestro gobierno, y estoy seguro que es el principal objetivo de todos los parlamentarios que hoy día están aquí presentes. Y que al terminar este mandato, nosotros y ustedes puedan decir que cambiaron las condiciones de vida para los chilenos y tienen mejor calidad de vida ellos, y que pueden soñar con un futuro mejor para cada uno de sus hijos. Y aquí no les pido que pensemos igual. Claramente no pensamos igual en varios temas, pero sí les pido que pensemos en Chile y que fortalezcamos la democracia con buen debate, con un debate de altura, con propuestas concretas que se vayan presentando y se vayan discutiendo. Lo que les pido es algo simple, pero muy urgente. Que las grandes causas de Chile, como la seguridad, el empleo, la educación, la salud, la vivienda, entre otras cosas, sean prioridad y nos pongamos siempre a disposición de la ciudadanía y pongamos al país por delante. Mantengamos la unidad en lo esencial y no nos perdamos en debates superficiales, en descalificaciones personales. Tenemos una gran oportunidad de cambiar el destino de nuestra patria. Y los chilenos sabrán reconocer y agradecer a quienes estuvimos a la altura de ese esfuerzo. Y tengo la plena confianza de que sabremos estarlo. En la entrada saludé a varios senadores y diputados. Varios me plantearon inquietudes. Yo les dije, no se preocupen, todo va a estar bien. Lo he vivido en distintas regiones, con varios de los aquí presentes. He visto cómo hay puntos de encuentro a los cuales se puede llegar. Vamos a tener diferencias, sí, y se resolverán votando. Y en eso no hay problema. Pero creo que podemos avanzar mucho en los meses que tenemos por delante. Porque cuando las instituciones funcionan, las naciones se superan. Y Chile clama hoy por superarse. En esta cuenta no vamos a alcanzar a abordar todos los avances y los logros, desafíos que hemos enfrentado en estos 82 días. Pero hablaremos de temas prioritarios que le quitan el sueño a millones de chilenos. Y comienzo por algo que le inquieta, le preocupa, le genera ansiedad y angustia a muchos chilenos: la seguridad. Y eso yo creo que es algo compartido entre todos. Según las cifras preliminares, ahora al 31 de mayo, en Chile se registraron 378 víctimas de homicidio. Es una cifra muy alta. El año pasado, a la misma fecha, habían sido 444. Una cifra demasiado alta. Sigue siendo muy alta.
Y necesitamos que la seguridad cambie. Que cambie, pero no va a cambiar de un día para otro. Y requiere el esfuerzo de todos. Porque esas cifras que ya empiezan a mostrar un camino, son varios homicidios menos al mismo plazo y esperamos que eso siga mejorando, tiene que ir consolidándose. Y tiene que ir consolidándose de distintas maneras. Y se nos decía por algún tiempo que la inseguridad era una sensación. No lo es. Es una lamentable realidad. Y detrás de cada de las cifras hay una familia que sufre, una comunidad que se ve vulnerada. La inseguridad por mucho tiempo se ha robado esa libertad, que es una de nuestras convicciones. Y hoy, paso a paso, porque esto, como les digo, no es de un día para otro, el Estado vuelve a entrar con fuerza en todo el territorio nacional. No hay territorios vedados para el Estado. Y eso tiene que ser una fortaleza y en la cual agradezco también todo el trabajo del Ministerio Público. Gracias por ese trabajo que nos permite hoy día desplegarnos cumpliendo las normas a lo largo de todo Chile. En la frontera norte, excavamos zanjas, desplegamos drones, fortalecimos el monitoreo fronterizo y avanzamos en acuerdos con nuestros vecinos para combatir el crimen transnacional. Y ahí le agradezco al canciller, al ministro del Interior, al ministro de Seguridad, por la cumbre que tuvimos la semana recién pasada, donde pudimos contar con la presencia de nuestros vecinos argentinos, bolivianos, peruanos y también se sumó Ecuador. En las carreteras hemos implementado el escudo en ruta, con un control vehicular permanente, con teleprotección, con inteligencia artificial. En los barrios se ha ido aumentando progresivamente, quisiéramos hacerlo más rápido, la presencia policial y estamos también reforzando la seguridad en el transporte público. Todos hemos visto las situaciones que afectan a las personas, incluso en los paraderos, porque la delincuencia va cambiando. Se nos va muchas veces anticipando y por eso necesitamos cambiar algunas normas legales. En los puertos se están implementando medidas para mejorar la trazabilidad de la carga y el control tecnológico de los contenedores. No puede ser que Chile sea reconocido porque tiene puertos inseguros. Hemos también ingresado a ciertos territorios que estaban tomados. Y ustedes han visto lo que se está haciendo en Cerro Chuño, en El Boro, en Cartagena, en La Chimba, y vienen más, vienen bastantes más. Y vamos a ir recuperando cada uno de estos territorios, pero también vamos a impedir que se los vuelvan a tomar, porque es inaceptable cuando el Estado hace un gran esfuerzo para recuperar un terreno, como por ejemplo puede haber sido en Arica, en el tema de los polimetales, que bandas organizadas se vuelvan a tomar esos terrenos. Eso es inaceptable, tanto en Arica, como en Cartagena, como en Antofagasta, como en cualquier parte de Chile. Y eso ha ido avanzando paso a paso y seguirá avanzando. Y en las próximas semanas vamos a desplegar un plan de intervención barrial intensivo que articulará las capacidades del Estado en inicialmente 50 barrios críticos. En esos 50 barrios críticos vamos a mostrar la verdadera potencia y la fuerza del Estado. Y una vez que vayamos recuperando un barrio, vamos a ir por el otro. En cada uno... En cada uno de esos barrios habrá un copamiento policial dirigido concretamente. Habrán patrullajes preventivos y operativos focalizados contra los mercados ilícitos y contra el crimen organizado. La mano cambió y eso se va a ir notando día a día. El crimen organizado no tiene espacio en Chile y vamos a ir tras ellos, pero vamos a necesitar la colaboración del Congreso para hacer algunas modificaciones legales. Se avanza progresivamente en medidas que para algunos parecerían obvio, pero que no estaban. La integración de cámaras de televigilancia. Hay veces que se dice necesitamos más cámaras y tenemos muchas cámaras, pero no están integradas. Eso no brinda la solución adecuada para combatir el crimen. Vamos a instalar, sí, más pórticos lectores de patentes, pórticos inteligentes,
y esas salas de monitoreo van a estar complementadas e integradas. Hoy día no tenemos ni siquiera la integración de todas las cámaras de las carreteras. Tenemos toda la información, pero no la usamos. Y ahí, en esos detalles, se marca la diferencia. La seguridad no se decreta en un papel. La seguridad se construye barrio a barrio, calle a calle, con presencia, con tecnología y con resultados medibles, que es algo a lo que también nos comprometemos, que cada uno pueda ir midiendo lo que estamos. Diciendo hoy día en esta cuenta y lo que vamos a ir haciendo día a día. Así como nos hemos planteado ir señalando homicidios, vamos a ir señalándoles los barrios y los resultados que vamos a ir teniendo en cada una de esas instancias. Adicionalmente, vamos a crear 7 fuerzas de tarea. Y estas serán dirigidas por nuestro ministro de Seguridad Pública y buscará unir todas las capacidades que muchas veces están dispersas entre distintos ministerios, distintos poderes autónomos, entre las policías, gendarmería y servicios fiscalizadores. Cada una de estas fuerzas de tarea irá a golpear una amenaza precisa. Vamos a ir a controlar fronteras y puertos. Vamos a controlar y perseguir a secuestradores y aquellos que practican el sicariato. Vamos a ir tras el ciberdelito, vamos a ir tras el crimen organizado, vamos a ir tras los mercados ilícitos, vamos a ir tras las finanzas criminales y la violencia en la macro sur, que también la vamos a enfrentar con toda la fuerza del Estado. Y como les dije, estas metas las vamos a ir mostrando mensualmente para que cada uno pueda ir evaluando y si ve algo en lo que pueda colaborar, aquí todos juntos tenemos que ayudar para combatir el crimen, que es un flagelo que hoy día tiene angustiada a nuestras familias. Queremos dejar atrás esa respuesta fragmentada y pasar a una ofensiva coordinada y de manera permanente para perseguir a las bandas, tanto en su liderazgo como en su integración en el territorio que utilizan y en el dinero que poseen. Hoy día el crimen organizado en algunas ocasiones tiene más recursos y respeta menos leyes que los estados. Y eso es una realidad que se ha ido instalando en el tiempo, no solamente en nuestra nación, sino en los países vecinos. Asimismo, a partir de mañana, y era algo que les había anticipado, vamos a desplegarnos con una agenda legislativa y administrativa muy intensa. Y esa agenda legislativa viene, y ahí le agradezco, de los parlamentarios que han presentado muchas iniciativas legales en los últimos años. Viene de gobernadores que hoy día son una nueva institución a nivel regional que nos han hecho grandes aportes. Recogemos las inquietudes de los alcaldes, tantos alcaldes que nos dicen somos la primera puerta de entrada de la ciudadanía a expresión de su, para expresar sus problemas. Así que agradecerle a cada uno de los alcaldes que a lo largo de todo Chile, más allá de las legítimas diferencias que tengamos, han sabido dialogar. Yo agradezco mucho los 2 encuentros masivos que tuvimos en La Moneda con más de 200 alcaldes. Encuentros largos, no siempre se llega a acuerdo, pero fueron encuentros donde pudimos escucharnos y ver cuáles eran nuestras miradas y ver cómo íbamos a arreglar problemas en el tema de la atención de salud, temas en iluminación, temas en atención de adultos mayores. Eso se logra conversando, dialogando. También hemos recogido la opinión de muchos expertos en temas de seguridad y debo decir que le agradezco a cada una de las personas y que dirigen las distintas instituciones por sus cuentas públicas. Pude acompañar a la presidenta de la Corte Suprema en su cuenta pública, también a la presidenta del Tribunal Constitucional, al Consejo de Defensa del Estado, al Ministerio Público. Le agradezco mucho todo lo que usted expresó en su cuenta pública. Tratamos de recoger lo que se puede de todo lo que usted planteó. Al Consejo para la Transparencia, entre otros servicios a los que acudí a reconocer su trabajo en sus cuentas públicas. Ello
Todo esto que les menciono es en conjunto de que dotemos a las policías y a las autoridades de todas las herramientas necesarias para combatir al crimen organizado y también la corrupción, flagelo que nos ha ido afectando cada vez más en nuestra patria. Y entre las medidas a presentar, la urgencia se va a establecer en aumentar el plazo de la fragancia, pasar de 12 a 24 horas, va a ser uno de los planteamientos que les vamos a hacer a los señores legisladores. Queremos pedirles también reforzar las facultades autónomas de nuestras policías para esas primeras diligencias. ¿A quién no le ha tocado que habiendo una flagrancia, el carabinero tiene que llamar al fiscal? Y eso muchas veces hace más tardía la reacción. Son cosas menores, pero que se pueden hacer. También tenemos que fortalecer nuestro control migratorio, la capacidad de expulsión efectiva, y necesitamos ampliar los plazos de retención, porque hoy día, con esos 5 días que tenemos entre que se le detiene y se le trata de expulsar, no alcanza. Y con eso no vamos a inhibir la inmigración irregular hacia adelante. Tenemos que ponernos al día en nuestra legislación. También queremos avanzar en el proyecto que sanciona a los encapuchados. Y esto es algo que hemos visto en los últimos días. No queremos volver a ver jóvenes que, movidos por otros, salen a la Alameda y arrojan bombas Molotov. Podríamos haber lamentado una situación terrible en los últimos días con una de esas bombas Molotov que casi le pega a un periodista. Es una cosa de no creer. Y eso tenemos que condenarlo todos. Todos tenemos que salir de aquí condenando a los overoles blancos. No queremos ver más violencia en nuestras escuelas. No la queremos ver más. Y esa es responsabilidad de todos. Y les pido a todos que en esto nos pongamos a la altura. Porque es inaceptable ver que algún joven sea instrumentalizado y arroje una bomba Molotov en contra de un ciudadano. Es inaceptable haber visto cómo jóvenes utilizando explosivos o bencina dentro de un baño quemaron a sus compañeros de curso. Eso merece un rotundo rechazo de todos los que estamos acá presentes, de todos, más allá de las diferencias políticas que tengamos. Tenemos que avanzar en que las escuelas sean un lugar protegido para nuestros niños. Y así vamos a avanzar, combatiendo el crimen organizado que abusa de nuestros niños y los usa de soldados. Tenemos que atacar ese crimen organizado y tenemos que ampliar drásticamente las penas que están asociados a la delincuencia criminal, que ha ido avanzando más que nuestra legislación. En esto no podemos llegar tarde. Tenemos que tener una anticipación legislativa para enfrentar el crimen organizado y las nuevas fórmulas que ellos aplican. Y quiero decir también que no basta con combatir al crimen organizado y a la delincuencia, sino también tenemos que proteger a nuestros vecinos de aquellas conductas que van horadando nuestros barrios, aquellas conductas que dañan nuestro patrimonio nacional, histórico y cultural, que altera la tranquilidad de las familias y deteriora la infraestructura pública. ¿Quién no disfrutó estos días del patrimonio? Fueron millones de chilenos que salieron a recorrer el patrimonio nacional. Lo que podían recorrer, lo que todavía estaba en pie. Porque podríamos haber perdido mucho más en el estallido. Y en ese momento algunos se sentían orgullosos de la destrucción. Le agradezco a la ministra de Bienes Nacionales el traspaso que le hizo a la iglesia, de esa iglesia que conmemoraba a los mártires de Carabineros. Fue una ceremonia impresionante. Estar en una iglesia sin techo, porque había sido quemada, había sido destruida. Nadie se puede sentir orgulloso de situaciones como esa. Y tenemos que recuperar nuestro patrimonio. Y por eso en los próximos días ingresaremos un proyecto de ley para crear el registro de vándalos e incivilidades. Nadie quiere que le rayen su casa. Nadie quiere que le rayen una escuela. Que destruyan un tribunal. Que destruyan una iglesia.

conductor, con los pasajeros, incluso con los jóvenes que arrojaron las bombas Molotov. Eso es inaceptable. También se va a incluir el tráfico de estupefacientes y, como les dije, el daño a monumentos nacionales, entre otros. Porque todos van a tener que responder por sus hechos. Esto de que no hay responsables se va a terminar. Y quienes cometan alguna de estas conductas perderán beneficios sociales. Y eso va a ser un hecho y vamos a invitar a los parlamentarios a que nos apoyen en estas medidas que son fundamentales. Nadie que quema un bus, nadie que destruye lo público merece tener gratuidad en la educación. Es incompatible una buena educación con la destrucción de los bienes públicos. Nadie que destruya lo público merece tener una pensión garantizada universal. Tiene que hacerse cargo de los destrozos que haga en nuestra patria. Y por eso digo que la mano va a cambiar. Y hay otros beneficios sociales al cual alguien que destruye, alguien que mata, alguien que atenta contra la vida de otros, no va a poder postular. Tendrá que buscar otra manera de llegar a lo que él espera. O víctima de una campaña de desprestigio que en cinco años nos causó el retiro de más de 4.500 funcionarios. Salen más funcionarios de los que postulan a la institución. Y ser carabinero ya es una tarea difícil. Sin respaldo político es más arduo aún. Pero cuando ya la ciudadanía le quita el apoyo, empieza a agredir a carabineros, eso es prácticamente imposible. Por eso le pedimos a cada uno de los chilenos que valoren y agradezcan la labor que cumplen nuestros carabineros, nuestros policías de investigaciones y nuestros gendarmes. Sin ellos no tendríamos el Chile que tenemos. Y cuando un carabinero, un detective o un gendarme, cumpliendo con su deber, hace uso de la fuerza legítima, tengan por seguro, tengan por cierto que contarán con el respaldo de este presidente y de este gobierno. En eso que nadie se pierda, porque es el uso legítimo de la fuerza al cual están facultados nuestras Fuerzas Armadas y de orden. Pensemos por un momento en lo que hace cada uno de ellos. Ellos trabajan cuando nosotros dormimos. Ellos nos cuidan mientras nosotros descansamos. Velan por ese sueño tranquilo de millones de compatriotas. Y ese reconocimiento que por muchos años se les negó, vuelvo a insistir que este gobierno no lo negará jamás. No vamos a tener ninguna ambigüedad en defender a nuestros carabineros, a nuestros policías de investigaciones y a nuestros gendarmes. Muchas gracias al director de Gendarmería por acompañarnos en esta ocasión también. Y quiero en este momento honrar a los mártires de carabineros, a los mártires de la Policía de Investigaciones, a los mártires de Gendarmería de Chile. Este sacrificio que han hecho por la patria no puede ser en vano y debe cobrar un sentido profundo, haciendo de Chile un país más seguro, y nosotros a las familias de esos mártires no les podemos fallar. A los caídos tenemos que reconocerlos y a las familias tenemos que apoyarlas. Y aquí decirles algo de nuevo, muy directo: no los vamos a dejar solos y vamos a preocuparnos de las viudas, de los viudos y de sus hijos, porque ustedes también han sufrido una enormidad. Y a los jóvenes que sueñan con servir a la patria vistiendo el uniforme verde, les decimos que los estamos esperando. Y lo estamos esperando con mejores condiciones, con mejor formación y con una carrera a la altura de esa vocación de servicio. En las próximas semanas ingresaremos un proyecto de ley, del cual ya hice mención en el aniversario de Carabineros del 27 de abril, que mejorará las condiciones y los estipendios de los alumnos carabineros. Y asimismo propondremos, y será objeto de la discusión parlamentaria, una asignación trimestral para mejorar la remuneración de nuestras policías desplegadas en las calles y en los barrios de nuestras ciudades. También quiero darle un agradecimiento especial a nuestras Fuerzas Armadas, a la Fuerza del Ejército, de la Armada, de la Fuerza Aérea,

que se han desplegado a lo largo de todo el país. Lo hemos visto en la macrozona norte, en la macrozona sur. Ese despliegue nos ha ayudado, ha colaborado a controlar la inmigración ilegal, a controlar de alguna manera el terror que viven algunos vecinos, las víctimas en la macrozona sur. Y nos han ayudado a bajar la percepción de inseguridad en donde están. Queremos que Chile vuelva a ser ese país seguro. Poder algún día volver a decir que Chile es el país más seguro de toda Latinoamérica. Y en la macrozona sur, en Arauco y en la Araucanía, en estos 80 días no hemos desplegado en todas las zonas que se creían vetadas. Un especial reconocimiento al Ejército, a la Armada, a la Infantería de Manila, por el rol fundamental que han cumplido a lo largo de estos años. Muchas gracias. La Araucanía no será más un refugio de terroristas, no será más un refugio de prófugos de la justicia. A quien quema, a quien roba o quien asesina, le caerá todo el peso de la ley. Y lo saben aquellos que estuvieron prófugos por varios años, gracias al trabajo del Ministerio Público, hoy día están donde deben estar, esperando que los tribunales hagan su trabajo como corresponde. La Araucanía es una de las regiones más hermosas de Chile y tiene un futuro, una de las regiones más hermosas. Todas las regiones tienen su hermosura y cada uno se siente un amante de su región. Y me queda claro cuando voy de Arica, Parinacota hasta Magallanes, todavía no he llegado a la Antártica, pero cuando uno recorre y ve el orgullo que cada uno de ustedes siente por su región, es admirable. Y eso se agradece, porque llevan a Chile en el corazón. Pero la Araucanía ha sufrido, y ha sufrido más que otras regiones, y tiene que recuperar ese futuro promisorio que se dio por tantos años en paz. Su gente merece vivir en paz, trabajar tranquila y ver cómo florece la tierra, cosa que no ha ocurrido en amplios sectores de la Araucanía. Y en esta región, como en todo Chile, necesitamos que aumente el turismo. Es maravilloso, pero hay turistas que hoy día no se atreven a ir a ciertas zonas en la Araucanía. Y eso va a hacer, si recuperamos la Araucanía, que regrese la inversión y que recuperemos el desarrollo y tengamos más fuentes laborales. Para lograr estas medidas, se va a acompañar esto con el diseño de una política indígena coherente, en la cual hemos estado trabajando del Ministerio de Desarrollo Social, Ministerio de la Vivienda, Ministerio de Salud. En un conjunto de ministerios hemos ido viendo cómo hacer un cambio en la política indígena y vamos a impulsar una política que cambie lo que ha venido ocurriendo hasta ahora. Porque la política impulsada hasta ahora en temas de entrega de tierra ha mostrado que no ha sido eficiente y ha estado desconectada de las necesidades reales de las comunidades. Hay muchas tierras entregadas, pero que no están siendo labradas, no están siendo utilizadas. Y por eso queremos impulsar una reforma a la ley indígena que le otorgue mayores libertades y herramientas para el desarrollo a esas comunidades. Queremos eliminar las restricciones de uso del suelo y permitirle a cualquier integrante de las comunidades que la pueda arrendar, que la pueda hipotecar en iguales condiciones que cualquier chileno. ¿Por qué tiene que haber una diferencia entre chilenos? ¿Por qué alguien que tiene una tierra no la puede utilizar? ¿Por qué no la puede labrar? ¿Por qué no la puede arrendar? ¿Por qué no la puede hipotecar? ¿Por qué vamos a hacer diferencias en esas cosas? Para ello vamos a reformular el proceso de consulta sobre un nuevo sistema de tierras que el gobierno dejó a medio andar. Nosotros lo vamos a retomar, porque esto va a ser con consulta. Que nadie se preocupe, vamos a hacer las consultas para que esto sea hecho por todos como corresponde. Pero vamos a garantizar que ese proceso de consulta sea legítimo, libre de toda interferencia y de quienes promueven la violencia o que actúan de mala fe. Todos vimos lo que ocurrió en una de las consultas que se hicieron en gobiernos anteriores. Esa violencia es inaceptable. El que quiere participar, que participe. Todos sabemos cuáles son los registros. ¿Por qué no utilizamos los registros? Para que la gente vaya y diga, yo soy

esta persona? Bueno, el tipo de consulta que vamos a hacer los va a incorporar a todos. Adicionalmente, ordenaremos el actual sistema de compra de tierras. Vamos a instaurar tasaciones transparentes y a valor de mercado, y sobre todo con una trazabilidad real en cada compra. Aquí también estamos haciendo un análisis exhaustivo de todo lo que ha ocurrido con las compras de tierra. Tenemos que revisar los valores que se han pagado. Tenemos que revisar cuál ha sido el resultado de esa entrega de tierras. Algunos que quizás no han ido a la Araucanía se van a sorprender del estado de abandono de muchas tierras entregadas, sobre la cual había mucha esperanza, pero se transformó quizás en la ventaja para unos pocos y la desilusión para miles. Para dar certeza y estabilidad a las familias que viven en comunidad, vamos a avanzar también en el otorgamiento de títulos de derecho de uso y goce individual sobre las tierras entregadas, permitiéndole así postular a subsidios habitacionales y a otros subsidios del Estado. No puede ser que en ciertas comunidades, con no tener un derecho sobre la propiedad, no pueda postular a beneficios. Y eso se ve en el norte también. Hay situaciones de personas que hacen patria en el altiplano y no pueden postular a un subsidio porque no tienen un título de dominio, no tienen algún documento que certifique que pueden, que están viviendo ahí y que eso les pertenece. En otra dimensión de la seguridad, vamos a recuperar el control de nuestras cárceles. Y eso es algo que ustedes van a ir viendo paso a paso. Primero, tenemos que fortalecer la institución de gendarmería. Y les pido un aplauso para nuestros gendarmes. Una institución que con muy poco realiza una gran, gran labor. Y le quiero agradecer al Congreso por una norma que se aprobó de manera transversal, que hace transitar la institución de gendarmería del Ministerio de Justicia hacia el Ministerio de Seguridad. Y así vamos a poder transformar a Gendarmería en un cuerpo armado de excelencia que nos va a brindar la seguridad necesaria a todos los chilenos para quienes cometen delitos estén a buen resguardo de Gendarmería de Chile en cárceles que no sigan funcionando como escuelas para el delito. Porque hoy día los jefes del crimen organizado continúan operando con sus bandas desde el interior de un penal. Y pueden dar órdenes incluso a través de teléfonos que adquieren de manera irregular. Es como que si los muros no existieran para algunos. Bueno, esas personas van a tener un cambio en su estadía dentro de las cárceles y ustedes van a ver en los próximos días y a lo largo de todo el país cómo comenzará un proceso de fortalecimiento de los regímenes de máxima seguridad para aquellos jefes de las organizaciones criminales y aquellos delincuentes peligrosos que hoy día operan del interior de las cárceles. Vamos a recuperar el control efectivo de todos nuestros penales con tecnología de punta, con control riguroso de los accesos, con comunicaciones y con separación total, según los compromisos de delictual que tenga cada uno de las personas que cumplen hoy día su condena. Asimismo, pondremos en marcha un plan de infraestructura penitenciaria proyectada hasta el año 2030 y que va a ir modernizando el sistema carcelario en todo lo que diga relación con la seguridad, con el aislamiento, con las medidas de máxima seguridad. Y en una primera etapa vamos a incorporar y trabajar para aumentar a 20.000 nuevas plazas en todo Chile los centros de detención, porque las cárceles hoy día están hacinadas. Es de verdad una situación inaceptable también la que hoy día viven las personas privadas de libertad. Una cosa es que se cometa un delito, una cosa es que les sancione y otra cosa es que tenga el derecho a tener un lugar donde cumplir su condena. Y construir cárceles seguras y modernas no es un gasto, es una inversión en seguridad. Y eso también tiene una segunda parte, que es la rehabilitación. Porque uno tiene que avanzar en un sistema penitenciario seguro, pero también tiene que pensar en aquellas personas que se pueden y quieren rehabilitar. Porque si no, un joven que entra a una cárcel sale de la cárcel con mayor instrucción criminal,
sale peor de que cuando entró. Y eso es algo que tenemos que ir revirtiendo. Y en este nuevo modelo penitenciario se va a combinar la seguridad con programas reales de reinserción que incluyan educación, capacitación laboral, tratamiento de adicciones y también la intervención de especialistas en una alianza público-privada. Porque aquí no excluyamos al mundo privado. El mundo privado nos ha mostrado en distintas instancias de la vida cómo ha ido colaborando para sacar adelante nuestra patria. Y como he señalado, la seguridad se construye con un control firme para que quien delinque tenga también una oportunidad, si es que la quiere, para rehabilitarse. Y eso es reencontrarse con la vida honesta. Y hay más personas, y han sido testigos de esto el ministro, los subsecretarios de justicia, de que se puede hacer. Han ido a centros de rehabilitación y han estado con personas que han vuelto a tener una vida honesta y quieren reintegrarse. A ellos también tenemos que darles una mano amiga que los saque adelante. En materia fronteriza, durante años la frontera norte estuvo desprotegida, no solo de la inmigración ilegal, sino del narcotráfico, del contrabando y del crimen organizado. Desde el primer día pusimos en marcha nuestras iniciativas de control de frontera, instruyendo a las Fuerzas Armadas, y le hago un agradecimiento especial al Ejército por las obras físicas que han realizado en la zona norte y por el despliegue también que han realizado y la implementación de vigilancia en todo lo que es construcción de zanjas en pasos clandestinos, en la coordinación que se ha dado en conjunto para poder enfrentar el crimen organizado con las policías, porque esto supera el control fronterizo que pueda realizar solamente carabineros. Y el refuerzo que nos ha dado el Ejército, al menos en la macro zona norte, ha sido fundamental. Así que muchas gracias a nuestro Ejército de Chile. Y ese despliegue ha sido muy fuerte desde el 11 de marzo. Y han aumentado desde el 11 de marzo también las expulsiones. Sé que todavía necesitamos más, porque algunos dicen, lleva solo 2 aviones, ¿eh? Pero estamos partiendo y esto va a ir paso a paso. Pero también estamos promoviendo y vamos a seguir promoviendo las salidas voluntarias y vamos a ir cerrando el ingreso de nuevas personas irregulares a nuestro país, cerrando estos pasos no habilitados. Y eso ya se ha ido mostrando en cifras, pero los vamos a ir mostrando mes a mes para que se pueda ir controlando si estas son políticas verdaderas las que estamos realizando en la zona norte y a lo largo de todo Chile. Porque como lo dijimos en campaña y lo vuelvo a reiterar hoy día ante ustedes, los que entraron por la ventana de manera ilegal, de manera irregular y clandestina, más tarde, más pronto que tarde, van a estar fuera de nuestro país. Tienen que salir de nuestro país aquellas personas que entraron de manera irregular. Pero y eso se puede incentivar. Se puede incentivar. Y en los próximos días vamos a presentar una reforma, un proyecto de ley. Y también vamos a tomar medidas administrativas. Como les dije al inicio, en algún sentido proyectos de ley y otras medidas administrativas para generar un plan de retorno. Y este plan de retorno busca incentivar la salida voluntaria de inmigrantes ilegales de Chile. Si salen de manera voluntaria de Chile, van a poder postular de nuevo al ingreso a nuestra nación. Pero tiene que ser por la puerta, no por la ventana. Nosotros siempre hemos sido acogedores con aquel forastero que viene del exterior. Y lo podemos decir varios de aquí, que somos hijos de inmigrantes. Pero esto tiene que ser de manera ordenada. Esto tiene que ser de una manera programada. Y eso se puede lograr. Y por eso vamos a ir modernizando todo lo que tenemos en el servicio de migraciones. Porque entendemos también de que detrás de la migración hay una dimensión humana. Hay un drama.
de las personas. Pero ese drama muchas veces se ve aumentado porque hay familias que han sido engañadas y son víctimas de mafias que hacen que estas personas crean que van a llegar a un país de oportunidades y cuando están aquí las dejan abandonadas a su propia suerte y pasan a ser parte de personas explotadas por el crimen organizado. Y esto también lo vemos en niños que son utilizados como pasaporte para ingresar a nuestra nación, porque el crimen organizado transnacional no hace distinciones entre adultos o menores. Y las fronteras ordenadas protegen a los chilenos, pero también protegen y resguardan a quienes han sido víctimas de estas mafias. Ordenar, como les digo, también lleva un compromiso humanitario. Y aquí voy a otra dimensión de esta emergencia que les mencioné. Una emergencia era la emergencia en seguridad. La otra crisis que vivimos hoy día es una crisis económica fiscal que cada vez se acentúa de acuerdo a los datos que vamos conociendo. Cuando asumimos, aventuramos una situación que era difícil. 2 meses después hemos constatado que el estado de la nación en su estado económico es más complejo de lo que podríamos haber imaginado o haber previsto. En los últimos indicadores que hemos conocido de crecimiento y desempleo, solo podemos sorprendernos para mal. Hoy día el índice de desempleo es un dolor enorme. El crecimiento se estancó. Y esto representa, como dije al inicio, un punto de partida. Uno no dice que está en emergencia para quedarse en la emergencia. Uno de esa emergencia tiene que reaccionar con urgencia y tiene que impulsar la reactivación del país. Y la situación fiscal que les mencionaba tampoco es mejor, porque el primer informe de finanzas públicas de nuestra administración ha evidenciado con claridad lo que está ocurriendo. El año 2025 cerró con un déficit estructural de un 3,7% del Producto Interno Bruto. Esto podría ser una cifra más, pero es más del doble del déficit, ese 1,6% que se había comprometido cuando se debatió la ley de presupuesto. Y esto no es un tecnicismo económico. No son cifras que pasen de largo. Es la diferencia en un país en que vive con las posibilidades que tiene y uno que gasta sistemáticamente más de lo que tiene. ¿Cuánto aguanta una familia gastando más de lo que tiene? ¿Cuánto resiste un país gastando más de lo que tiene? Y el problema no solamente es gastar de más de lo que uno tiene. El problema también es que uno calcula mal los ingresos. Y hay ingresos que nunca llegaron. Los ingresos del Estado el año 2025 terminaron casi 2 puntos del PIB por debajo de lo presupuestado. Esos son muchos recursos. El producto de el producto de una recaudación que se proyectó con mucho optimismo en algún momento. Y todos decían, no, si vamos a recaudar más. Se tuvo que ajustar a la realidad. A eso se sumaron gastos o presiones de gastos que no estaban debidamente reconocidas, inconsistencias en las proyecciones de la deuda pública. Y esto que estamos haciendo ahora de la fiscalización nos va sorprendiendo día a día. Esto es lo que tenemos que enfrentar con responsabilidad. Esta llamada emergencia económica es una realidad y no para alarmar, como dije, sino para actuar. Porque cada peso que el Estado destina a gastar en el interés de una deuda mal administrada es un peso menos que tenemos para seguridad, para salud, para educación, para pensiones, para viviendas, para las familias que más lo necesitan. Todo lo que estamos planteando en seguridad y todo lo que vamos a plantear en temas sociales requiere una buena administración de todos los recursos de Chile. La irresponsabilidad fiscal no es una abstracción de los economistas, es una realidad que sufren, una realidad que pagan tarde o temprano. Todos los chilenos, todos aquellos chilenos a los que el Estado dice proteger, son los afectados por una mala administración de los recursos públicos. Y heredamos un país con las cuentas desordenadas. Nuestra obligación no es quejarnos. Y tenemos que ver en esto una oportunidad para ordenar. Pero eso también nos compromete a todos.
Yo entiendo las demandas sociales que realizan los alcaldes, concejales, cores, gobernadores, diputados y senadores, pero nosotros tenemos que ser todos responsables. Todos vamos a tener los mismos datos y sobre esos datos económicos tenemos que trabajar. Podemos pedir muchas cosas, pero tenemos que hacerlo de acuerdo a la realidad que vivimos. Y por eso nuestro gobierno tomó decisiones desde el primer día. Ya hemos implementado medidas de contención, de eficiencia del gasto, y eso nos ha permitido ahorrar de alguna manera 1.3 billones de pesos. Eso no es un recorte que vaya a ir en desmedro de las personas más necesitadas. Es ordenar la casa, es ordenar la cuenta pública. ¿Para qué? Para que la situación no empeore más. Porque solo podría empeorar si seguimos igual. Y nosotros estamos cumpliendo con nuestros compromisos de campaña de hacer un ajuste fiscal profundo sin tocar los beneficios sociales. Y vuelvo a insistir en esto, no vamos a tocar los beneficios sociales para que nadie se pierda. Pero tenemos que ajustar lo que podamos ajustar y tenemos que priorizar las inversiones en seguridad, que es lo que hemos señalado. Tenemos que priorizar las inversiones en educación y en salud, siempre con el sentido de responsabilidad, pensando en las futuras generaciones. Esas acciones que estamos tomando hoy día, como señalé, tienen que ser medibles. Y eso nos va a permitir recuperar el rumbo del equilibrio necesario en las finanzas públicas. Sin orden no hay avance, sin orden no hay más trabajo. Y habrá presiones, sí, habrá ruido, ¿qué quieren que les diga? He escuchado muchas discusiones. Habrá días duros, sí, pero son necesarios. Y nosotros en eso no nos vamos a desviar del camino. El dilema entre la popularidad y la responsabilidad, nosotros ya lo resolvimos. Ese dilema nosotros resolvimos hacia la responsabilidad. Y eso lo hacemos. Estamos por la responsabilidad, porque la popularidad pasa, pero las consecuencias de un mal gobierno las pagan durante años niños y familias chilenas, y las pagan los más vulnerables. Tenemos que ordenar las finanzas públicas, tenemos que ordenar el gasto público, si no los recursos no van a alcanzar, y nuestros hijos, nuestros nietos se van a encontrar con un país en muy mal estado. Y no vamos a tener cómo salir de ahí. Hoy día tenemos todas las oportunidades para salir. Pero esto no va a ser rápido. Va a tener dificultades, sí. Va a haber dolor. Aquí no se pueden prometer milagros. Estamos haciendo todo lo que podemos. Estamos haciendo todo para ordenar las cuentas públicas. Estamos ordenando paso a paso todo lo que hemos visto. Y vamos a devolver la credibilidad en las cifras fiscales en Chile. Vamos a poner el crecimiento económico en el centro. Porque un país que vuelve a crecer es un país que tendrá los recursos necesarios para cuidar a sus ciudadanos y generar así algo tan anhelado hoy día, que es el pleno empleo. La mejor política pública, ya lo dijo anteriormente un presidente, es el empleo público, el pleno empleo. La mejor política pública es el pleno empleo. Y en eso tenemos que hacer hincapié. Hasta hace pocos años atrás, hasta hace pocas décadas atrás, Chile crecía por sobre el 5% como nación. ¿Y con eso qué había? Más empleo. Nosotros llegamos a cifras de desempleo increíbles, pero hoy día estamos estancados. Y ese estancamiento no hace el mismo ruido que hace una catástrofe, no saca titulares en los diarios cuando parte. No es lo mismo un terremoto que este cataclismo de desempleo al cual estamos hoy día sometidos. Son más de 940 mil chilenos y chilenas que hoy día buscan trabajo y no lo encuentran. Es una de cada cuatro personas que trabaja en la informalidad sin un contrato, sin una red que lo sostenga. Es una mujer joven que puede postular a 20 trabajos y no recibe ni una sola respuesta de esos currículum que presentó. Son 40 meses de desempleo sobre el 8%. Eso no tiene una solución rápida, pero es la herencia que más duele. Por lejos es lo que más afecta hoy día a las familias. Y esto no solo se mide en una planilla, porque pueden haber números, pero esto hay que medirlo en la angustia
de las personas, en esas sobremesas, en las familias, donde no se conversa, hay silencio, y en muchas noches sin dormir, de padres angustiados por no saber qué decirle a sus hijos. Y el crecimiento, a diferencia de lo que han planteado algunos, sí importa, importa y mucho. Porque las familias, cuando hay crecimiento, tienen oportunidades de salir adelante porque encuentran empleo. Si ustedes miran la baja en la tasa de inversión en Chile y la alza el tema del desempleo, queda muy claro qué es lo que está pasando. Hay más desempleo cuando no hay inversión. E importa que el Estado recaude más. Sí, hay dos fórmulas. Una, subir los impuestos, otra, bajar los impuestos y tener más inversión. Nosotros está claro por la cual vamos. Eso va a generar debate, sí. Pero no hay mejor política pública que crecer. Eso permite recaudar más y aumentar los beneficios sociales en el tiempo de manera permanente y sólida. Aquí también nos importan las pymes. Todos hemos tenido encuentros con las pymes. No estamos pensando solamente en los grandes inversionistas, estamos pensando en los emprendedores, aquellos que están esperando un progreso del país para desarrollarse. Las pymes también requieren el progreso del país, porque ¿a quién le venden las pymes? Le venden a los grandes también. Y el crecimiento también importa cuando vemos la historia de Chile, porque la superación de la pobreza se explica en un 70% en Chile por el crecimiento. Y eso es un dato real, verificable, y que es enseñado en las distintas academias a nivel mundial. El expresidente Jorge Alessandri lo dijo con claridad, y el tiempo no ha modificado sus dichos. Sin una economía próspera, resultará vana la más avanzada legislación social. Y de eso nos podemos percatar. Hemos avanzado en muchas legislaciones sociales, pero si no hay crecimiento, si no hay riqueza, solo administramos pobreza. Y eso es algo que tiene que cambiar. Esa, como les digo, es la ley más simple, pero muchas veces la más olvidada. Y hay un dato que golpea especialmente el desempleo. Es el dato de las mujeres. Es impresionante ver que a nivel de mujeres el desempleo llega al 10,5%, y el de las mujeres jóvenes está por sobre el 25% de las mujeres que buscan trabajo y no lo importan. Eso tiene que cambiar. Ningún país puede resistir esta situación, y nosotros tenemos que avanzar en cómo generamos más empleo. Y como lo señalé, el expresidente Piñera lo dijo y lo resumió en una frase que vale la pena. Le damos un aplauso también al presidente Piñera, en paz descanse. Él lo dijo, no hay mejor política social que el pleno empleo. Y tenía toda la razón. Un empleo no es solamente un sueldo, un empleo es dignidad para la persona. Es la posibilidad de mirar a sus hijos a los ojos y decirles que en esta casa, en esa casa, no tendrán necesidades, tendrán lo necesario para salir adelante. Es la base sobre la cual una familia construye su futuro. Devolverle el empleo a Chile no es una meta económica, es una obligación profundamente humana. El empleo se crea cuando hay un país que vuelve a crecer, cuando vuelve a haber confianza, cuando emprender deja de ser un castigo, cuando vuelve a ser una oportunidad. Y el proyecto de reconstrucción nacional y desarrollo económico y social que hemos presentado a este honorable Congreso ataca precisamente las causas de esta emergencia económica, laboral y fiscal. Es una respuesta concreta a una urgencia real, una urgencia que nos plantean día a día los miles de ciudadanos a lo largo de Chile, las miles de pymes que están esperando poder volver a desplegarse como lo pudieron hacer durante años. Es una urgencia que estoy seguro que también a ustedes les plantean miles de chilenos cuando ustedes, parlamentarios y alcaldes también, recorren sus barrios, sus distritos, sus regiones. Aprobar el proyecto de reconstrucción es indispensable para volver a crecer, siempre pensando en generar más empleos, que es lo que más necesitan los chilenos. Yo les aseguro que cuando ustedes salen a la calle, lo que la gente les pide es seguridad y trabajo. Y no hay trabajo sin inversión, no hay trabajo sin crecimiento. Y el crecimiento no es un fin en sí mismo, es un medio para que haya más trabajo, más emprendimiento, mejor salud y mejor educación. Hace 12 años
se planteó un cambio y se dijo que primero había que recaudar para después crecer. La evidencia al día de hoy, en los datos concretos, lo que nos toca vivir hoy día en niveles de desempleo, en nivel de crecimiento, nos dice que esa secuencia no funcionó. Recaudar y después gastar. Y lo dije al inicio, las cifras fiscales no mienten, los números oficiales no mienten. Y aquí no compite la derecha con la izquierda. Y puedo mirar a parlamentarios de derecha y puedo mirar a diputados de izquierda. Aquí no compite la izquierda con la derecha, compite Chile contra el estancamiento. Y ese partido lo tenemos que ganar, pero lo tenemos que ganar rápido. Cada día que pasa sin mayor crecimiento, sin mayor inversión, es un día más sin trabajo para un chileno. Eso es lo que hoy día está pasando. Y aquí se quedó trancado el mundo. Aquí es importante destacar que Chile tiene que volver a crecer al 4%. Llevamos muchos años creciendo al 2% y la economía tiene que activarse. ¿Cómo activamos la economía? ¿Cómo aumentamos el empleo? Si el empleo hoy día está en cifras que no habíamos visto nunca, y al menos nuestra meta es terminar el periodo cerca del 6% de desempleo. Hoy estamos sobre el 8% de desempleo. Para eso tenemos que generar 300.000 empleos nuevos, mínimo. ¿Cómo lo hacemos? Y ahí está la obligación de los parlamentarios, de los senadores, que en estos días van a tener un arduo trabajo. Así que los invito a reflexionar y ponerle urgencia a esta decisión, más allá de cómo voten, pero tenemos que enfrentar este tema de frente, con rapidez y sentido de urgencia. Hoy día también queremos fortalecer el agro chileno. Y ahí un saludo al ministro. Porque hay situaciones complejas, me lo plantearon varios parlamentarios, de la crisis hídrica que vivimos en el norte. Sin agua no hay desarrollo agrícola, sin agua no tenemos posibilidad de crecer. Y tenemos que fortalecer el trabajo agrícola, y uno de los pilares estratégicos para el desarrollo de la agricultura nacional es impulsando una inversión histórica en riego y en seguridad hídrica, apoyando la agricultura familiar campesina y ampliando el acceso a los productos que podemos obtener del mercado internacional, que nosotros podemos promover también innovando y enviando a otros países. Pero en eso hoy día hay una fuerza de tarea también, como dijo el ministro de Agricultura, trabajando para enfrentar esta crisis hídrica que atraviesa hoy día nuestra nación. Al mismo tiempo queremos avanzar en el fortalecimiento de la gestión forestal, en la prevención de incendios y en la protección de nuestros recursos naturales, con el objeto de asegurar un agro más competitivo, moderno y preparado para los desafíos del futuro. Queremos y quiero detenerme aquí ahora para hablar de un tema que fue y es complejo, como fue el alza en el precio de los combustibles. Sé que golpeó fuerte, sí, golpeó fuerte, y no lo minimizo, y no lo voy a minimizar. Y reconozco que no siempre hemos logrado explicar a tiempo, ni con la cercanía que se requería, las decisiones que tuvimos que tomar. Por eso, en esta oportunidad, quiero agradecerle a la ciudadanía por la responsabilidad que han tenido a la hora de enfrentar las decisiones difíciles que por el bien de Chile hemos tenido que adoptar. En otros países quizás esto habría generado un estallido, y por eso agradezco tanto la responsabilidad con la cual nuestros compatriotas, más allá de las diferencias políticas que podemos tener, asumieron esta situación grave. Y hoy, a la luz de cómo se han ido desarrollando los hechos en la guerra de Medio Oriente y las nuevas revelaciones de nuestra situación fiscal, se ratifica que lo que hicimos fue lo correcto. Y hoy día estamos mejor preparados para afrontar las incertidumbres del futuro. Si no hubiésemos hecho esto,
hoy día no podríamos pensar en aliviar de alguna manera la dura vida que enfrentan muchos de nuestros compatriotas. Y para aliviar eso, cuando adoptamos esa medida dura, también adoptamos el plan Chile Sale Adelante, que contempló el congelamiento de las tarifas de transporte público, que era el medio de transporte masivo que existe en las distintas ciudades. También se redujo y se congeló el precio de la parafina como una manera de paliar donde corresponde el crudo invierno. Ahora, hace pocos días, hemos comunicado el tema del cupón de gas, para un balón de gas, que llega al 80% más vulnerable de las personas. El apoyo económico que se le dio también a más de 90.000 taxistas colectiveros y transportistas escolares, para que esto no golpeara tan fuerte la economía de esos rubros. También comenzó el apoyo a 100.000 pescadores artesanales que están debidamente inscritos en los registros pesqueros para que también puedan tener un alivio en su trabajo. Y seguiremos apoyando a los chilenos para enfrentar desafíos, porque sabemos que cuando los precios suben son siempre las familias con menos recursos las que más lo sufren. Este golpe es aún más duro cuando hay hijos que criar, porque los gastos no pueden esperar. Por eso vamos a entregar un apoyo económico a las familias del 80% más vulnerable del registro de los hogares que tengan hijos entre 0 y 13 años. Serán 30.000 pesos por niño para ayudar a los gastos del hogar y que llegue en el momento que más se necesitamos, porque muchos padres son sostenedores, muchas mamás saben que los primeros años de vida son donde más se exige, en tiempo y en cuidado, y también en recursos. Y pese a todos los contratiempos, podemos decir que la inversión que les hablaba se está reactivando, y eso nos permitirá ir, en la medida que mejoren las cuentas fiscales, en la medida que mejore la inversión, ir en otros proyectos que ayuden a las familias más vulnerables. Pero de nuevo, siempre con responsabilidad. Uno no puede gastar más de lo que tiene, porque los costos son más altos de los que uno se puede llegar a imaginar. Y Chile, debo decir que tenía proyectos de inversión pendientes de evaluación. Y pendientes de evaluación, millones de dólares que eran capaces de generar muchos empleos, pero ahí estaban detenidos. Estaban atrapados en una maraña de permisos y de trámites que paralizaban cualquier iniciativa. Cada proyecto detenido no es solamente un papel, es una obra que no se construye y son miles de trabajos que no se crean, son oportunidades que no llegan a las familias. Por eso, desde el primer día nos enfocamos a destrabar la inversión. El Estado no puede ser el principal obstáculo para que Chile vuelva a crecer. Hoy tenemos 389 proyectos en calificación ambiental que representan cerca de 89.000 millones de dólares esperando esa luz verde para poder iniciar sus obras. Y solo desde el 11 de marzo han ingresado más de 22.000 millones de dólares a Chile, a la inversión en Chile. Nuestra tarea es que esa inversión deje de esperar. En mayo de este año alcanzamos un mes récord, alcanzamos el mayor monto de inversión aprobada en los últimos 11 años en Chile. 13.900 millones de dólares. Es una cifra increíble. Y nos hicimos cargo de los recursos de reclamación, que son uno de los principales nudos que mantenían los proyectos paralizados. En pocos meses resolvimos el 60% de la inversión que estaba trabada por esa vía y redujimos en un 43% los tiempos de resolución. Esto no ocurrió al azar. Pusimos en marcha una plataforma de seguimiento con actualización diaria de informes semanales que llegaban a los distintos ministros y un comité de subsecretarios que sesionan cada 2 semanas para empujar uno tras otro estos proyectos que estaban detenidos. Agilizar la inversión no es solo apurar trámites, es cambiar radicalmente cómo funciona el Estado. Por eso quiero valorar especialmente el trabajo del Comité de Ministros, que está compuesto por el Ministerio de Medio Ambiente, el Ministerio de Agricultura, el Ministerio de Economía, el Ministerio de Salud,
y el Ministerio de Energía. Muchas gracias por ese trabajo, ya que en 6 reuniones lograron destrabar cerca de 7 mil millones de dólares que hoy día pueden avanzar para ir generando, como digo, más empleo. Además, estamos racionalizando los permisos sectoriales, esos que muchas veces son la verdadera causa de que un proyecto con todos sus papeles en regla no logre partir. Conformamos también mesas de trabajo con los servicios más críticos y estamos implementando más de 90 técnicas habilitantes para que reemplacen esos trámites lentos, esos trámites que obstruían el crecimiento por mecanismos más ágiles, sin renunciar, como lo hemos planteado siempre, al cuidado del medio ambiente. Porque crecer y cuidar no son opuestos. Un país serio hace las dos cosas a la vez. Un país serio puede seguir creciendo y puede volver a cuidar como corresponde el medio ambiente. Y vamos a seguir destrabando proyectos, proyecto por proyecto, permiso por permiso, hasta que Chile sea de nuevo un destino seguro y razonable para los inversionistas extranjeros y que haya certeza y no demora. La certeza jurídica es lo que garantiza la inversión en Chile. Y estas cifras, como lo dije, alientan, pero no nos conforman, porque son apenas los primeros pasos de un esfuerzo de largo aliento para dar señales de seriedad que permitan que la inversión vuelva a nuestra nación y que con ella vuelva el empleo que devuelve la tranquilidad a miles de hogares. Por lo mismo, no solo se trata de grandes inversiones, sino que estamos impulsando una profunda modernización para la pequeña y mediana minería, requisitos que son absolutamente necesarios, con requisitos, porque hoy día la mediana minería, y le doy las gracias aquí a la presidenta de la Comisión de Minería y al presidente de la Comisión de Minería del Senado y de la Cámara de Diputados, porque juntos queremos impulsar, ¿no es cierto?, una mejora para la pequeña minería, porque hay muchos requisitos innecesarios que se le exigen a los pequeños mineros. Tenemos que modificar los permisos y los procesos para acceder a patentes mineras. Eso es algo que junto con el ministro de Economía y de Minería planteamos en Coquimbo y que queremos avanzar prontamente. También queremos proponer una reforma al Congreso para reducir la burocracia y entregar mayor certeza a quienes emprendan y quieran trabajar en cualquier sector del desarrollo económico. Y eso lo vamos a hacer reafirmando el compromiso con un Estado que facilite el desarrollo productivo en vez de frenarlo. El Estado tiene que ser un aliado, no un obstáculo para salir adelante. Con el fortalecimiento de la actividad en las regiones, en las distintas regiones, en el sur será con los salmones, en el norte será con la minería, vamos a generar más empleo y más crecimiento económico para Chile. Y en tanto lo que pasa es que esto va relacionado con la energía, y la energía es una fuente de incertidumbre hoy día. Así como tenemos mucha energía en el norte, tenemos que traer esa energía también a la zona centro y a la zona sur. Y eso garantía y da garantía de bienestar a los chilenos. Por eso también vamos a impulsar una modernización del sistema tarifario que sea más simple, más transparente y más comprensible para las familias. Y también para las pequeñas y medianas empresas. La energía es absolutamente necesaria y la pobreza energética que ha sufrido nuestra nación tiene que cambiar. Tenemos que tener unas herramientas robustas para ir avanzando en temas energéticos y que le den la posibilidad de acceder a todos, a todas las comunidades rurales aisladas, a las más vulnerables y a las familias, a energías a un valor razonable. Pero por eso tenemos que avanzar también en temas de mejoración de burocracia en temas de energía.
Chile, y nos consta, requiere un sistema energético seguro y resiliente, con capacidad de dar respuesta a escenarios críticos. Fuimos testigos de lo que sufrió nuestra nación hace un poco tiempo atrás. Para eso tenemos que fortalecer y prepararnos para los eventos climáticos que vienen. Este invierno se viene duro y también requiere que todos nos comprometamos a ir mejorando las condiciones y logremos alcanzar esas protecciones necesarias de la infraestructura crítica y enfrentar decididamente otro tema que nos acoge, que nos aflige permanentemente, que es el robo de cables. Todos somos testigos cómo ha ido aumentando el robo de cables de cobre. Eso es parte de un crimen organizado de la mafia que hoy día afecta a nuestras naciones. Y si queremos avanzar en la seguridad energética, también entre todos tenemos que combatir este flagelo que es el robo de los cables de cobre. Simultáneamente tenemos que acelerar la transición energética incorporando energías renovables, eficiencia energética y nuevas tecnologías como el biocombustible y el hidrógeno verde, para que no deje de ser solamente un sueño que tuvimos de ampliar la red energética con hidrógeno verde. Eso puede reactivarse, pero hay que hacer las cosas bien. Vamos a impulsar decididamente también la electromovilidad y vamos a transformar el mercado eléctrico para que sea más flexible, competitivo y resiliente. Y así lograremos que al año 2030 las energías limpias sean una norma y no una excepción. La energía es un motor de inversión, de empleo, de innovación que requiere infraestructura moderna y oportuna. Modernizaremos la transmisión eléctrica destrabando inversiones claves también para el almacenamiento y la logística. Vamos a acelerar los proyectos estratégicos con la coordinación interministerial. Aquí le hago un reconocimiento al presidente Frei, porque por mucho tiempo nos dijo, Chile no puede esperar. Y avanzó de una manera impresionante en infraestructura crítica para Chile. Así que, presidente, gracias por su trabajo, gracias por su esfuerzo. Muchas gracias. Todo esto será acompañado de instituciones más modernas, eficientes y confiables, basadas en mejor información, en evidencia y en marcos regulatorios claros que aseguren que la energía está al servicio de las personas y el desarrollo de Chile. También debemos convertir esas capacidades científicas y tecnológicas en oportunidades de desarrollo. Chile cuenta con una comunidad científica de excelencia, universidades de nivel internacional, centros de formación técnica y de capacidades de investigación reconocidas en múltiples áreas estratégicas. El desafío de la próxima década no solamente es generar más conocimiento, es transformar la mayor parte de ese conocimiento en innovación, en emprendimiento, en nuevas industrias y en crecimiento económico, mediante el impulso del proyecto de ley de transferencia tecnológica y conocimiento, lo vamos a lograr. Asimismo, seguiremos fortaleciendo la infraestructura crítica que requiere la economía de la inteligencia artificial. Saludo ahí a la ministra de Ciencia. La capacidad de cómputo, energía competitiva, conectividad, centros de datos y talentos especializados. Nuestro desafío claro es que Chile debe pasar de exportar principalmente materias primas a capturar una mayor parte del valor que generan las cadenas tecnológicas del futuro. El objetivo es que la revolución de la inteligencia artificial no solo se consuma en Chile. Queremos que también se diseñe y se enfrente. Se entrene en Chile, se construya y se genere empleo desde Chile, porque la inteligencia artificial llegó para quedarse y nosotros somos una gran plataforma como país para poder exportar conocimientos en esa área. Ese es el Chile que estamos construyendo, un país de oportunidades. Oportunidades de empleo, de emprendimiento, de movilidad social, de superación personal. Un país donde los padres y madres recuperen la ilusión más antigua y más noble de todas, la de saber que sus hijos van a estar bien y que tendrán más oportunidades que ellos. Eso es una realidad que queremos llevar adelante. Los hijos nuestros tienen que tener más oportunidades que nosotros mismos. Y eso va a ser una realidad a futuro. Hay una pregunta
que le da sentido a todo lo que hemos dicho. ¿Para qué queremos un Chile más seguro? ¿Para qué queremos un Chile que crece? Y la respuesta es sencilla: para que cada familia chilena, cada persona pueda vivir mejor. Por eso, junto a la emergencia de seguridad y a la económica, hay una tercera emergencia que se vive más en silencio, pero que duele igual: la emergencia social, que es la madre que espera años por una atención médica. Es el joven que no encuentra cómo pagar un arriendo. Es el niño que estudia en una escuela donde la violencia comienza a instalarse. A esas heridas se suman otras, aún más ausentes en la discusión pública. La caída de la natalidad es una realidad. La soledad de los adultos mayores, otra realidad terrible. Y el Estado no puede seguir ignorando estas realidades. El Estado no está para reemplazar a las familias, sino para entregarles las herramientas y después confiar en ellas. En salud, el sistema actúa muchas veces cuando ya es tarde. Por eso decidimos acompañar a las personas en cada etapa: la prevención, el diagnóstico, el tratamiento y la recuperación, sin abandonarlos a mitad de camino. En Chile, una de cada cuatro muertes tiene la misma causa: el cáncer. Cada año 60.000 personas reciben este diagnóstico y 30.000 no sobreviven. Cuando asumimos, encontramos a miles de chilenos esperando algo que no admite demora: la confirmación del diagnóstico de cáncer y el inicio de su tratamiento. Detrás de cada garantía retrasada hay una persona, hay una familia que vive con angustia y de no saber, y también un reloj que corre en casos oncológicos siempre en contra. Por eso, junto con la ministra de Salud, declaramos la alerta oncológica y pusimos en marcha el plan oncológico de 90 días, con metas claras, plazos exigentes y seguimiento semana a semana. Y los resultados están a la vista. Logramos contactar al 99% de las más de 33.000 personas que estaban en lista de espera para vincularlas a la red y reactivar su atención. El plan avanzó en forma sostenida y verificable. En pocas semanas hemos logrado cerca del 80% de avance en la aceleración y en la resolución de los temas críticos. Muchas gracias, ministra, por ese trabajo incansable que está realizando. Y también vamos a activar la complementariedad público-privada a través de FONASA. A través de FONASA pusimos a disposición más de 4.800 cupos para atender casos oncológicos en las distintas regiones del país. Sabemos que el desafío no termina aquí, pero demostramos que cuando el Estado se organiza, fija metas y rinde cuentas, los resultados llegan. El cáncer no es la única enfermedad que duele. Tenemos más de 3 millones de prestaciones pendientes. Bien lo saben los médicos que integran las comisiones de salud. Y por eso queremos seguir priorizando atenciones en las listas de esperas, con más horas médicas, con más operativos quirúrgicos y con mejor y mayor coordinación de la red pública y privada. Y en esto le agradezco a la ministra cómo ha ido enfocando el tema, porque nos ha ido focalizando. No podemos abordar las 3 millones de horas pendientes, el listado completo de los 3 millones de pacientes en espera, pero sí podemos focalizar el esfuerzo y así ir avanzando paso a paso en las distintas necesidades de las personas. El deporte también es fundamental para fortalecer nuestro desarrollo social. Un saludo a la ministra. Y también un saludo y un agradecimiento al Senado y a la Cámara de Diputados por aprobar la ley de sociedades anónimas deportivas. Esta es una política de Estado, no es una política de un gobierno. Así que le agradezco la agilidad y la resolución en la promulgación de la ley de las sociedades anónimas deportivas, que fue aprobada transversalmente

profesional se desarrolle con reglas claras, con responsabilidad y con confianza. Además, como hemos anticipado en estos días, estableceremos una mesa de trabajo para impulsar el plan de recintos deportivos para Chile, que permita acelerar, mediante acuerdos público y privado, la construcción de infraestructura a nivel regional y también, por qué no decirlo, contribuir a que todos los clubes, todos los grandes clubes puedan tener su espacio propio para desarrollar sus actividades. Los espacios deportivos no son solamente de un club, no es un llamado a uno u otro club, es un llamado a Chile entero. Y ahí el Estado sí puede contribuir al desarrollo y al impulso de la infraestructura deportiva, cultural, tecnológica en el país. Vamos a convertir al Estado en un articulador de estas grandes iniciativas que, con el compromiso y la agilidad del Estado y con el compromiso y la responsabilidad del mundo privado, puede avanzar a pasos agigantados. Destrabar la burocracia no solo sirve para el desarrollo económico, sino también para potenciar el tema en la innovación social, en la educativa, en la deportiva y en la cultural. Pero el deporte es mucho más que eso, es una escuela de carácter. Y eso es algo que he ido aprendiendo con la disciplina con la que trabaja la ministra. Enseña esa disciplina que usted practica, nos da perseverancia, da responsabilidad, nos enseña a trabajar en equipo y también a respetar las reglas y nos muestra que hay capacidad de superación cuando uno se prepara y se entrena. Queremos que el deporte acompañe a las personas durante toda la vida, desde la infancia hasta los años dorados, porque el deporte no es solamente una forma que mejora la vida de los deportistas, sino mejora la vida de todas las personas y fortalece con creces el tejido social de nuestra nación. En los cimientos de todo el desarrollo de una nación está la educación. La educación es fundamental. Y aquí a los equipos que están en el Ministerio de Educación les quiero dar las gracias por todo lo que están realizando. Y esto lo decía, gracias ministra, gracias a su equipo, esto lo decía con toda claridad Gabriela Mistral. Y hay una frase que todavía nos interpela. Ella decía, todo procede de la escuela. Allí se forjan los corazones y los cerebros que forman el alma de la patria. Según como sea la escuela, así será la nación entera. Palabras que hoy día resuenan en todos nosotros. Y hoy día en la educación podemos decir que hemos perdido tiempo muy valioso. Hemos perdido tiempo y oportunidades gigantescas. Hemos vivido distintas reformas, pero esas reformas extraviaron las prioridades. Y nosotros tenemos que ir recuperándolas paso a paso, porque el aprendizaje dejó de ser la prioridad. Se fueron debilitando valores esenciales como el respeto, el orden, la disciplina en nuestros centros educativos. La violencia ganó terreno en nuestras escuelas. Este año en Calama tuvimos que lamentar el asesinato de María Victoria Reyes, una inspectora que murió a manos de un estudiante armado. Eso tiene que resonar en nuestro corazón, en nuestra mente. Y por eso ingresamos al Congreso el proyecto de ley de escuelas protegidas, para que los establecimientos puedan prevenir de alguna manera y enfrentar la violencia también con otras herramientas. Y por eso también le agradezco a la Cámara de Diputados y a la Cámara de Senadores, que está en trámite todavía, el aprobar la idea de legislar. Es muy importante no llegar una vez más tarde a enfrentar la violencia al interior de nuestras escuelas. En nuestras manos está la seguridad de nuestros niños y en las manos de los senadores está poder sacar con prontitud esta norma que va a velar por la seguridad de todos los niños y de toda la comunidad escolar. Por otro lado, hemos escuchado a los que están en las escuelas. Hemos hecho reuniones a lo largo de todo Chile con los distintos directores y también con profesores. Y a partir de esas reuniones queremos crear un directorio a nivel nacional con directores de escuela para que ese Consejo Nacional de Directores, analizando la realidad en conjunto con el Ministerio, en conjunto con distintas autoridades, encontremos cómo facilitar la gestión en las escuelas, que el ministerio no se convierta en un obstáculo para el desarrollo de los proyectos educativos. Tenemos que devolverle a las familias el lugar

que tienen que ocupar y que nunca debieron haber perdido en la elección de los proyectos educativos. Tras una década de ir centralizando el sistema de admisión escolar, hoy día, ¿qué piden las personas? Que enfrentemos el tema. Muchas personas hoy día nos piden que hagamos, como lo señaló la ministra, una pausa y que analicemos qué ha ido sucediendo con las leyes que aprobamos y que llevamos a la práctica. Hay temas que analizar, hay temas que cambiar. Y no cerremos los ojos a algo que es evidente y a algo que nos piden los apoderados. Que se vuelva a ponderar el mérito de los alumnos. Que se vuelva a dejar que los padres puedan elegir el establecimiento educacional para sus hijos. Por algo se crean proyectos educativos distintos, para que los padres tengan una posibilidad de elegir entre unos y otros. Por algo los niños son los que nos exigen. Yo me esforcé por tanto tiempo y quiero tener una posibilidad de educarme bien. Pero hoy día, no en todas partes, con el método que tenemos, eso se hace una realidad. Tenemos que acercar de nuevo a las familias, a las escuelas. Tenemos que darle a los directores las herramientas para volver a ser líderes pedagógicos, no solamente administradores de consultas o planteamientos que se le hacen de las distintas autoridades. Necesitamos más autonomía para los establecimientos educacionales, resguardando siempre la no discriminación y la atención de todos los estudiantes con necesidades especiales. Esto de verdad es un drama. Los padres hoy día a todos nos plantean una mayor atención a los niños con necesidades especiales, y ese también tiene que ser un esfuerzo país de reconocer una realidad, de enfrentarla y de mejorarla. Pero ninguna reforma sirve ni tiene sentido si no logramos que nuestros niños aprendan. ¿Cuál es el sentido de ir a la escuela? Aprender. Y por eso queremos lanzar el Plan Chile Aprende y Avanza como una estrategia nacional para que los niños aprendan y tengan tiempo para adquirir las competencias fundamentales en lectura, en escritura, en matemática, con decisiones basadas en la evidencia, en la formación docente y en las habilidades efectivas. Un niño que no sabe leer, un niño que no entiende lo que lee, un niño que no sabe sumar o restar, ¿cómo enfrenta el futuro? ¿Cómo van a llegar a ser grandes profesionales si en la base no les dimos lo que era necesario? Y al igual que en todos los ministerios, en educación también estamos haciendo un cuidado exhaustivo. Estamos revisando cómo se gasta cada peso que el Estado invierte. Y gracias al llamado que se hizo desde educación, desde Hacienda, de regularizar los pagos en el sistema de crédito con aval del Estado, el cobro en los saldos morosos aumentó en cerca de un 300%. Y es Estos recursos nos van a permitir mejorar la educación inicial y también apoyar a los jóvenes que habían desertado del sistema. Tuvimos largas discusiones por esto, pero con algunos llamados a la responsabilidad que se hicieron, bueno, esto empezó a cambiar. Finalmente, una materia que cruza la educación, el trabajo y los desafíos de mujeres es el tema de la sala cuna. Es un tema largamente demandado, planteado por distintos actores. Y nos hemos comprometido, y así será, que este 15 de junio ingresaremos las indicaciones al proyecto de sala cuna para poner fin a una barrera que por más de 100 años ha afectado la contratación de mujeres en Chile. Pero esto de nuevo hay que hacerlo con responsabilidad. Vamos a impulsar un nuevo sistema que permita avanzar hacia una sala cuna universal, con gradualidad, con responsabilidad, garantizando la sostenibilidad financiera de esto. Esto tiene que ser una propuesta seria, responsable, que permita avanzar en fortalecer la participación laboral femenina, en lograr la conciliación entre el trabajo y los cuidados y enfrentar uno de los grandes desafíos que enfrentamos hoy día, como es la demografía. Pero esto, vuelvo a insistir, tiene que ser con responsabilidad, con gradualidad, y también tener muy claro que una madre, para poder trabajar, tiene que tener la tranquilidad, tiene que tener la certeza de que su hijo va a estar bien cuidado, de que la persona a la cual le encarga el cuidado de su hijo
lo va a hacer bien. Esto es una responsabilidad que también le afecta al Estado. Es una responsabilidad compartida entre la familia y el Estado. Y en eso vamos a avanzar. Vamos a avanzar con fuerza, con responsabilidad y cuidando que esto sea permanente en el tiempo. En vivienda, y nos acompaña aquí nuestro ministro de Vivienda. En vivienda recibimos un déficit que es casi estructural, que no es responsabilidad de un solo gobierno, es una responsabilidad de Estado. Y hoy día tenemos cerca de 500.000 familias que no tienen acceso a un hogar. Y también tenemos cerca de 120.000 familias que viven en un campamento. Y esto no es una disputa entre unos y otros. Este es un problema real que tenemos que enfrentar. Pero hoy día la realidad nos dice que una familia que postula a un programa Mimbu tiene que esperar en promedio 11 años por su casa. 11 años puede estar una persona en un comité postulando una vivienda propia. ¿Y dónde se concentra la mayor cantidad de personas en espera? Que es el 44% de los que están en ese déficit, es entre los 18 y los 40 años. Eso no son números fríos, son sueños postergados. Personas que tenían ese sueño de la vivienda propia a la cual no pueden acceder. Y la vivienda no puede ser un lujo, la vivienda tiene que ser ese lugar de encuentro, de familia, donde uno debe tener derecho a llegar sin temor en las calles y sin dudar de que en las calles y sin dudar de que el Estado va a estar ahí para colaborar. Y nosotros, como lo hemos dicho siempre, queremos un país de propietarios, no queremos un país de arrendatarios. Y como lo ha mostrado el ministro, la lentitud en la construcción de viviendas pasa en gran parte por no hacer de manera rápida y diligente el trabajo, lo que denominamos burocracia. Y eso explica 2/3 del tiempo de espera de una familia. Es decir, nosotros tenemos la posibilidad desde el Estado en acelerar en 2/3 el tiempo de espera para que se haga realidad el sueño. Y en eso está trabajando sin descanso a lo largo de todo Chile nuestro ministro de la Vivienda. También proponemos abrir programas habitacionales para la clase media y planteamos elevar las postulaciones hasta las 4.000 UFs en un fondo con garantía estatal que va a ir dándole posibilidades también a esa clase media tan postergada. También vamos a innovar en el uso del suelo urbano a través de una operación sitio 2.0. Y para lograrlo vamos a traspasar 10 millones de metros cuadrados de suelos de bienes nacionales, gracias ministra por ese catastro que está haciendo, que hoy día están sin uso, para reforzar el banco de suelos públicos y habilitar terrenos para el desarrollo de proyectos habitacionales. En esto quiero darle las gracias a la ministra de Bienes Nacionales. Su trabajo ha sido increíble, tenía experiencia acumulada, pero ahora con la ayuda de la tecnología, de la inteligencia artificial y de otros ministerios, hemos podido hacer un catastro muy importante y queremos también terminar con los sitios eriazos, aquellos sitios eriazos que generan inseguridad y que muchos alcaldes nos dicen, ¿qué hacemos con este sitio eriazo? Queremos iniciar el programa Eriazo Cero para que los municipios transformen esos sitios abandonados en plazas, en canchas y en sedes comunitarias. Y en esto no se preocupen que no los vamos a dejar solos. Tampoco vamos a olvidar a las más de 40.000 personas damnificadas por los incendios de Valparaíso, Ñuble y Biobío. El día de ayer estuvimos compartiendo con vecinos de Quilpué, de Villa Alemana, de Viña del Mar, y el compromiso está, el compromiso lo asumimos antes incluso de jurar como ministro, con los ministros y como presidente, con aquellas víctimas de los incendios aquí en Viña del Mar que habían visto postergado la reconstrucción de sus viviendas. A través del Plan de Reconstrucción Nacional vamos a inyectar, como ya se planteó, 400.000 millones de pesos al Fondo de Emergencia, que se traducirán en la reconstrucción de más de 4.000 viviendas.
temas en los cuales ya se está trabajando con mucha fuerza. Porque esas familias no pueden seguir esperando, no puede pasar lo mismo que ocurrió en los incendios anteriores. Más seguridad, más empleo y más oportunidades deben traducirse al final en algo muy concreto, en mejorar la calidad de vida en el barrio, en la calle, en el entorno cotidiano de cada familia. Por lo mismo, liderados por Cultura, por ahí estaba el ministro de Cultura, le doy un saludo, ministro, y hoy día también espero que todos aquellos que vieron lo que ocurrió en la pérgola de las flores digan que eso no lo queremos ver nunca más. Nunca más queremos ver que alguien insulte a una autoridad cuando va a un acto público de cultura. Así que, ministro, le doy las gracias por su valentía, por estar ahí, por permanecer hasta el final, porque eso es lo que cambia Chile. Que todos nosotros nos opongamos a ese tipo de actos inaceptables hace de nuestra patria un mejor lugar para vivir. Y también, como decía, vamos a poner en marcha el plan de recuperación y limpieza para darle valor y de nuevo relevancia a nuestros monumentos nacionales y espacios públicos. Esta es una iniciativa que busca reparar el daño acumulado en nuestros centros históricos y devolverle a la ciudadanía los espacios dignos y seguros que les dan identidad. A los parlamentarios les pregunto, ¿qué sienten cuando vienen bajando hacia Valparaíso? Y ven todos esos grafitis, ven locales vacíos. ¿Qué sienten cuando van a la calle Esmeralda, a la calle Condel en Valparaíso? ¿Qué sienten? Deben sentir el mismo dolor que sienten los chilenos cuando dicen, esto es patrimonio de la humanidad, y miren cómo está. Y eso no solamente ocurre aquí en Valparaíso, ocurre en casi todas las capitales de Chile. Es inaceptable que algunos se atribuyan el dominio de todo y rayen lo que no les pertenece. Tenemos que hacer una campaña todos juntos en contra de la destrucción de nuestros bienes públicos, de nuestros monumentos nacionales. Por eso reitero el orgullo que siento de haber visto a miles de chilenos, a millones de chilenos recorriendo las ciudades y conociendo el patrimonio cultural. Y esto lo tenemos que hacer entre todos. Esto no lo hace un solo gobierno. Esto no lo hace el Parlamento, los gobernadores, los concejales, los alcaldes. Lo hacemos todos los chilenos. Y por eso los queremos convocar a un día, así como está el Día de la Cultura, al día de poner las manos en el barrio. Y vamos a ir arreglando los barrios, vamos a ir mejorando la infraestructura, vamos a recuperar la cultura. Y la cultura es cuidar de lo nuestro, es hacernos responsables de nuestros monumentos, de nuestros espacios públicos, de lo bello que es lo que se ha construido en Chile. Y eso va a cuidar nuestro patrimonio, pero también va a cuidar el alma de nuestra ciudadanía. Porque cuidar el entorno, dar seguridad y respetar la memoria histórica es cuidar el alma de Chile. Y eso es lo que vamos a hacer entre todos. La invitación está planteada. En obras públicas también estamos dando un paso histórico con el plan Ruta Austral. Agradezco a los senadores de la región, a los diputados que pudieron estar presentes cuando junto con quien era el ministro de Transporte en esa época y ahora es ministro de Seguridad, anunciamos una inversión de más de 800.000 millones de pesos para expandir la carretera Austral entre La Junta y Villa O'Higgins. Eso es un gran avance, no solamente para la zona, sino para Chile. Y no estamos hablando solo de caminos, estamos hablando de soberanía. Estamos hablando de turismo, estamos hablando de empleo, estamos hablando de conectividad para familias que han esperado por décadas la mayor accesibilidad. Chile no puede mirar su territorio austral como que fuera la periferia. Y es lo que dicen muchas veces los vecinos de las zonas más alejadas. Nos miran como si estuviéramos en la periferia, pero son la puerta de entrada. Son la puerta de entrada a la nación de miles y millones de turistas. Nosotros queremos potenciar las zonas extremas, la zona de Arica, Parinacota, la zona de Tarapacá, la zona de Aysén, la zona de Magallanes, que son zonas futuras que tienen un futuro estratégico para nuestro país fundamental. No las podemos dejar atrás. Asimismo, porque el turismo es una manera de generar empleo,
En las próximas semanas vamos a ingresar un proyecto de ley con un nuevo estatuto laboral para el turismo que busca fomentar el empleo en las temporadas altas con adaptabilidad de jornadas y compensar en temporadas bajas. El turismo es una gran fuente de ingreso y es una demanda transversal a lo largo de todo Chile. Y uno puede buscar la adaptabilidad laboral para fortalecer las temporadas altas y dar el debido descanso a las temporadas más bajas. Hemos también y queremos expandir todo lo que son la modernización de nuestros puertos. Y queremos modernizar el puerto de Valparaíso, queremos iniciar las obras en San Antonio, porque se requiere más infraestructura, mejor y más infraestructura. Y en eso estamos trabajando sin parar. Y ahí el ministro de Transportes, ministro de Telecomunicaciones y ahora ministro de Obras Públicas está trabajando en la infraestructura portuaria, que es sinónimo también de mejores empleos y también de mayor competitividad para Chile. Chile es un país que mira al mar. Y necesitamos buenos puertos, puertos seguros también para poder mandar los contenedores al exterior sin que seamos un foco de atención, porque nuestros puertos se han transformado lamentablemente en lugares poco seguros para nosotros y también para los que reciben la mercadería que va desde Chile. Y con esto le vamos a dar la continuidad y reconocimiento a también las administraciones anteriores, porque vuelvo a insistir, esto no es tarea de un gobierno, esto son tareas de Estado, y así como en los puertos se va a avanzar, también agradecer a los gobiernos anteriores por todo lo que se ha hecho en las nuevas líneas del metro. Esto es un avance enorme para la región metropolitana. La línea 7 ya supera el 40% de avance y hacia fines del año 2028 unirá a Renca con Vitacura, beneficiando a más de 1.600.000 personas. La línea 9 va a conectar Recoleta con Puente Alto y va a beneficiar a cerca de 2 millones de personas. Y también avanza la línea 8 y está ya en estudio los trazados de la futura línea A, que llegará hasta el aeropuerto, como lo tiene cualquier país y capital a nivel mundial. Estos son, vuelvo a insistir, no son obras de un gobierno. Esto no es para vanagloriarse un gobierno u otro. Esto ha sido una política de Estado que ha facilitado la calidad de vida a las personas. Y como lo han dicho otras autoridades, un kilómetro de metro no es valioso por el concreto, es valioso por el tiempo. Es el tiempo que ahorra una persona en ir de su trabajo a su hogar, de su hogar al trabajo. Una hora menos de transporte al día, imagínense lo que significa en la vida de las personas. Y eso es algo que queremos fomentar, porque en ese horario libre, se puede estar con la familia, se puede practicar deporte, se puede leer o sencillamente se puede descansar. Por eso felicito a todos los gobiernos que han avanzado en esta gran obra que nos hace sentirnos orgullosos de nuestro país, como es el Metro de Chile, el Metro de Santiago, y vamos también después con los metros y los trenes de acercamiento. En eso también tenemos que avanzar. Tenemos que, con todo esto, devolverle el tiempo a las familias. Y esa es una forma de gobernar. Toda la política social debe tener como finalidad fortalecer a la familia chilena. Tengo la convicción de que muchos de nuestros problemas tienen su raíz en el debilitamiento de la familia. Por eso fortalecer la familia es fortalecer a Chile. Y en eso también un reconocimiento a la ministra de Desarrollo Social. El trabajo que están haciendo ahí es notable. Hoy en nuestro país nace en promedio menos de un hijo por mujer en edad fértil. Para enfrentar esta crisis silenciosa, vamos a crear la Secretaría del Plan de Chile Renace y vamos a convocar a una comisión asesora presidencial para que de forma unida y transversal podamos analizar todas las posibilidades que están para darle a las familias que quieren soñar con una familia. Eso es algo que nos tiene que ocupar transversalmente. Aquí de nuevo, no tiene que haber colores políticos para enfrentar esta situación. Hoy día los niños son el futuro de Chile, pero tenemos que ver cómo les damos una mano a esas familias. Aquí también estamos fortaleciendo la desinternación de los niños.
Y hoy día tenemos cerca de 700 niños entre 0 y 3 años que viven en residencias. Aquí un llamado también a las familias de acogida. Primero, un agradecimiento a los que ya son familias de acogida y que quienes son familias de acogida inviten a otros para que este plan que hemos iniciado de crecer en familia se haga una realidad, como ya lo es en la Araucanía, en Valparaíso y en la región metropolitana. El testimonio de las familias que hoy día acogen a otros niños es lo que moviliza a otras para que esos 700 niños tengan un hogar. Y la familia también es una protección, junto a la que, con la que debe contar cada ciudadano chileno, de los niños. Hoy día hay muchos niños que son objeto de explotación sexual. Es más de lo que podemos imaginar. Es un drama que recorre nuestra patria y tenemos que luchar en contra de la explotación sexual infantil. Es un deber. Tenemos que activarnos. Y por eso se activó también un plan de entornos digitales seguros para proteger a nuestros niños de los peligros que hoy día los acechan desde las pantallas. Nosotros tenemos que cuidar a nuestros niños fortaleciendo siempre el derecho preferente de los padres como principales educadores. En esto no nos perdamos, son los padres los primeros educadores. El Estado, como lo dije, puede ayudar, colaborar, pero no puede reemplazar a la familia. Que un niño crezca en una familia que lo ama no es un privilegio, es un derecho. Y en eso tenemos que comprometernos todos y restituir ese derecho a los niños más vulnerables de Chile. No es para nosotros un programa más, no lo es. Es una responsabilidad moral y espero que todos lo sientan así. Devolverle la posibilidad de crecer en un entorno seguro a un niño, ojalá en una familia, es una responsabilidad moral. Y tenemos también un compromiso muy especial con las personas en situación de discapacidad. A petición de la Fundación Teletón, tan querida y respetada por los chilenos, enviamos al Congreso Nacional un proyecto de ley para establecer el Día Nacional de la Teletón y el Día Nacional del Encuentro Familiar el primer sábado y domingo de noviembre. Y les pido aquí un aplauso para don Mario Kreuzberger. Lo habíamos invitado, no pudo venir. Es un hombre que ha hecho cambios profundos en nuestra nación. Es un hombre al cual le agradecemos el trabajo que ha logrado en equipo. Y creo que 2 días para celebrar la esperanza y para reencontrarnos con quienes queremos es algo que nos va a hacer muy bien. Estimados compatriotas, la confianza en la democracia exige un Estado que rinde cuentas, acepta el escrutinio y cierra los espacios donde se refugia la corrupción. La corrupción no es un problema menor, recorre las distintas instituciones desde dentro para desviar recursos que no llegan a quienes los necesitan y vacía también de contenido las promesas de la democracia. Por eso, a pocas horas de asumir el 11 de marzo, firmé la instrucción que puso en marcha el plan de inspección total, una revisión inédita del gasto fiscal en más de 500 servicios públicos con más de 1000 auditores que son funcionarios públicos, trabajando apoyados por la inteligencia artificial para detectar patrones o anomalías en los distintos servicios. Los primeros hallazgos, sí, son preocupantes. Encontramos más de 3.000 millones de dólares pendientes de pago, muy por encima de lo habitual. Y cerca de 10.000 pymes estaban esperando pagos postergados por más de 250 millones de dólares. Los principales afectados fueron precisamente los programas sociales. El caso de JUNAEP. Sí, el caso de JUNAEP, que tanto ha dado que hablar en las últimas semanas, es especialmente grave. En el programa de alimentación escolar hemos encontrado pago por raciones no entregadas y modificaciones de contratos irregulares. Por lo mismo, vamos a acelerar la institucionalización del servicio de auditoría interna con mayores facultades y financiamiento, que será un colaborador más eficaz para el enorme trabajo que ha realizado la Contraloría General de la República. Gracias a todos los funcionarios de la Contraloría General de la República por el trabajo abnegado que realizan día a día para recuperar los recursos públicos.
Porque el Estado tiene los recursos para los programas sociales, para que esos programas funcionen. Lo que ha fallado en la gestión es el cuidado de los recursos públicos y la defensa de los programas como el de alimentación escolar, de salud, de educación, es asegurarnos de que ni un peso se pierda en el camino. Y aquí, combatir la corrupción es un deber que busca protegerlos a todos. Cada peso que se desvía es un medicamento que no llega, es una ración que un niño no recibe, una obra que no se construye. Por eso, cada gasto que hagamos tiene que responder a tres preguntas muy simples. ¿El gasto ayuda a quienes realmente lo necesitan? ¿Hace de Chile un país más seguro? ¿Hace de Chile un país más próspero? Si la respuesta es sí, sigamos adelante. Si la respuesta es no, ese peso debe volver a su dueño, que es el pueblo de Chile. La fiscalización es fundamental, la gestión es esencial para poder recuperar nuestra nación. En esa misma línea avanzaremos en la racionalización del aparato público, un Estado más moderno que empieza a dar el ejemplo. No podemos pedir austeridad y eficiencia a las familias chilenas si el propio Estado no es capaz de ordenarse a sí mismo. En las próximas semanas vamos a presentar un proyecto de ley para avanzar hacia la fusión institucional del Ministerio del Interior y del Ministerio de Secretaría General de Gobierno en una sola estructura orgánica. Esto es algo que ya han planteado varios parlamentarios de distintos sectores. Asimismo, vamos a convocar una comisión de expertos con el mandato de proponer una nueva arquitectura del Estado. Una estructura ministerial más racional, que reduzca el número de carteras, que elimine las superposiciones de funciones y que reasigne los recursos. A partir de sus propuestas, de las propuestas de esta comisión, vamos a enviar al Congreso para su debido debate las iniciativas que en el tiempo permitan concretar una reducción real y ordenada de los ministerios. Casi 20 años de su creación, el sistema de alta dirección pública es la herramienta con la que cuenta el Estado para que los cargos directivos se llenen por su mérito y no por coteo político. Valoramos ese principio y queremos protegerlo. Sin embargo, el sistema tal como está hoy no funciona, o no responde, más bien dicho, con la agilidad que el país necesita. Los concursos toman demasiado tiempo, las vacantes se acumulan, los cargos quedan por largos periodos en manos de suplencias y en la práctica se ha ido debilitando aquello que el ADP venía justamente a garantizar: liderazgos estables, idóneos y responsables al frente de las instituciones públicas. El caso de la red de salud ilustra con crudeza este problema. Al asumir, encontramos que de los 321 cargos que deben proveerse por esta vía en los servicios y hospitales del país, 184 cargos estaban vacantes, la mayoría de ellas en las direcciones que conducen la gestión del día a día. Eso tiene que cambiar y vamos a evaluar también con el Congreso la manera de modernizar el sistema de alta dirección pública para generar un cambio real. Queremos un Estado conducido por directivos con nombre, con un mandato claro y con responsabilidad sobre sus metas, porque el mérito en la función pública no solamente un trámite administrativo. Tenemos que conocer lo que hacen, quiénes son y cómo rinden cuenta de las cosas que se realizan. En materia de transparencia, nuestro gobierno ha asumido una convicción clara: el Estado debe volver a estar al servicio de las personas, y eso exige instituciones abiertas, responsables y sujetas al escrutinio ciudadano. Por ello, durante estas primeras semanas impulsamos con decisión la tramitación del proyecto de ley Transparencia 2.0, una reforma postergada que va a modernizar el sistema de acceso a la información pública y actualizará los estándares que hoy han ido quedando atrás frente a las nuevas exigencias de la ciudadanía. No es aceptable que una iniciativa tan relevante como esta lleve ya casi 8 años esperando un avance.
avance. Esperamos ahí también contar con los senadores y diputados para poder avanzar en esta materia. Chile necesita un Estado transparente, más moderno y más cercano. En esa misma línea coordinaremos esfuerzos entre la Contraloría General de la República, el Servicio Civil y la Comisión Asesora Presidencial para la Integridad Pública y la Transparencia, con el objeto de instalar sistemas de mayor transparencia a los que ya tenemos y que valoramos en los servicios públicos y en los municipios a lo largo de todo el país. Hace un año, la Contraloría evidenció una de las prácticas más extendidas en nuestra nación y que también más indignaba a los chilenos: personas que usaban licencias médicas para salir del país, asistir a casinos o sencillamente no ir a trabajar, recibiendo sí su sueldo. Las cifras son relevantes. Se identificaron casi 30.000 casos de personas que abusaron de estas licencias médicas. Al día de hoy hay más de 25.000 sumarios que ya están instruidos, y donde corresponde, las sanciones han sido siendo aplicadas, incluyendo destituciones, censuras y multas. Pero instruir un sumario no basta. Lo que la gente espera, con toda razón, es que estos procesos terminen y que se apliquen las sanciones efectivas para quienes abusaron de la confianza pública. Por eso asumimos un desafío y un compromiso de crear una fuerza de tarea legal con abogados dedicados exclusivamente a acelerar la tramitación y al cierre de estos sumarios. No puede ser que los sumarios se abran y queden ahí en un estado de latencia. Esto tiene que cambiar y recuperar también el sentido de la función pública. Quien hizo bien su trabajo no tiene nada que temer. Quien defraudó al Estado y a sus compañeros, si no cumplen, van a tener que responder. Y eso lo determinará como corresponde un sumario. Estimados compatriotas, he hablado mucho de emergencias. Pero para ir terminando, quiero llevarlos a la idea con la que comencé este discurso. La emergencia no es el lugar donde Chile se queda. La emergencia es el lugar desde donde Chile se levanta. Porque la palabra emergencia, además de una crisis, también es lo que emerge, es lo que puede surgir de un momento difícil. Las crisis también abren oportunidades y puede brotar de esta situación algo poderoso para nuestra nación, en la medida que trabajemos juntos. En estos 82 días desde la emergencia que decretamos, tiene que emerger otro Chile, tiene que emerger un país más seguro, tiene que emerger un país donde la inversión vuelva a ser una realidad, tiene que emerger la voz de millones de chilenos que quieren vivir tranquilos, donde el esfuerzo que cada uno haga valga la pena. Eso es lo que hoy vengo a entregarles, eso es lo que hoy vengo a proponerles. No la esperanza de palabras vanas, sino la esperanza de los hechos. En estos 82 días, en las áreas que le he planteado, hemos demostrado que es posible gobernar de una manera distinta, que se puede decir la verdad sin miedo, que se puede actuar con rapidez sin perder el rigor, que se puede ser firme con el delito al mismo tiempo que cercano con las personas. Pero gobernar es una tarea de largo aliento. Un país no se reconstruye en 3 meses. Un país como el que recibimos requiere un tiempo y la colaboración de todos en los tiempos esenciales. Como en distintos campos hemos ido mostrando resultados y nos hemos ido haciendo cargo de situaciones complejas, lo vamos a seguir haciendo. Hemos ido poniendo los cimientos que van a permitir levantar la patria. El 11 de marzo se convirtió la moneda en más que un edificio, se convirtió en nuestro lugar de trabajo y también en nuestro hogar con Pía. Así que quiero agradecerle a Pía por haberme acompañado en este desafío. Ya que desde el año 1958 ningún presidente vivía allí. Y cuando uno camina por los distintos salones, el Salón O'Higgins, el Salón Carrera, el Salón Prat, recientemente reinaugurado, uno empieza a comprender mejor la historia de Chile. Pero un presidente no puede encerrarse entre 4 paredes y tiene que salir a escuchar. Por eso, a través de lo que hemos denominado los diálogos ciudadanos,
ciudadanos. Ya hemos tenido la oportunidad de hacer encuentros ciudadanos en Coltauco, en Concepción, en Coyhaique, en Puerto Montt, en Copiapó y el día de ayer en Villa Alemana. Y esto es una invitación abierta. Yo sé que algunos pueden pensar que es un acto político. No es el sentido de lo que hacemos. Acudimos con ministros, con subsecretarios a tratar de atender y escuchar las necesidades de las personas. Le doy las gracias a todos los parlamentarios de los distintos colores políticos que nos han acompañado estos diálogos ciudadanos y los invito a ser parte de esto y también a hacer sus propios diálogos ciudadanos. Uno no puede alejarse de la ciudadanía, uno tiene que convocar. Yo sé que los parlamentarios lo hacen, los alcaldes lo hacen, pero podemos aumentarlo. Al menos como gobierno estamos dedicados todos a recorrer Chile, a escuchar a las personas, a estar en aquellos entornos donde antes quizás no había llegado una autoridad de gobierno. Y a esto sumar los viajes por regiones, donde también agradezco la compañía de todos los parlamentarios, porque cuando uno puede inaugurar una obra, cuando puede hablar de un futuro proyecto, espera también que a uno lo puedan acompañar los parlamentarios de los distintos colores políticos. Hemos buscado en esto mostrarle a la ciudadanía que hay temas que nos unen, hay temas donde podemos trabajar unidos y tener metas claras. He podido recorrer en este tiempo ya 10 de las 16 regiones y espero en los meses que vienen poder haber recorrido en recorridos más tranquilos, no de una visita puntual a una región, sino poder estar 1, 2 o 3 días en la región para poder analizar las situaciones. La diputada me dice, sí, he ido 3 o 4 veces puntualmente a temas a la Araucanía, no he estado esos 2 días, pero ya estaré diputada, así que no se preocupe. Ajá, voy a estar y vamos a abordar todos los temas que afectan a esa hermosa región de la Araucanía, como lo señalé. Estamos convencidos de que un gobierno tiene que escuchar a todas las personas, más allá de las diferencias políticas que podamos tener. Tenemos que escucharnos. Otra cosa es que lleguemos a concordar un proyecto de ley, pero lo importante es sentarnos a una mesa, poder conversar, dialogar con las urgencias que correspondan en cada proyecto de ley, por las urgencias que fija el gobierno, y entiendo las discusiones que se han producido, que se han dado en el Congreso, pero también les pido que ustedes entiendan las urgencias que tenemos como gobierno. Este gobierno quiere actuar rápido para enfrentar estas emergencias que le he mencionado. Es un gobierno que quiere llegar a todo Chile, llegar a todas partes, a todos nuestros compatriotas. Queremos llegar con buenas noticias. Lo estamos haciendo en conjunto con los ministros, con los subsecretarios, con las distintas autoridades que forman parte de este gobierno. Y le doy las gracias a cada uno de los que me acompañan hoy día, ministros, subsecretarios, jefe de servicio, gracias por el trabajo que están haciendo. Sé de su compromiso por Chile, lo valoro y creo que todos los chilenos también lo ven de la misma manera. Y ¿por qué les digo que es importante recorrer Chile? Porque rendir cuentas sí es una obligación constitucional y la hago con respeto y con orgullo de ser el presidente de la República. Pero también tenemos que darle cuenta y rendir y escuchar a nuestros ciudadanos. Escuchar es recorrer Chile. Escuchar no solamente cumplir el mandato aquí en el Congreso, sino también estar en terreno. Y eso es lo que hemos tratado de hacer en estos meses de trabajo. Chile tiene una larga tradición y somos orgullosos de nuestra democracia. Las generaciones que nos antecedieron construyeron una república de instituciones sólidas, de elecciones libres, alternancia en el poder y vocación republicana. Sería un error creer que la democracia se sostiene solo en procedimientos. Nuestra democracia se sostiene sobre principios sólidos y también sobre personas que están dispuestas a ser fieles en el cumplimiento de sus deberes. Asimismo, la democracia debe servir a un propósito: una democracia para la seguridad, una democracia para la libertad, una democracia para el progreso, una democracia para la paz social. En definitiva, una democracia para el servicio de las personas. Hace más de un siglo y medio, el presidente Manuel Montt sostuvo que la libertad y el orden debían marchar unidos por la misma vereda para que la República avanzara. Y lo entendieron así Diego Portales y Andrés Bello, los constructores de nuestra república. El orden nunca fue un enemigo de la libertad, sino la condición necesaria para protegerla. También nos enseñaron con su ejemplo héroes como Arturo Prat, Manuel Baquedano, Manuel Rodríguez, Bernardo Higgins y José Miguel Carrera. Hoy hay momentos en la historia que debemos de recordar. Son momentos que en la historia exigieron coraje,
y lo tenemos que tener todos por el profundo amor que cada uno de los que está aquí siente hacia nuestra patria. Ese sigue siendo hoy el desafío de nuestra generación. Gobernar en tiempos difíciles no consiste en buscar el aplauso fácil, consiste en actuar con responsabilidad, tomar decisiones correctas y pedir esfuerzos que no siempre son fáciles. Ningún país se construye sin coraje y sin la voluntad de todos de salir adelante. Mi respuesta hoy ante el Congreso entero y ante Chile es que vale la pena atreverse. Atreverse a soñar con un Chile más seguro, atreverse a soñar en recuperar nuestra institucional, atreverse a recuperar la tranquilidad de las familias chilenas, atreverse a poner todas nuestras capacidades del Estado al servicio de las personas, atreverse a creer en un Chile y en su gente. Los héroes no son los que están en los libros de historia. Los héroes son nuestros compatriotas, aquellos que tenemos a nuestro lado. Hay héroes anónimos, como el bombero, que está siempre alerta mientras otros dormimos tranquilos. Hay heroínas, como esas enfermeras que toman un doble turno para cuidar a sus pacientes. El pequeño empresario termina siendo un héroe, porque contra viento y marea mantiene los puestos de trabajo que él con tanto esfuerzo da. Son héroes, padres y madres, que se sacrifican en silencio para que sus hijos tengan una vida mejor. Ellos son Chile y por ellos vale la pena el esfuerzo que cada uno de nosotros haga. Chile puede volver a levantarse, sí. Chile puede volver a levantarse como un país modelo en seguridad, en libertad y en prosperidad. Eso no es un sueño imposible. Para un chileno, nada es imposible cuando se lo propone. Y nosotros juntos lo vamos a lograr. Vamos a lograr que nuestro país vuelva a ser grande. Y vuelvo a insistir, todos juntos lo vamos a lograr. Juntos vamos a recuperar la seguridad en cada barrio de Chile. Juntos vamos a volver a crecer y a crear empleos para nuestras familias. Juntos. Juntos vamos a terminar con esas listas de espera que tienen a personas por años postergadas. Juntos vamos a devolverle a cada chileno el derecho a crecer en una familia y a estudiar en una escuela segura, porque juntos los chilenos somos mejores. Y antes de mis últimas palabras, quiero agradecerle a mi familia que está aquí y también a alguna parte de allá arriba. Gracias a todos por el apoyo. Quiero agradecerle a cada uno de los miembros de este gobierno, ministros, subsecretarios, delegados, seremi, a todos, que sé que están trabajando bastante. Y quiero agradecerle también a nuestras Fuerzas Armadas, a nuestras Fuerzas de Orden y Seguridad. Gracias por ese trabajo incansable. Quiero reconocerle también a todos aquellos que nos acompañan en nuestra fe. Gracias a las distintas iglesias que hoy día oran y acogen al hermano más necesitado. Así que muchas gracias por todo lo que están haciendo por el alma de tantos chilenos. Y quiero agradecerle a cada chileno, a cada chilena que se levanta de madrugada al amanecer y que hace su trabajo y que hace bien su trabajo. Porque sabe que haciendo bien su trabajo aporta a Chile. Sabe que haciendo bien su trabajo cuida a los propios. Y hoy día no puedo prometer que el camino que tenemos por delante sea fácil. Todos sabemos que este camino exigirá mucho trabajo, que exigirá esfuerzo, que en algunos momentos exigirá sacrificio, exigirá paciencia también para lograr acuerdos. Pero les prometo que si estos cambios los realizamos, vamos a tener un Chile distinto, un Chile mejor, un Chile que se levanta, un Chile de encuentro, un Chile que nos permita hacer realidad los sueños de todos nuestros compatriotas. Que Dios los bendiga, que Dios bendiga a nuestra patria y que Dios lo bendiga a usted también. Un abrazo. Gracias. Y seguimos trabajando por nuestra patria. Muchas gracias.

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1: Son las 14 horas, 30 minutos.
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1: Son las 15 horas, un minuto.
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2: Son las 15 horas, 57 minutos.
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1: Son las 16 horas, 58 minutos.
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Hola, hola, hola. Muy buenas tardes a todo el público fiel que ya está en nuestra sintonía. 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

0: Qué bien, ¿eh? Natalia Oreiro, Río de la Plata. ¿Cómo están, señoras y señores, amigos de Radio Interamericana? Un gusto estar con ustedes, ¿eh? Sí, medio friadito. Sí, pero mejorando ya, sí, ¿no? 100% de la garganta, porque aún estoy en tratamiento. Sí, sí, sí, así que, pero aquí contento y feliz de salir al aire a través de la 90.3 FM. Para todos nuestros amigos que nos escuchan. Aquí en Lota, eso, en Chiguayante. Saludos para toda la gente que nos escucha también a esta hora en la región del Biobío, ¿eh? En Coronel, en Arauco, en San Pedro de la Paz. Vamos, comuníquense con este humilde servidor que los está esperando con los brazos abiertos al WhatsApp de la radio. ¿Lo tienen o no lo tienen? Comuníquense ahora ya.
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0: Saludos también para toda la gente que nos escucha, no solamente en la región metropolitana a través de la frecuencia modulada, sino que en el 720 AM. Qué gusto estar con ustedes, ¿ah? ¿Dónde están escuchando la radio? Coméntenmelo a través del WhatsApp.
1: 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Llámanos al WhatsApp. +569 87 49 45 55.
0: Bueno, no es la única forma de escucharnos a través de AM ni frecuencia modulada, sino que también lo pueden hacer a través de nuestra página web. ¿La tienen o no la tienen?
1: www.radiointeramericana.cl.
0: Y a través de la app Radio Interamericana para descargarla ahora por Android, por iOS, como usted prefiera. Muy bien, ¿qué le puedo comentar, amigos y amigas? Es tarde de lunes, 1 de junio, y estaremos juntitos. Hasta las 19 horas, hoy celebrando el Día Mundial de las Padres, de las Madres y de los Padres, ¿ah? Sí. Sí, pues un día que se celebra cada 1 de junio de cada año, ¿ah? Sí, gracias a la Asamblea General de las Naciones Unidas para rendir un homenaje a la gran labor y responsabilidad que tenemos los papitos con nuestros hijos, ¿ah? Qué bien, ¿ah? Sí, no se celebra, no van a hacer nada aquí en mi casa, nada, pero bueno, hay que mencionarlo. También es el Día Internacional de la Radio, de la Leche. Sí, la leche, ese maravilloso alimento, ¿cierto? Claro, pues, claro, así que me encanta la leche, oye, la leche con plátano, no, la leche sola, solita, sin nada. Oh, me encanta este alimento tan nutritivo, ¿cierto? Con tantas proteínas, con tantos micronutrientes, ¿cierto? Así que, claro que ayuda a reducir el hambre y la desnutrición en todo el mundo. La leche, muy bien. Estamos listos para comenzar este programa. Cargadito de noticias, algunas buenas, otras no tanto. Pero lo importante es estar informado para ser un hombre de mundo, un hombre preparado, ¿cierto? Claro. ¿Comencemos con la música? ¿Le parece bien? ¡Vamos!
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0: Junto a Nicole, si es chilena, es buena. Esperando nada.
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0: En vivo, 5 de la tarde con 9 minutos, 5 con 9.

0: excelente la música de Nicole. Esperando nada, con Rodriguinho, el amigo de todos.
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0: Un fin de semana muy entretenido, sí, sobre todo con estos dos partidos de básquetbol que fueron transmitidos por Radio Interamericana, donde en el primer juego del día sábado, Universidad de Concepción, perdió con el colegio Los Leones de Quilpué, ganó colegio Los Leones 92-88, tuvo peleado el partido, felicitaciones ahí a la gente del colegio Los Leones. Y en el juego 2 ganó Universidad de Concepción 89-78. Así que felicitaciones a los locales, a Concepción, Universidad de Concepción. Bueno, te recuerdo que tenemos los próximos dos partidos en Santiago, los días sábado 6 y domingo 7 de junio a las 20:30 horas. Recordemos también que este es el mejor de 5 encuentros. En caso de empatar en el cuarto partido, hay quinto partido definitorio el martes 9 de junio en la Casa del Deporte de Concepción. Así que hay que estar atento porque se vienen estos partidos tan entretenidos, sobre todo, y tan importantes, sobre todo para nosotros acá en Concepción, pues. Así que tenemos la gran Universidad de Concepción. Entonces, el sábado 6 de junio a las 20:30 horas, Los Leones versus UDEC. Y el domingo 7 de junio, Los Leones versus UDEC. Me toca de visita ya en Santiago. Y el martes, si fuera necesario, a las 20:30 horas, acá en la Casa del Deporte, Universidad de Concepción, con el colegio Los Leones. Buena. Bueno partido, ¿no? Bueno, excelente panorama. Maravilloso. Y un saludo también para toda la gente que escuchó la transmisión del partido entre Huachipato y Universidad Católica. Partidazo también transmitido por Radio Interamericana. Recuerden entonces comunicarse con nosotros al WhatsApp de la radio.
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0: Pero comuníquense ahora ya, mis queridos auditores. Coméntenme, ¿dónde están escuchando la radio? ¿Se encuentran en este preciso instante escuchándonos aquí en San Pedro de la Paz, en Hualpén, en Peñuelas, por ahí por la Calera Lenga, en Talcahuano, en Lirguén, en Penco, en Los Coihues? ¿En Traiguén, en Tumbes, en Candelaria, en Quiriquina? Ya, pues, díganmelo. En Chiguayante, en La Leonera, a ver, en Quinenco. Qué lindo, en Playa Maule. En el Molo Arauco Coronel, ahí en Puchoco. Santa Rosa, en la mina Chiflón del Diablo. ¿Cómo te pasaron ahí? ¿Fueron en el Día del Patrimonio a la mina Chiflón del Diablo, no? Ahí en Lota. Bueno, coméntenmelo a través de el WhatsApp.
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0: Pero comuníquense ahora ya. ¿Tenemos noticias? Vamos entonces, eso.
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0: Valparaíso, el presidente José Antonio Kast en la cuenta pública prometió recuperar el control de nuestras cárceles. ¿Qué se buscará? Tener presidios segmentados que no sean una escuela para los delitos. Comenzará un proceso de fortalecimiento de los regímenes de alta seguridad, anunció Kast, adelantando segregación, mejor infraestructura, más plazas en 20.000 cupos, pero también una línea de trabajo en la rehabilitación de quienes quieren cambiar el rumbo de sus vidas. Santiago, un avión Airbus A321 de la aerolínea JetSmart fue vandalizado con un grafite en su motor derecho en medio de una vulneración a la seguridad del aeropuerto de Santiago, que ahora investigan la PDI y el aeropuerto. El hecho se registró en el sector suroriente del terminal aéreo y afectó a la aeronave estacionada en el recinto mientras es sometida a un proceso de nueva pintura. ¿Qué les parece? ¿Es y más noticias? Luego, acá en La Mejor, en este maravilloso programa titulado
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0: Es ella, Olga Tañón. Ultra sabrosura esta canción, Felicitaciones ahí, el programador, Hielo y Fuego. ¡Ay, qué rico! ¿Con quién estás?
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0: Y bien, Olga Tañón. 5:20.
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0: 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Dicho aquello, tenemos noticias en Interamericana Radio. Así es, porque aquí está. Televisión Nacional de Chile, TVN, registró pérdidas por 3.818 millones de pesos durante el primer trimestre de este año, lo que representa una disminución de 32,89% respecto al mismo periodo del año pasado, cuando se registraron 5.689 millones de pesos. En tanto, los ingresos de actividades ordinarias llegaron a 10.801 millones de pesos entre enero y marzo, un alza del 2,98% frente a los 10.489 millones de pesos obtenidos en igual lapso del año anterior. ¡Qué bien! ¡Qué manera de perder plata! 5:22. Música para sentirnos bien.
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0: Paloma San Basilio, Luna de Miel, Interamericana.

0: Éxitos, éxitos y más éxitos. ¿Con quién? Con el garoto de Ipanema, ¿eh?
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0: Exactamente. Interamericana Radio con el garotito lindo de Ipanema, pues. Usted comunicándose con nosotros a través del WhatsApp.
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0: Ese es el WhatsApp para hablar con quien les acompañe en esta maravillosa tarde de 1 de junio. Día 1 de junio, pues, mis queridos auditores. ¿Qué les parece? Sí, pues, no se olviden que tenemos algo muy importante que decirles. 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Cualquier duda, me la hacen llegar a mi WhatsApp.
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0: Comuníquense con Rodriguinho, ¿ok? Y tenemos noticias desde Estados Unidos, Washington. Porque el presidente de Estados Unidos, Donald Trump, aseguró haber logrado el compromiso del primer ministro israelí, Benjamin Netanyahu, de detener los ataques contra el Líbano y a su capital, Beirut. Y también la promesa de la milicia Hezbollah de no atacar territorio israelí. Tuve una llamada muy productiva con el primer ministro. Y no habrá tropas que vayan a Beirut y a las ya enviadas regresarán, dijo el mandatario en un post en True Social, que es su propia red social, pues. ¿Qué les parece? Trump además reveló que ha mantenido conversaciones con Hezbollah a través de representantes de alto nivel y reveló que la milicia chií habría dado el visto bueno a dejar de atacar. Israel no los atacará y ellos no atacarán Israel, sostuvo el presidente republicano. Información que nos llega a Radio Interamericana. ¿Escuchas?
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0: Y la buena música de Pedro Fernández. Yo no fui.
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0: no fui. 23 minutos faltan para las 18 horas. Fue Cocodrilo, fue mi gran amigo Alternatiles, que tiene programa de lunes a viernes de 9 a 12 del día. La mañana de Interamericana, panorama imperdible, con el gran Bart Walter Ardiles. Luego al mediodía tenemos la botica del ayer con el doctor Leopoldo Moreno. Y a las 5 de la tarde, Rodriguinho con este programa llamado
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0: Usted puede comunicarse con nosotros a través del WhatsApp.
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0: Tenemos información importante para nuestros auditores de Interamericana, porque el dólar cerró con una alza de 2 pesos 1 centavo frente al peso, revertiendo la caída con la que había iniciado la sesión en una jornada donde el tipo de cambio dio vuelta a su tendencia, presionado por la escala geopolítica en Medio Oriente y la caída de la economía chilena en abril. De esa manera, la divisa estadounidense terminó sus operaciones en 892 pesos 6 centavos, vendedor, 892 pesos 3 centavos, comprador. En la música tenemos a Pimpinela de Argentina. Se va, se va.
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0: ¡Ay, qué rico! ¡Pimpinela! Se va, estás en el...
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0: 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Salud para toda mi gente linda, bonita, hermosa, que nos está escuchando en el Patahual, en Santa Rosa, en la Araucana, en Hualqui, Piriquillo, La Leonera, El Águila, Pichaco, Cerro Alto, El Orégano, Lamers, Las Mercedes, ¿qué más? Bodegas, San Miguel, San Juan, Cebadillo, Las Lagunas. Oye, tantos lugares bonitos ahí, el Parque Nacional Lonquén. ¿Dónde se encuentra usted en este preciso momento? ¿En Andalué? ¿En Lomas Coloradas? ¿En Lonco Biluco? ¡Ah, ah, ah! ¿En el Parque Ecuador? ¡Anda! Cerca del Estadio Municipal Estel Roa. Coméntemelo a través de el WhatsApp. ¡Llámanos!
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0: Tenemos información. Octavio Riveros, delantero uruguayo de Universidad de Chile, sufrió un accidente de tránsito en el sector de Rotunda, Chicureo. De acuerdo con lo informado por Carabineros, se trató de un accidente menor entre una

0: Estamos en Conectados en la Tarde con Rodriguinho. Comuníquese al WhatsApp más 569-8749-4555.
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0: asuntos implicados. Esto es Rafaela Carrá. Hay que venir al sur. Qué buena está la música de Radio Interamericana, ¿eh? Llámanos.
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0: Eso, faltan 12 minutos para las 18 horas.
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0: Nena, Rafaela Carrà. Hay que venir al sur. ¿Qué tal, Soloa? Éxitos, éxitos y más éxitos. ¿Con qué les habla? Rodriguinho, el amigo de todos. Vamos, vamos a comunicarse con el WhatsApp, ¿eh?
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0: 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Sobre mí. Eso. Vamos, vamos, vamos, vamos, vamos. Ay, qué rico está esto, ¿eh? Pura sabrosura. Ay, a pura sabrosura. Oiga, les quería comentar, mis queridos auditores, fíjense que estaba viendo un informe que está causando noticia. Un informe que habla de impactantes cifras sobre el salario en Chile. Un 79% de los trabajadores asegura que su sueldo le dura menos de 2 semanas y el 90% afirma no poder ahorrar. Además, el 91% tiene deudas y un 52% siente que su poder adquisitivo ha empeorado en los últimos meses. Según este estudio, ¿qué pasa con el salario? Estos datos reflejan entonces la presión económica que enfrentan miles de familias, mostrando la importancia de una planificación financiera y medidas que permitan mejorar, ¿cierto?, la estabilidad de los ingresos. Solo un 10% del encuestado señaló que su situación económica ha mejorado recientemente. Muy poquito, imagínese. Un 80% de los trabajadores dice que su sueldo dura menos de 2 semanas y el 90% afirma no poder ahorrar. No soy solo yo, ¿eh? Vamos con la música. Con ustedes, Rafael. Siempre estás diciendo que te vas. Qué linda canción en Interamericana Radio.

0: espérenos, porque en breves minutos regresa Conectados por la Tarde con Rodriguinho el Garoto.
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1: Radio Interamericana le indica la hora.
2: Son las 17 horas, 58 minutos.
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0: qué bien, Ricardo Arjona, Mujeres, solo éxitos. Con el garoto de Ipanema, ¿escuchas?
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0: Eso. Y tenemos información. Atentos. Y nos llega desde Temuco. Porque la Fiscalía Regional de la Araucanía investiga un ataque perpetrado por un sujeto con un hacha en contra de 3 funcionarios municipales de Renaico en el sector estación, cuando los afectados llevaban a cabo labores propias del municipio. En ese instante apareció un sujeto de cerca de 30 años de edad portando un hacha y sin mediar provocación se abalanzó contra uno de los funcionarios, quien al ver que iba a ser agredido, huye del lugar subiéndose a un camión, dijo Carla Rodríguez, abogada del Ministerio Público. La abogada agregó que, sin embargo, el sujeto lo persigue y logra alcanzarlo, ¿cierto? Dándole un golpe a la altura de la espalda. Acto seguido, se abalanza en contra de otra persona que se encontraba en el lugar, logra lesionarlo a la altura de la zona lumbar y luego agrede a un tercero. A un tercer sujeto. Los heridos fueron trasladados hasta el hospital de Angol, donde fueron diagnosticados con lesiones leves. La PDI está investigando el hecho para dar con el paradero de su agresor. ¡Qué violencia más grande, ¿eh? Ya no da más. Ya no podemos seguir viviendo así, mis queridos auditores. ¿Vamos con música? ¿Les parece? Una canción de Rick. Que la vida la mía. ¡Oh! ¡Qué vida la mía! 18.6 en Interamericana Radio.

0: 18 horas y 14 minutos. Eso sí que sí.
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0: Exactamente. Comuníquese con nosotros ahora ya. Diga presente, querido Rodriguinho. Presente. Escuchándote. A través de el super WhatsApp de la radio. ¿No alcanzó a anotarlo? Se lo repito. Llámanos.
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0: Vamos, vamos, vamos, vamos, vamos, vamos a comunicarse con este humilde servidor. No me voy de aquí sin antes que me manden 200 WhatsApp. Ah, sí, porque está bueno ya, oiga. Está bueno ya, mis regalones y regalonas. Tenemos información que darnos, ¿ah? Porque se vienen movilizaciones. Así es. Movilizaciones. Así es, mis queridos auditores, porque estudiantes de Concepción están preparando un paro para el 3 de junio tras la cuenta pública. La primera cuenta pública de la administración de José Antonio Kast estuvo fijada, ¿cierto? Para el 1 de junio, ya fue, y tras la cual estudiantes de la educación superior en Concepción han llamado manifestaciones a paro. Alumnos organizados de tres universidades ya confirmaron que participarán de una marcha, así como discuten la paralización en una publicación conjunta, la Federación de Estudiantes de la UDEC, ¿cierto? El colectivo Unificar de la UB se sumaron al convocatorio nacional de la CONFECH. Este miércoles 3 de junio, dice, nos movilizamos en todo Chile por educación, por una educación y al servicio del país y de las grandes mayorías, escribieron. El llamado entonces a rechazar las múltiples propuestas de gobierno. Dice no a las escuelas protegidas, a la mega reforma y los recortes que siguen precarizando nuestras comunidades ejecutivas. La marcha está convocada para el miércoles 3 de junio a las 17 horas en los tribunales de Concepción, mientras que el paro depende de cada casa de estudios. Eso. Recordemos que el 28 de mayo el Consejo General de Estudiantes de la UDEC aprobó la adhesión a paralización nacional, quedando sujeto a discusión en las facultades. Así que eso. Muy bien. Seguimos musicalizando esta tardecita de día lunes 1 de junio con la música a cargo de Los Vázquez. Chao, chao. Solo éxitos.
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1: Marisela, y sé que vas a llorar. Solo éxitos.
0: Éxitos con el garoto de Ipanema, Rodriguinho.
1: En vivo por Interamericana Radio. 18 horas con 20 minutos.

0: Marisela, dice que vas a llorar. 18 horas 24 minutos.
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0: 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Excelente, 18 con 24 minutos, 18 con 24. Llámanos.
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0: Comunícate ahora ya. Ahora ya. Y tenemos reacciones frente a la cuenta pública de el presidente José Antonio Casa, líder y economista del Partido de la Gente, PDG. Franco Parisi comentó que el presidente José Antonio Kast sigue en modo candidato tras la cuenta pública 2026 y criticó la falta de claridad en el financiamiento para distintas medidas anunciadas como en seguridad y los planes para la intervención de barrios. Por esto Parisi comentó que el discurso del presidente Kast deja un sabor a poco. En ese sentido, el líder del PDG manifestó que desde la colectividad esperaban claramente que diga cuáles son los objetivos, metas y planes, pero con plazos y recursos no se mencionó para nada cómo se van a llegar o llevar adelante aquellas medidas. Algunas son bastante relevantes en términos de los 50 barrios que quiere intervenir. Pero ¿cuándo, cómo, dónde y cuándo? No se dice, sostuvo. De acuerdo a Parisi, el presidente claramente sigue en modo candidato y no en modo presidente. Eso significa otros 3 meses perdidos para el gobierno. Y Chile, la clase media lo necesita urgente. En términos de medidas, finalmente insistió en que plazos, montos y cómo se va a llevar adelante, no existió para nada en ese discurso. Así es. 18 con 25 minutos. Seguimos con música, música de la buena. ¿Se acuerdan de Lucio Dalla? Esto se llama Atento al Lobo. Solo éxitos en la mejor radio interamericana.
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0: Es en vivo.

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1: 18:30, ¿eh? 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
1: Eso, y tenemos información. Sí, porque el presidente del Colegio de Profesores y Profesoras, Mario Aguilar, calificó de pobre, al debe y autocomplaciente la cuenta pública en el Congreso Nacional. En educación, en particular, muy poco, muy pobre. No se aborda lo sustantivo. Se hace una mención al tema de seguridad a través del proyecto Escuelas Protegidas, pero no dice nada al que, en nuestro entender, es el problema fundamental, la salud mental, junto a un currículum y lo social que afecta a la familia, lo que repercute y llega a la escuela en forma de violencia. Aguilar añadió también que tampoco se mencionó y se pasó de largo las rebajas importantes que están ocurriendo en los presupuestos, particularmente en infraestructura, la que ya tiene serios problemas de mantención y ahora se rebaja. No hubo ni una sola mención a eso, por el contrario, se ratifica al no haberse mencionado. Podemos entender que se ratifica la baja en los recursos para educación, lo cual nos resulta extremadamente preocupante, sostuvo. 28 minutos faltan para las 19 horas. Un poquito de Luis Miguel sería bueno, ¿eh? Los muchachos de hoy.

0: Qué bien, Luis Miguel. Seguimos en México. Ahora con Maná. Y esto que se llama Oye, mi amor, solo éxitos.
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0: Interamericana que le informa la hora. 24 minutos faltan para las 19 horas. El WhatsApp, el más 569-8749-4555. Comuníquese ya, ¿ok?

0: bien. Rodriguinho, el amigo de todos. 20 minutos faltan para las 19 horas.
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0: 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Tenemos info, ¿no?
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0: Tenemos información que nos llega desde Concepción. Ah, una mujer de 53 años falleció esta mañana tras caer del piso 19 de un edificio ubicado en el centro de Concepción, en la intersección de Avenida Manuel Rodríguez con Ongolmo y Orompeyo. La víctima impactó sobre el capó de un vehículo en movimiento donde viajaban dos personas que resultaron ilesas. El trágico hecho causó conmoción entre vecinos y transeúntes mientras autoridades realizan diligencias para esclarecer las circunstancias que provocaron la caída. Por el momento, se desconoce si la mujer se encontraba acompañada o si había otras personas en el departamento al momento del accidente. La investigación sigue en curso para determinar cómo ocurrieron los hechos. 19 minutos faltan para las 19 horas. En la música, Marc Anthony, Tragedia.
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0: ¡Qué linda! ¡Bellas canciones! ¿Con quién estás?
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0: El garoto de Ipanema, completamente en vivo. Rodriguinho para servirles, ¿ah? ¿Quieren cancioncita? Prográmenla a través del WhatsApp.
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0: Comuníquense con este humilde servidor de las comunicaciones, pero háganlo ahora ya. Ahora ya, mis queridos auditores. Vamos a comunicarse con nosotros al WhatsApp.
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0: Exactamente. Comuníquese con el garoto de Ipanema. Oiga, este miércoles 3 de junio, mis queridos auditores, se celebra a nivel mundial el Día de la Bicicleta. Y hay actividades organizadas por la MUNI de Concepción, apoyadas por el CDUS, UC, UDEC, la Universidad del Bío Bío, Pedal Autónomo, Fundación Ciclos y Viaje en Bici. La jornada contempla la realización del seminario Movilidad Activa y Calidad de Vida, instancia que busca compartir evidencia, experiencias y propuestas orientadas a mejorar la calidad de vida mediante la integración de la movilidad activa al sistema de transporte urbano. El seminario se realizará desde las 17 horas en el Salón de Honor de la Municipalidad de Concepción y contará con exposiciones de académicos, investigadores y representantes de organizaciones vinculadas a la movilidad activa. A las 19 horas comenzará una gran cicletada abierta a toda la comunidad que partirá desde Plaza Independencia y recorrerá distintas ciclovías de la ciudad. La actividad contará con bicicleta cargo mundial, colaboración de Viaje en Bici y Profescletera, e invita especialmente a familias, amigas, amigos, grupos ciclistas a sumarse con bicicletas, dulces y mucha energía. Qué buena. Bueno, entonces a celebrar este miércoles 3 de junio. Qué rico, oiga. Qué rico andar en bici. ¿Cierto? Te trasladas donde quieres. Vas mirando la naturaleza, tu entorno, la gente linda. No, maravilloso. Espectacular. Luego les voy a comentar sobre la lluvia. Así que muy atentos. En la música tenemos a Marco Antonio Solís, No Puedo Olvidarla.
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0: con Teresa Liz. No puedo olvidarla.
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0: Bueno, recién les comentaba sobre la lluvia. Sí, porque hasta 30 milímetros de lluvia se espera, ¿no? Por aquí y yo, la región del Biobío, entra en alerta temprana preventiva por este sistema frontal. El Servicio Nacional de Prevención y Respuesta ante Desastres, Biobío, declaró alerta temprana preventiva para toda la región debido al pronóstico de precipitaciones normales a moderadas concentradas en un corto periodo de tiempo. La medida fue adoptada tras un aviso meteorológico. Oiga, sí, meteorológico. De acuerdo a la Dirección Meteorológica de Chile, las precipitaciones afectarán a la cordillera de la costa, precordillera y cordillera de la región del Biobío, extendiéndose hasta la mañana del miércoles 3 de junio. En cuanto a los montos estimados, en APRED Biobío detalló que se proyectan entre 15, 25 y 25 milímetros de agua caída, tanto en cordillera de la costa como en precordillera. En el caso de la cordillera, las precipitaciones serían mayores, con acumulados estimados entre 20 y 30 milímetros. La declaración de esta alerta se constituye como un estado de reforzamiento de la vigilancia mediante el monitoreo preciso y riguroso de las condiciones de riesgo y las respectivas vulnerabilidades asociadas a la amenaza, coordinando y activando al SINAPRED con el fin de actuar oportunamente frente a eventuales situaciones de emergencia, señalaron desde el organismo mediante el documento oficial que declara la alerta temprana preventiva para el Biobío. Así que se viene lluvia intensa, mis queridos auditores. Aprovecho de comentarles que me voy quedando por acá, deseándoles que tengan un agradable regreso a casa. Una noche de lunes espectacular, que pasen solamente cosas buenas. Y nada, que tengan buen descanso. Vayan a tomar un tecito ahí con los tuyos, a cenar y a seguir disfrutando de la música de Interamericana, que es la mejor compañía, que los acompaña 24-7 a través del 90.3 FM, a través del 720 AM, a través de la app Radio Interamericana y a través de nuestra página web. 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
0: Me voy. Vuelvo mañana si Dios quiere. Cuídense, que les vaya lindo. Me voy con ella, Martita Sánchez, con la canción Dime la Verdad, en Interamericana Radio.

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1: Son las 18 horas, 58 minutos.

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2: Son las 19 horas, 59 minutos.
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